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0: ¿Qué ha habido? Buenas tardes, damas y caballeros de la radio. ¿Cómo se encuentran el día de hoy? ¿Cómo te encuentras, compadre? Tú dime, ¿cómo andas?
1: Todo bien, gracias a Dios. Ahí a los radioescuchas, me presento aquí con mi amigo Javier. Mi nombre es Manuel Covarrubias, cantante de música country. Y pues bueno, es un placer estar con ustedes, acompañándolos esta tarde.
0: Hoy Manuel va a estar con nosotros aquí de copiloto en esta nave intergaláctica, pero ahora nos toca andar con sombreros. Entonces, la verdad es que andamos con el tema country, para el que le guste. Ahorita van a ser las rolitas de fondo. Y la verdad es que traemos un cotorreo bastante interesante. Como saben, les vamos a traer las noticias del día a día, de lo que se ha ido presentando esta semana, pero al mismo tiempo ahora le vamos a dar ese twist de country, de experiencias, de estar en el monte, en la fogatita, de estar disfrutando de una buena rola, una buena tocada. Manuel, tú, que ahorita que estás aquí en la radio con nosotros, ¿qué es lo primero que te detona esta canción de Gracias a Dios por la radio?
1: Pues vuelvo a decir lo mismo, gracias a Dios por la radio. Me encuentro aquí mismo en este momento y literal lo primero que pensé fue en esa canción antes de iniciar. Y pues contento, la verdad, por la oportunidad de estar aquí contigo, compadre.
0: No, la verdad es que es un gustazo, como siempre, estar con ustedes aquí, y yo en especial ahorita con Manuel. Si nos pueden confirmar, nada más ahí por si acaso, de que nos escuchemos a diferentes volúmenes o que algo no se entienda, ahí si nos quieren mandar un mensajito, nos encontramos como cada semana en el 844-294-3009 o también en el 844-294-3009 en 92.1 ADN, la radio diferente. La verdad es que ahorita el panorama ha estado bonito, nos ha tocado estar disfrutando de este viaje intergaláctico a Manuel y a mí, de ir conociendo y tener la oportunidad de estar en otros lugares. Y la verdad es que ahorita les traemos la noticia completa a nivel internacional, ahorita, para que ande con cuidado. Empiezan ya los primeros frentes fríos, y por lo mismo ahorita andamos así con el resfriadito, que ahora sí que nos tocó tanto llevar y traer de allá, ¿sí o no, compadre?
1: Exacto, sí, no, apenas me ando alivianando, pero pues además que ya traemos ahí anticuerpos para
0: afrontar lo que esté viniendo. Entonces ahorita tomen cuenta, agarrar el suetercito ya para traerlo en el carro. Mañana se supone que va a amanecer más frescón, para el que todavía no lo tenga, el que todavía aguante vara.
1: Sobre todo mucha lluvia se espera para esta semana, bueno, estos días. Está el pronóstico de lluvias en todo el país. De hecho, como dato, en Navojoa hubo una inundación. Se inundó una granja de cerdos, y vi la nota, estaba bastante, no murió ningún cerdito,
0: gracias a Dios, pero inundado estaba.
1: Y pues creo que pues en México, San Luis, todo estaba lloviendo bastante.
0: Me recordaste una rola de en la radio un cochinero. pero gracias a Dios ahorita los cochinitos andan bien. Fue una buena revolcada, y también pues la revolcada que nos está dando estos primeros frentes fríos. Todavía no llega el frío como tal, pero ya se empieza a sentir el cambio de temporada.
1: Algo así, compadre, ya empieza ahí a notarse el cambio de temperatura. Que bueno, saldría una señora de la nada en el medio del supermercado. Diría febrero loco, pero yo lo cambiaría ya de que octubre loco y noviembre otro poco. Pues es que ya ni se sabe, compadre, con estos climas.
0: No, la verdad es que es un despapalle el estarse pronosticando, porque la verdad es que es algo un tanto inconsistente. Pero pues aquí lo único consistente para ustedes es este programa cada semana, o al menos así lo hemos tratado. Hemos faltado ya casi 6 meses una sola vez. Pero lo que sí no falta es ese buen momento cuando está la lluviecita, no sé si te ha tocado así, un techito de lámina, el aire fresquito, tu lira. Esas rolas son bien relajantes, compadre.
1: Sí, compadre, hasta una vuelta al rancho con tu papá, tu pareja, o hasta solas, ¿verdad? Y pues que te agarra la lluviecita así, que después de que llueve ese airecito bien fresco. Una buena ahorita rola, se disfruta mucho.
0: Para los que tengan la oportunidad, recuerde que tiene libre albedrío. Pueda orillarse ahorita donde esté a disfrutar de esta chispita fresca. La verdad es que darse la oportunidad de poder decir, es que tengo tiempo para estar presente 5 minutitos, 10 minutitos, lo que usted pueda darse ahorita de decir, pues lo que sea que vaya a hacer, puede esperar otro ratito para decir mi momento Milky Way. Esperen, nosotros no vamos a hablar de patrocinios sin que le brinquen.
1: Sin que le brinquen,
0: Casi entro en el defalco. Pero ahorita, la verdad es que esos momentos son donde uno dese la oportunidad. De repente necesita uno...
1: De quitar tocar... el modo automático.
0: Exactamente, es, ¿no? Sí. De sentir esa lluviecita, de conectarse tantito con ese momento. Haga un estiramiento, esté usted solo. No, no ve el celular, no lo saque. Disfrute. Estamos en esta vida para poder darse la oportunidad de hacerlo. Y si se le olvida, aquí estamos nosotros para recordarles, ¿eh?
1: Aquí está, exacto.
0: Para que se pongan el tiro. Entonces ahorita, la verdad es que no sé cuál haya sido la última inspiración que te haya dado esta vida... De aventarte tu última rola, ¿cómo te fue con esa última experiencia, compadre?
1: Fíjate, esta última canción, igual agradeciendo a Rodeo Saltillo, a todo el equipo corporativo ahí de Rodeo Saltillo, a Patty, a Bruno, de ahí de pues, encargados de este proceso, pues me invitaron a grabar lo que viene siendo la canción de Rodeo Saltillo. Y pues bueno, ya está afuera, ya la pueden escuchar en Spotify, para que se la vayan aprendiendo ahora para... Pues viene este festival de rodeo aquí en Saltillo del 15 al 18 de octubre, el cual ahorita de verdad que se hizo una inversión muy grande ahorita en todo lo que es la explanada de lo que era la... Bueno, sigue siendo Arena 8 segundos, pero lo que era la velaria de la feria, se hizo una inversión muy, muy grande. Ahorita ya es como una especie de downtown, como Nashville, como los Stockyards en Fort Worth.
0: Y hay que aprovechar ahorita, pues si tanto nos ha costado pagar impuestos, pues ya lo estamos viendo invertido ahí, ¿verdad? Hay que hacer que rinda.
1: Faltan otras cosas, compadre, pero haciendo mención ahorita de eso.
0: Sí, sí,
1: claro. La verdad es que pues creo que sí hacía falta un espacio así en Saltillo. Sí, yo sé que quien pueda estar escuchando, faltan muchas cosas más, estoy consciente de ello. Pero pues ahorita hablando un poco más del tema de la canción, ¿qué me inspiró a hacer esto? Pues bueno, un poco de mi historia es mi familia siempre se ha dedicado al rodeo. Pues desde que tengo uso de razón, mi papá pues fue jinete de rodeo. Empezó esto como a los 15 años más o menos. ¿Qué? Con su hermano, que Heriberto Sánchez, le mando un saludo a mi tío.
0: Saluditos, compadre.
1: Y a mi papá, Lupe Sánchez, y pues bueno, los conocen ahí como los güeros de Jamé. Jinetes de toro y potro en aquel entonces. Y pues la verdad que todo esto sirvió de mucha inspiración pues para lo de la canción, y pues es un orgullo poder portar, ser la voz de esta canción que va a estar, que se le ha dado difusión hasta ahorita en Ciudad de México y en muchos lugares.
0: Y ahora lo tenemos aquí para su disfrute y deleite. Voy a tener un ratito más, la vamos a poner, como no,
1: claro, compadre,
0: para que se vayan familiarizando. La verdad es que Manuel tiene ya tiempo en su carrera y es algo que se nota, que a mí me ha tocado el privilegio de verlo en vivo, de lo mucho que disfruta esa sensación que da la guitarra a la hora de estar tocando tan armoniosas notas. Entonces, la verdad es que dese la oportunidad de ir al rodeo, un momento en familia. Si ya tiene rato de no ver a alguien, invítelo, cómo no, un primo, a la prima, a la tía, al que usted guste. Entonces, la verdad es que va a ser un momento muy coqueto. Llévese su atuendo vaquerón, porque ahorita como va a estar la lluvia,
1: no, y aprender a ponerse el sombrero. Luego ahí anda raza con el sombrero al revés y todo. Disfrute usted a gusto, pero aquí le estamos advirtiendo una vez: mínimo préndase la etiqueta de vestir bien vaquero, un sombrerito al derecho. Y como dice mi amigo Javier, inviten a hasta incluso alguien que tengan mucho tiempo de no haber visto, y
0: sí, ¿cómo no?
1: Mándele mensaje a ese amigo que ahí está uno pensándola mucho a veces de le mandaré mensaje, no le mandaré mensaje. Mande mensaje y ya que pues las cosas sucedan, ¿verdad? Menos a su ex, ese sí no le hablen.
0: Sí, le recordamos como hace rato, si nos quieren mandar un mensaje a nosotros, estamos en el 844-294-3009. Entonces aquí para los que nos estén sintonizando, ojalá que hayan sido responsables, hayan orillado y se hayan dado la oportunidad de disfrutar este momento, porque hay lugares del mundo donde no tenemos el mismo privilegio de poder digamos disfrutar tanto de esta libertad. Hay lugares ahorita que andan con problemas un poco más grandes, no los vamos a mencionar en este momento porque lo tenemos ahí presente, y aquí venimos a darle la perspectiva actual en cuanto a Coahuila. Por ejemplo, ahorita tenemos un tema de que, pues, como mencionábamos, ahorita es a nivel internacional, pero Coahuila en específico en esta nota, de que la gente que prevalece más en esta tierra cada vez es gente mayor. Entonces, esta cuota de recuperación que se supone debemos de tener en este mercado de consumismo, es lo que nos trae ahorita al revés.
1: De hecho, compadre, ya nada de lo que tenemos nos pertenece, todos son suscripciones.
0: Sí, no, la
1: verdad. O sea, realmente es una era de consumismo. Es solo consumir, pero nada de lo que compramos muchas veces nos pertenece. Pues ya todo, hasta de alguna manera, está la obsolencia programada, en automóviles, en teléfonos, en muchas cosas.
0: Tienen ciertas restricciones, claro. Que por ejemplo, el celular, si lo jailbreakas y lo haces mal, se te bloquea, ya no jala. O el otro tema que también tenemos ahí muy presente, las impresoras, ¿no te ha tocado? Ya ahora tienen un sistema de suscripción para poder usar la impresora. Ya ves que siempre estuvo ese comentario donde la gente decía que la vendían a pérdida para que ganaran con la tinta.
1: Claro.
0: Pues ahora no pierden ni con la tinta. Es esta suscripción hasta ciertas hojas y de aquí págale HP $5 por mes, claro, para poder usar tu propia impresora.
1: No, claro, pues es incluso también lo puedes ver en lo de los CDs. O sea, una vez que tienes un disco, pues eso sí te pertenece.
0: ¿Sí?
1: Pero pues hoy en día ya la suscripción es a Spotify. Digo, en un evento así muy apocalíptico, pues si se llega a acabar un día el internet o llega a pasar algo, ¿dónde está tu música?
0: Contempla dónde está ese deleite que de repente damos por sentado con la facilidad que tenemos de internet y todo eso, pero no siempre va a estar ahí, gente. De repente cosas pasan, se van un par de días, nos quedamos sin internet porque no pagamos el plan o algo así medio sonso, pero cuando venga lo bueno... ¿Qué va a tener?
1: Oye, pues si el día que se fue el internet, como 4 horas ahí de Telcel, ahí andaban unos que hasta matándose y todo. No lo tomen a la ligera.
0: Sí, no, gente, la verdad es que la histeria colectiva es real. Sí. De repente sucede y se nos van ahorita las cabras de lo que realmente hay que guardar. Entonces, dese la oportunidad, si tiene ahí sus disquitos, no los saque todavía. De repente, y tenga ahí por ahí un
1: hasta
0: CD.
1: Hasta el iPod.
0: El iPod jala, pero asegúrese de cambiarle la batería de vez en cuando. Ese iPod que tiene ahí rumbado en un cajón, si es que todavía funciona, la batería está a punto de explotar. Ojalá que lo haya guardado entre un 40 y un 80% de carga, porque si lo dejó en 100 o en 0, esa madre en algún momento se puede inflar.
1: Litio, ¿verdad?
0: Sí, litio. Oh, okay. Sí, para que se cuide, gente. No se le olvide que de repente dejar baterías, si se exponen al oxígeno, prenden. Y a veces con el tiempo se nos olvida todo eso. También ahorita que vienen ya las épocas de tener decoraciones al exterior, cuídese de aterrizar bien sus luces, porque con la lluviecita y de repente ocurren accidentes.
1: Ya nomás encuentras al ¿cómo se llama? Ya es que ponen todo lo de Navidad ahora muy, muy tempranamente.
0: Sí.
1: Al mono de nieve ya es un gremlin.
0: Sí. Yo veo gente que de repente aprovecha y la decoración de Navidad le pone elementos de Halloween y luego ya nomás los quita y ya está la de Navidad. Pero pues es así como que por cumplir, pero mi temática es Navidad porque se nota que ya no puedo más con esto y no lo quiero volver a hacer.
1: Exacto.
0: Y nada más mezclas los dos y luego quitas la mitad. Se acabó. Cumpliste.
1: Así es, compadre.
0: Sí, no. Pero la verdad es que ahorita el cumplir de nuestro deber va variando. Ahorita aparentemente nos quieren encasquetar que como la población está envejeciendo, nos tenemos que poner a chambear en el cuarto para generar más prole.
1: Oye, compadre, o sea, sí ha habido mucho estímulo para que aumente el tema de la natalidad. En México ha sido un tema que se está viendo ahorita mucho. Saltillo es una de las ciudades justamente ahorita que dabas entrada a ese tema. Pero yo siento que uno de los lugares donde más se ha visto este tema ya desde hace un par de años atrás fue en Japón. Y existía primero la teoría de que era porque no existían las condiciones necesarias para esto, entre ellas económicas, entre ellas sociales, en todo esto. Uh-huh. Pero al año, o sea, creo que por meses cierran 150, como 450 escuelas, entre ellas secundarias, primarias y kinder. En Japón, donde no hay
0: niños. Ya no hay niños para que las llenen, o sea, se ocupan los edificios para otras cosas, pero ya para mantener el sistema educativo se requieren menos escuelas y se va cerrando todo.
1: Se les ha dado un uso, se han hecho como centros comunitarios o se han hecho otro tipo como de negocios o establecimientos, uh-huh. Pero el punto es que inclusive se creía que todas las teorías o todos los temas que las razones por las que se creía que estaba disminuyendo la natalidad, con el paso del tiempo descubrieron que inclusive en lugares de primer mundo donde existía también un buen ingreso de monetario,
0: acceso a seguro de todo, gastos médicos, pues, entre otras cosas,
1: tampoco no estaban teniendo hijos. O sea, entonces te pones a pensar si ya más bien es un tema donde ha cambiado mucho la forma de pensar hoy en día. O pues, oye, tanta propaganda que vemos en redes sociales, todo el tiempo nos bombardean con información. No se me haría tan descabellado pensar que pues de alguna manera ya adoptas estos pensamientos, ¿no? Estas ideas de no tengas hijos, porque esto todo el tiempo ha estado complicado. Ahorita justamente creo que estamos pasando también por tiempos complicados, pero pues obviamente.
0: Yo creo que la excepción no llega de... A cada generación le toca alguna barrera o circunstancia, y ya es decisión de cada quien el cómo decide llevar su vida, si intentarlo o no intentarlo, y pues, simplemente agarrar esa responsabilidad de la decisión que cada quien toma y pues, sí, decir,
1: claro,
0: yo no quiero, ¿va?
1: Y es válido, no está mal.
0: Ahora, y hay gente que se opera y todo, o sea...
1: Creo que hasta hoy está esta parte de replantearte, o sea, de... Pues de lo que piensas, o sea, ¿por qué piensas lo que piensas? O sea, en esta cuestión es más que nada el hecho de, oye, todo el tiempo te crecías y no, lo que debe de ser, lo que debe es esto. Pero pues también replantearte, oye, ¿sabes qué? Pues yo elijo no tenerlos, no tener hijos.
0: Sí.
1: Y es válido también.
0: Y yo lo que elijo es mandarlos a un corte comercial. Y regresamos.
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0: Estábamos en mute. ¡Radio! Por eso no debemos poner doble bloqueo de mano, compadre.
1: Yo estaba bien picado con lo que estabas diciendo. Mira, pues sí, ya no nos escucharon.
0: ¿No? Y justo estaba comentando
1: dirían, es hermoso, sí, y de conocido.
0: Eso nada más ocurrió aquí. Ni en la radio se vio esparcido ese momento, porque yo acá había un filosófico y resulta que no. Nadie me estaba escuchando.
1: No, compadre, pero ahorita tocabas un tema muy padre. O sea, ahorita con el tema de iniciamos ahí con una

0: Canción de Zach Top con Sounds Like the Radio. Mencionabas de que este fin de semana nos dimos un chapuzón con algo de muy bonita música country en un concierto en San Antonio. Que se disfrutó mucho con amigos y sobre todo pues disfrutando de este gran artista que ha estado repuntando al día de hoy. Y que pues inclusive en broma se dice que es el hijo de Alan Jackson, pero es una afirmación a que pues es lo que está haciendo realmente. No es que el country haya vuelto a nacer, simplemente está siendo, sonando la música como debería, como siempre ha sonado el country de la época noventera, ¿no? De
1: Nairis. Sí, pero son rolas originales, no es algo así que tú digas, ah, está haciendo el remix de alguna canción de Alan Jackson,
0: o sea,
1: por ejemplo.
0: No, es exacto, o sea, es exacto, pues.
2: Él es palabra. Individuo.
0: Él es. The man. The cowboy.
1: Exactamente, entonces, si tiene oportunidad, creo que van a ir a Tennessee, ¿no? El año que viene. ¿Cuándo viene otra vez aquí? Más o menos por los rumbos, el buen Zach Top ahí. Si nos quiere comentar en el 844-294-3009.
0: Pues mira, sus próximas, perdón.
1: No, dale, estábamos ahí, esa fue la onda.
0: Próximas giras, yo creo que prácticamente, ahorita está el Cold Beer and Country Music Tour, pero todavía, estas fechas primero empieza como por abajo.
1: Se van de sur a norte.
0: Sí.
1: Van agarrando ahí la onda de la costa este primero y luego ya se van para Los Ángeles por. Que ahorita si se lo hacen al revés, les toca más frío.
0: Sí, de hecho, sí, ahorita, oye, es buen punto, pero creo que aún así tocan.
1: Sí, no, les vale gorro.
0: O sea, me ha tocado ver festivales donde hubo uno donde incluso creo que Zach Top y Morgan Wallen en Miami, en pleno verano. Plena canícula, güey, o sea, donde sí tuvo que parar un poco el concierto porque se estaba deshidratando.
1: Sí, no, uno no está acostumbrado a los temas ahí del calor extremo y húmedo, y te descompensas bien gacho.
0: Olvídate.
1: Entonces,
0: y luego crudo. ¿Eh? Y luego crudos.
1: No, pues es que viajes del oficio, compadre.
0: Y se salió de control.
1: No, de repente uno se da unas malpasadas y ¿pa' qué quiere? O sea, la verdad es que ahorita... Cuídense bastante, se pueden dar un traguito menos, deténgase uno así antes, es. Y si ya se tomó más de los que había pensado, no maneje, acuérdese, siempre está la opción de un Uber o pedirle un compa que esté en condiciones más óptimas, que nos tire un paro.
0: El tema es que apenas pistean la raza y creen que andan buscando las llaves del carro para ensartarse.
1: No, ese es el tema, y ahorita que está llovido, cuídese, banda, la verdad es que... Ya ve que luego hay gente que anda saliendo nomás a repartir trancazos con el carro. Entonces, que no sea usted uno de ellos, dése ahí un chancita, no vaya con prisa, lo que sea que pueda estar.
0: Repártese
1: allá.
0: Repártese una línea y ya se va. No es cierto, no, aquí no fomentamos eso.
1: Nosotros no fomentamos nada que ustedes no quieran hacer. Pero la verdad es que sí, ahorita, disfruta de la lluvia, lo que sea que pueda estar haciendo puede esperar. Lo que sí no puede esperar es que nosotros empezamos a hacer nuestra chamba, según el gobierno, de procrear, porque si no, la economía y todo se va a ir al carajo. La verdad es que no, gente. O sea, usted llévesela calmado, no gaste más de lo que gana. Son las mismas bases de siempre, nada más es pues apretarse un poco. Ahora sí que la cartera. Pero yo, la verdad, ¿para qué le digo que no? Yo soy malísimo para ese pedo.
0: Sí, no, pues tiembla la manita.
1: No se me da.
0: Tiembla la manita.
1: No, es que uno vive con ese de el miedo al FOMO.
0: Exacto. No, pero mira, justamente ahorita que mencionas eso de ahorro, un tip ahí pequeño, yo pues tengo, diversifico ahí mi dinero en New. Puedes tener New, puedes tener Didi cuenta. Y.
1: No, compadre, no damos patrocinio sin que nos paguen. Di otro nombre.
0: Otro nombre. En Javi Bank.
1: Ándale,
0: próximamente. En el Javi Bank. No, pues son tips. O sea, más bien diversifiquen su dinero en pequeñas cantidades. Nunca metan todo su dinero en una sola cuenta.
1: Y no se lo gasten todo en una sola cosa. A veces también tienen, se vale para las dos.
0: Exacto. Tienen muy buenos rendimientos y esto puede hacer que, pues, mínimo, oye, al mes saques para pagar el plan del teléfono, para pagar alguna otra cosita que esté entre 200 o 1000.
1: Sí, o sea, dependiendo de cuánto vayas ahorrando es lo que te va generando de rendimiento.
0: Claro.
1: Yo la verdad es que siempre he tenido la curiosidad de esa parte, nunca lo he manejado en aplicación, así que podríamos ahorita a lo mejor después del corte que todavía no toca, dar una pequeña introspección en ese tema, porque yo la verdad no estoy muy letrado, pero siempre me ha llamado la atención.
0: Es bueno,
1: la verdad es que ahorita a veces hay que darse también esa oportunidad de aprender algo nuevo, y ahorita esta información en específico me es muy tediosa verla en videos. Pero ya con alguien que tiene ese conocimiento ya en mano, experiencia exactamente, lo hace más sencillo. Yo por supuesto estaba considerando meterme en la aplicación esta de GBM Plus.
0: Sí,
1: no sé cuál uses tú, la de New, ¿verdad?
0: Bueno, la de Neu. Neu, sí, no, es un banco. A mi gusto creo que ya los bancos habituales, como los más conocidos, a los que siempre van
1: a
0: pagar.
1: Aquí no vamos a patrocinar a nadie.
0: Ya las tasas de rendimiento que te ofrecen están ya hasta por debajo del tema de la inflación y todo. O sea, ya
1: no le estás recuperando ni lo que está perdiendo por no habértelo gastado.
0: Exacto.
1: Eso es algo que yo así justifico mis gastos.
0: Sí, justo más que nada por eso, de repente perder un poco de miedo mientras el banco esté dado de alta. O sea, tenga todas las regulaciones, pues.
1: Sí, ahorita están saliendo nuevas que, por ejemplo, esta marca que ya no vamos a mencionar su nombre, en su momento empezó como una Sofipo. Y luego de ahí ya tuvo el disque upgrade, dependiendo de cómo lo veas, los rendimientos que ofrecían estaban mejor cuando era Sofipo que ahorita. Porque ya como que llegan a un cierto estado de yentre, ya soy parte del club. Y ya le bajan a echarle ganas a las promociones. Y ahorita, pues, la verdad es que es algo que para todo hace falta. El tema que les comentaba la semana pasada con el tío, ahí para que lo tenga en mente, es que se ve un cierto aumento de la industria petroquímica y por ende un aumento a los gastos en nuestro bolsillo. Dicen, pues si no te mueves, no gastas. Pues sí, pero pues para trabajar hay que moverse. Al menos yo, en mi caso, me tengo que mover un chorro. Y a veces ni me pagan. Uno lo hace por amor al arte.
0: Te pones la camiseta, compadre.
1: Dices, no, yo tengo que ir a entretener a las masas.
0: Así es. No, pero vaya, siempre es bueno informar, hermano. Digo, sí. La verdad, hay gente que prefiere distintos formatos. Yo a veces sé mucho de ver videos en YouTube, pero ni estoy viendo el video, solamente estoy escuchando.
1: Yo he puesto conciertos más de fondo. Procuro que sea más el tema musical o también de repente predicas, porque pues uno está viviendo y de repente no tienes chance de ir a la iglesia, pero pues tienes la bendición de poder contar con predicas en tu bolsillo.
0: No, claro, y esta, fomentar esta parte de hacer relación, ¿verdad? Más que de cualquier tipo de tema, el hacer una relación, ahora sí que con Dios.
1: Y también con los amigos a su alrededor, no nada más por el teléfono, o sea, de ese, nuevamente esa oportunidad que le mencionamos de ver a sus compas, el saludito, estar con su hijo, su hija, el primo, el tío, el lo que usted guste y mande, que ande por ahí. A veces uno los da por sentado a ellos y a veces uno no sabe que es el último día que los van a ver. Y pues hay que aprovechar. Denles un abrazo, un besito. Disfruten este momento. Pase lo que pase, vamos a estar ahí para tenernos mutuamente. Entonces, algo que ahorita mencionamos en temas familiares, pues ahorita tienen un presunto hallazgo en Michoacán, un tanto peculiar. No sé tú qué opinas, Manuel. Es una publicación que se hizo viral. Empieza muy tétrico, pero yo siempre procuro tener como un sentido más positivo de que encontraron 1,600 dientes de leche en un lugar en Michoacán.
0: Ok.
1: Y lo plantean así como que, o sea, la nota, pues obviamente el amarillismo es lo que vende según el medio donde lo veas, de no, que no están investigando y que sí fue y que sí no fue, pero pues la verdad es que ahorita la FGR pues ya como que medio se involucró y uno dice, oye, pues la nota puede ser algo muy catastrófico, pero también de repente pasa la locura de que alguien es dentista, hace extracción de dientes de niños relativamente seguido para que no anden batallando, y hay papás que los guardan de recuerdo y hay muchos que dicen, pues ahí los voy a dejar, y de repente salen esas notas raras también en otro tipo de medios periodísticos, notas en internet y lo que ustedes gusten, de que adentro de los dientes de leche hay una célula que te va a ayudar a no sé qué, y en realidad pues le empiezan a rascar. Los juntan y nunca encontraron a alguien que les diera dinero a cambio de los dientes, nomás los tienen ahí rumbados. Y dicen, ¿sabes qué? Ya los voy a tirar, no sirven para nada, era un mito, nunca salió nada. Y ya los pusieron todos. Pero el amarillismo dice, no, es una flosa clandestina, está llena de dientes. Y es un despapalle. Y pues ahí lo que es Zacapú, Michoacán. Dice la fiscalía, como tal, que no tenían registros oficiales, ni denuncias formales, ni peritajes que confirmaran esa cifra. Oye, compadre, eso está bien, ya dijiste que no hay nada, pero al mismo tiempo tu trabajo es investigar si hay algo, o sea, vétele tantito, ahí investiguemos bien. Oye, los niños no tienen ningún reporte, se empezó a dar cuenta de que estaban ligados a gente que está ahí, este, en el dentista, o algo así, no sé, o sea.
0: Oye, compadre, pero esta nota, una pregunta, o sea, este hallazgo se dio en algún... en alguna fosa o en algún lugar donde usualmente encuentran ese tipo de cosas, este, o si realmente fue una investigación y se encontraron estos restos de manera pues esporádica, o sea, de que en un lugar y luego en otra, o todo fue en una sola fosa y
1: todo fue no es que la palabra fosa connota que hay, digamos, cuerpos humanos, restos humanos aparte de los dientes.
0: Okay, y en este caso,
1: solamente eran dientes.
0: Pues
1: es ahí donde dices tú.
0: Es que es un tema complicado. Digo, es un tema complicado. Muchas veces sabemos que la justicia no funciona de la mejor manera. Lo podemos ver en el caso, no recuerdo, fue en Estado de México, que la estudiante que fue un feminicidio por parte de, lamentable la situación. Uh-huh. Mencionaba una alumna que entrevistaron de ahí, que se ha reportado muchas veces este caso, y ojo, platico este caso para dar un poco de entrada hacia lo que es como el tema de que no se toman en cuenta los, cuando vas a denunciar, cuando vas a levantar una denuncia. Ya anteriormente se habían tenido casos de abuso sexual en esa universidad.
1: Wow.
0: Los estudiantes inclusive mencionan que los mismos directivos, a pesar de los casos, porque ya había visto más muertos, nunca habían hecho algo, hasta incluso seguían haciendo publicidad para que entraras a la escuela. Y qué cinismo de que estás viviendo esta situación en esta universidad, y es como, oye, acaban de violar a varias compañeras, y por qué solamente se pusieron las pilas o hacer algo relevante o a moverse en la investigación hasta que pues una de las víctimas es una estudiante extranjera.
1: Okay.
0: O sea, ojo, o sea, sí se ha visto muchas situaciones donde está tan, ¿cómo explicar? La muerte hoy en día está tan desensibilizada.
1: Está muy ya normalizado de cierta manera. Está,
0: hermano, con decir lo que entra ya en un tema de gráfica.
1: ¿Sí?
0: O sea, ya los muertos el día de mañana, si Dios no quiere, se muere uno. Mueren 10 personas a causa de. O sea,
1: ya eres, oye, parte de los números.
0: Dices, oye, no debería ser como que algo que sea como una nota así tan simplista. O sea, ¿en qué momento se perdió esa parte de que, o sea, pues la muerte es algo natural, sí, pero son muertes a base de violencia y de algo que no está bien en la estructura social? O sea, en este caso, retomando el tema de los dientes, creo que es algo muy entendible que se piense que sea a base de producto del crimen organizado,
1: sí.
0: Pero pues obviamente tampoco se descarta la idea hasta no tener una evidencia. Obviamente grupos colectivos, que fue lo que menciona la nota, recabaron esta investigación por su propia cuenta, porque me imagino que al haber levantado la denuncia, pues nadie les hizo caso.
1: Esa es la parte problemática, la verdad.
0: Ese es el punto.
1: De que, o sea, la institución como tal lo descartó desde un inicio y no fue como que, oye, yo entiendo la postura, pero al mismo tiempo tu responsabilidad como institución es asegurarte de que realmente esa evidencia sea un caso fortuito de alguien llegó y no pasó nada, o que si realmente es de víctimas. Entonces se entiende, hay recursos limitados y esto y lo otro, pero haz tu diligencia, llévalo a cabo y se le da seguimiento como comunidad. Y ahorita lo que sigue es que nos vayamos a un corte comercial y regresamos.
0: Hasta luego.
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0: puedes escuchar en un mismo lugar. 18 horas, 41 minutos.
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0: Regresamos a su programa de cada jueves de 6 a 8 en la 92.1. Ahorita la verdad es que la conversación se ha tornado en cuanto a un tema de llevarla suave. Creo que ahorita estamos pasando por tiempos relativamente caóticos, pero siempre hay que recordar esa parte de hacerse responsable por lo que a cada quien le toca. Y en este caso a la FGR le toca investigar si esos dientes son o no son de gente perdida, ¿va? Y cómo llegaron ahí, entre otras cosas. Entonces, obviamente no es un trabajo sencillo, pero es un trabajo del cual se tiene que hacer algo al respecto. Y ahorita la verdad es que sí es un tema delicado el cómo las familias pueden llegar a interpretar esa falta de movimiento, de agilidad de las instituciones, porque son la gente que realmente ha perdido algo que les duele tanto, que dejan su vida de lado con tal de buscar la justicia que se merece para ese tipo de circunstancias. Entonces, la verdad es que hay que hacer caso a las cosas que se van desatando. No sé, ¿tú qué opinas?
1: Claro, hermano, y sobre todo en una comunidad, en una sociedad donde se culpa mucho a la víctima, donde lejos de emitir un juicio o de brindar como esta parte negativa hacia el, pues, ahora sí que al agresor o al asesino, etcétera, se tiende mucho a victimizar el dolor de los demás, lo cual trae como consecuencia el castigar el dolor de las personas. Por eso se castiga mucho a la víctima, lejos del agresor, o sea, porque vemos en muchos casos donde voy a poner un comentario de que siempre que la vestimenta es que ve con quién se juntaba, no tendría por qué ser un justificante para decir. Obviamente uno es consciente de muchas cosas, pero ¿qué me dices de personas que estaban en un lugar sin tener una amistad o si no llevaba ni siquiera una ropa de tal? O sea, por no meterme en otros términos, pero sí. En una sociedad donde se sigue castigando el dolor de la persona, vamos a seguir viendo estos temas donde pues la víctima tiene la culpa y pues hace sentido.
0: Deja tú, o sea, ahorita de por sí ya es un proceso tortuoso el llevar a cabo una denuncia, las investigaciones que se tienen que hacer en tu cuerpo para poder ver si fue o no fue, y esa experiencia de que te estén analizando íntimamente después de lo que sucedió.
1: Claro.
0: No es para nada sencillo. La verdad es que usted bien sabe que no nos gusta estar patrocinando, pero hay una serie muy buena al respecto.
1: No pasa nada.
0: En Amazon Prime.
1: Okay. todos tenemos. Ya qué publicidad le podemos dar.
0: Sí, ellos ya son dueños de todo. Entonces, ¿sí? Al rato
1: acapararon tanto bodegas, servicios, todo lo que es de logística.
0: Bases de datos, lo de la inteligencia, ahorita que andan metiendo a viajes interespaciales. Nosotros aquí estamos imaginando que estamos en un viaje espacial. ¡Él sí sale!
1: Aquí vamos de aquí a San Antonio a las Alazanas y andamos bien emocionados.
0: Sí, no, el señor Beso se avienta a la luna. o viaje así fuera de la atmósfera. Pero pues a nosotros aquí mortales nos toca usar nuestra imaginación. Y la verdad es que ahorita no es cuestión de imaginación, hay temas reales. Y uno de ellos es que somos humanos, yo creo que hemos cometido todos un error en alguna vez, pero no sé si usted le haya tocado la desgracia de revolver un bebé que no era suyo, que de repente estás en el parque, lo dejaste que jugara y había un niño que se vestía muy parecido al tuyo, estabas distraído en el celular, en una llamada, en algo importante, el piloto automático que mencionábamos hace rato, y te trajiste un niño que no era el tuyo.
1: Claro.
0: Ahora imagínate que te pase eso en el IMSS y te entregan un niño que no es tuyo. ¿No supiste?
1: Es de lo más normal que pasa ahí, ¿no, compadre?
0: No tengo idea qué tan normalizado esté ese tema, pero
1: porque ahí avientan los niños difícil. Hasta en los cuartos.
0: No, o sea, la verdad es que ahorita sí fue algo que en Baja California les tocó la desgracia de que dos recién nacidas fueran entregadas por raro a familias que no correspondían. Fue en el...
1: Ay, no, lamentable, compadre.
0: Gineco pediatra número 31 de Mexicali. Entonces, la verdad es que insisto, somos humanos, cometemos errores, pero
1: claro,
0: yo sí tengo un trauma bien marcado de que eso me pueda pasar. Soy súper franco en ese tema.
1: Por cierto, compadre, felicidades por su embarazo, que me comentaste que están embarazados
0: de tu esposa.
1: Muchas felicidades.
0: La verdad es que estamos muy emocionados por traer una criatura a este mundo tan tan inesperado. Hay de todo, hay buenas, hay bajas, y ahorita claro, nos toca sí, estar en la alta frecuencia de la 92.1, entonces, qué mejor, ¿no? O sea, estamos viviendo todas estas experiencias a punta de lo que Dios nos da. ¡Disfrute!
1: Así, disfrute, disfrute. Sí, sí, sí, la Biblia dice, no te preocupes.
0: Que todos...
1: Que en el mundo tendrán aflicción, pero descuiden, yo he vencido al mundo, decía Jesús.
0: Amén.
1: Versículo entonces, muy...
0: Les traemos estas notas sin el afán de que se den para abajo, pero al mismo tiempo reconociendo qué es lo que está pasando, o sea, que esté un poquito más informado mientras aventamos risas, y otras caricias. Pero sí, la verdad es que el instituto calificó esto como un grave error. Ofreció disculpas, obviamente.
1: Claro.
0: Y atribuyó el incidente a un incumplimiento de protocolos de identificación. Pues bueno, o sea, de repente hay gente que pues pone nombres que no debería o no van y registran a sus hijos.
1: No, claro, compadre, pero a ver, ¿qué crees que sea consecuencia de todo esto? ¿Crees que sea también que esto refleja parte también del mal manejo, de la mala administrativa que se lleva adentro? Porque una cosa es, vemos nosotros las instituciones, pero no es casualidad tantos errores, tantas cosas, pero si te vas más hacia el fondo, rascándole un poco más, yo creo que más el tema, oye, las jornadas de guardias, las jornadas laborales. Hay estudios incluso que decían que hacer guardias es que... donde no duermes es como estar operando
0: sí,
1: borracho.
0: No, está muy normalizado eso de llevar turnos de 24 horas en temas médicos, así de corridito, y luego se supone que descansan 2 días.
1: O sea, veías,
0: pero algunos necesitan el tiempo extra.
1: No digo que esté bien, pero bajo esas condiciones y muchas otras presiones y pendientes que pueden haber, vería muy esperable una situación de esas, un error que no se debería de cometer, o sea, que debería haber ahí una solución ante eso, pero pues lamentable. Imagínate que estés en esa situación, debe ser un terror horrible, o sea, digo, también sin mencionar que también existe esto del tráfico de niños y pues esperemos que sea algo que se erradique y que no esté por ahí.
0: Que no esté sucediendo más, pero la verdad ahorita que mencionas ese tema de las circunstancias que cada uno va teniendo, la verdad es que ahorita es difícil tener ese punto de quiebre con una relación que ya hiciste con un bebé, luego te dicen, ups, ese no era tu hijo.
1: Ya se lo llevaron a Chicago.
0: O sea, en este caso hicieron el cambio. Ahora imagínate, y creo que hay películas hasta eso de este tipo de historias, donde tú en algún momento necesitas una operación y tu hijo es el que te puede salvar y dice, yo voy a dar un grillo por ti, padre. Y checan y no son compatibles.
1: Pero porque no es su hijo.
0: Porque no es su hijo, exactamente. O sea, y luego empieza que si la esposa fue infiel y si ya había una fractura, eso lo rompe y en realidad a lo mejor
1: es un tema fue
0: una
1: mezcla.
0: Es un tema bien complicado. Entonces, ahí es donde dices tú, bueno, pues de repente ni siquiera era familiar de la mamá.
1: Lo confundieron.
0: Claro.
1: Como dices, digo, cada caso es un caso, pero es algo que se ve muy comúnmente. Sí.
0: No, cada cerebro es un caso, en este caso de un revoltijo y un pozole de sentimientos, emociones, cuestiones físicas y lo que tú mandes. Y ahorita es momento de darse esa separación, ese momento de decirse es que voy a llevármela calmado, voy a disfrutar de estar ahorita en el carro, abra tantito la ventana, no le va a pasar nada al sistema eléctrico por tener ahí tantito la ventana abierta para que sienta la lluvia, si no quiere dejar de manejar no hay ningún problema. Pero dese la oportunidad de sentir la lluviecita. Ya tenía rato que no llovía así sabrosón fresco, porque ha habido ahorita lluvias calientes.
1: Claro.
0: Esta es la primera que se siente agradable al tacto.
1: Sí, fíjate que sí se siente un poco el cambio de temperatura más fresco, pero sí ha habido un cambio notorio también en la temperatura. Digo, también es un fenómeno, el niño, fenómeno climatológico.
0: Ese ahorita lo traen bien sonado. De que no, el niño va a ser un despapalle y que el océano Atlántico está teniendo huracanes y el Pacífico no, y que no sé qué, no, un despapalle.
1: Pero realmente, pues sí, se está viendo, todas estas lluvias de hoy en día han sido como producto de huracanes que se disiparon y pues están trayendo mucha lluvia ahorita a la República. Por eso las lluvias, disfrute también de la lluvia. Luego llueve, chingado, porque llovió. Y luego frío, chingado, porque hace frío.
0: Tengo mucho frío.
1: Disfrute,
0: y la lluvia,
1: trate de hacerlo ameno, prenda una velita, Abrace a su señora, a la novia.
0: Saquen un juego de mesa que no requiera energía.
1: Un videojuego, lo que usted quiera, pero disfrute.
0: Aquí en Saltillo tiene la bendición de que si abres la ventana en la noche, duermes a toda madre. Ahí en Monterrey todavía.
1: No, es como si fuera un horno.
0: Sí.
1: Ya, ¿te empiezas a asar?
0: Sí, no, ahí te ponen pues es así que a baño María. Porque hace un calor horrible y está bien húmedo ahorita. La verdad es que ha habido apagones y eso que no ha empezado a llover. Al menos cuando yo venía, todo el mundo ha estado de va a llover un montón. Y desde el lunes se suponía que iba a llover, no. Ya estamos a jueves y no ha llovido casi nada.
1: Tocas un tema importante, o sea, ahorita justo era lo que estaba viendo. Durante mucho tiempo no hay lluvia, pero cuando vienen las lluvias y vienen lluvias muy fuertes, te das cuenta también de muchas deficiencias que tiene la ciudad, en tanto en Monterrey como en Saltillo.
0: No, y temas de cultura, o sea, cuánta gente, por favor, gente. Ay, nunca había tenido esta oportunidad en la radio. No tire la basura a la calle, por favor. Aviéntela en un bote. Yo sé que de repente le puede dar flojera o así en su casa le enseñaron. Pero no, por también, favor, no lo tire a la calle.
1: Digo, aquí en Saltillo está el tema de que no hay un buen tema fluvial, un buen sistema de para lluvia.
0: Sí, se hace un despapalle, pero si aparte le agregas ahí basura que va tapando el drenaje. No,
1: compadre, hombre. Sobre todo eso, ahorita también un problema que en Monterrey es con los osos, también hay sectores que con el tema de lluvia, porque mismas inmobiliarias, con total de construir y vender, construyen sobre vías de arroyos o de donde va el flujo de agua natural, ¿no? Causa natural. Y en temporadas de lluvia ahí te encargo las casas, o sea, desmadrándose.
0: La calle se convierte en un río. No sé si les ha tocado de repente estar en una calle que dice, ¿por qué la entrada tiene block? ¡Qué rara entrada!
1: Sí.
0: Eso, esa calle era un
1: cuidado.
0: Río.
1: Cuidado.
0: Esa calle era cuidado. Un río. Y en época de creciente, esa calle de repente sí se convierte en río.
1: No,
0: se lleva
1: y
0: el pavimento.
1: Escucha, tu compadre, me salió bien barata la casa. Compadre, en 2 años.
0: Sí, o sea, cuídense porque con más fenómenos climatológicos extremos, en algún momento va a valer cheto. Ahorita, yo algo que me cuestiono y ojalá que no pase en mucho tiempo, es cuánto va a durar la línea del metro con el tema del agua ahí, porque se está deslavando a cada rato y ahora le vas a poner eso ahí.
1: Escuché por un trabajador de ahí, bueno, un arquitecto que está trabajando
0: sin decir
1: ahí,
0: nombres, pero no
1: sin decir nombres,
0: bailes.
1: Que sí se está inclusive inyectando los
0: la cimentación.
1: Sí, o sea, pero bastantes metros para que no tenga ningún problema con el flujo del agua. Claramente eso es en unas cuantas lluvias, pero Monterrey siempre ha tenido el antecedente que siempre es una fecha en la que siempre se inunda a niveles impresionantes.
0: ¿Sí?
1: La pregunta es cuántos va a resistir, y que porque sabemos que no siempre se les da el mantenimiento.
0: Deja tú, ya no es un tema de mantenimiento, es un muro de contención, a ver si aguanta el agua.
1: A ver.
0: Y eso incluyendo la basura, que no, eso no afecta mucho, pero todos los árboles que están ahí estancados ahora están golpeando contra esa piedra, los carros que la gente se le van, porque eso sí pasa.
1: Mismas piedras, mismos productos con misma dureza que a lo mejor puede ir rompiendo, ¿no?
0: Sí.
1: Pero no, pues esperemos que todo salga bien, ¿verdad? Y que no haya ahí una tragedia.
0: Sí, ahorita todo el mundo está paniqueado, pero en ningún momento han cortado, porque sí pasa mucho de que el gobernador...
1: Ahí me vas a ver, compadre, trepado en el metro.
0: No, pues hay que aprovecharlo mientras se pueda.
1: Pues vaya,
0: no
1: hasta el aeropuerto.
0: Va a durar, y eso va a estar bien chido. Ahí me toca una estación bien cerca, pero tengo que darle toda la vuelta a la línea para poder llegar al aeropuerto, y es como que, ay, no.
1: Bueno, pero no.
0: No, pero ahí, el día que gustes, compadre, un viajecito en avión, ahí te puedes quedar un día antes, ya, para que no andes batallando con el tráfico.
1: Ya, gracias por eso, hermano.
0: No, tenemos que darle gracias a nuestros patrocinadores aquí en la radio, porque los mandamos a un corte comercial y regresamos. ¿Dónde está el mouse? ¿Qué? Sí, okay, qué raro. Oh, ahí está, ya.
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0: escuchar en un mismo lugar. 19 horas en punto. 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
1: El reporte del clima para este viernes es el siguiente. Continuamos con la posibilidad de precipitaciones en Saltillo con una mínima de 15 y una máxima de 20 grados. En Ramos Arizpe se espera un día lluvioso con una mínima de 17 y una máxima de 21. Para Arteaga continuamos con precipitaciones con una mínima de 15 y una máxima de 20 grados. Ha finalizado el reporte del clima. Informó Lili Poblano, meteoróloga y navegante de ADN.
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0: Bandito, ahorita esto fue un exitazo de mi compadre Manuel aquí acompañándonos en la estación. La verdad es que es una rola que he tenido el privilegio de escuchar muchas veces, y escucharla ahorita en la radio fue...
1: Fue bonito, sí. La verdad fue una experiencia bien bonita, siempre esto de escuchar como... Pues como mamá, estoy en la radio, no sé, es bonito. Y pues platicándote un poco, compadre, aquí de esta canción, la verdad es que para mí fue pues algo muy bonito. Fue como mi primera entrada dentro de lo que es hacer música, en estar en... Ya había estado en un estudio, pero no cuando se trata como de hacer algo que lleva tu voz y como de toda esta parte. La verdad es que...
0: Una parte de ti que estás poniendo ahí en ese momento, la verdad es que es otra cosa.
1: Sí, no, la verdad que estoy muy agradecido, igual quien me apoyó mucho para esta canción. Mira, ahí está mi compadre Fero Garza, de Monterrey, Nuevo León, si no es contigo. Y pues, digo, es todo un proceso muy bonito y la verdad es que he recibido comentarios muy buenos. Obviamente siempre hay comentarios de cómo deberían de ser las cosas y que yo y todos, pero diría una frase, veo más hocico que manos, pero...
0: Está muy buena.
1: No, es la verdad, o sea, y si tienes la oportunidad de apoyar a alguien, pues ayúdale, no estés ahí echando piedra y grilla, o sea, o si lo puedes hacer mejor, pues hazlo.
0: Muchos dicen, crítica constructiva, yo, nada. Mira, cuando lo necesito te la pido.
1: Exacto, cuando no la pides, sí está así, pero no, es la verdad, pero bueno, al punto al que voy es fue una experiencia muy bonita, la pueden encontrar en Spotify, en Apple Music, todas las plataformas, se llama No Hay Lugar, y justamente pues habla de ese sentimiento cuando sientes que no tienes pues una voz o... genuinamente esta canción surge como del feeling de haber crecido en una familia de vaqueros donde pues oye, todos campeones estatales, campeones nacionales, y ibas a los rodeos y veías gente pues hablando de ellos como superhéroes, ¿no? Y obviamente en este caso pues yo ver que alguien más ve a mi papá como un superhéroe pues me hacía a veces sentir como chiquito, o sea que yo nunca iba a poder como llenar ese espacio. Y el día de hoy, o sea, musicalmente, sentí muy bonito que una vez mi papá me dijo, antes de yo recibir mi primera hebilla, porque un día mi papá me prestó su hebilla y me dijo, cuando yo ya no esté, pues te la quedas, pero soy hebilla de campeón. Pero escuché que una vez me dijo, si quieres tu hebilla, tienes que ganártela. Y una semana después, estuve en un festival en Monterrey, y recibí mi primera hebilla y para mí fue algo bien bonito, o sea, de esa parte. Y pues no sé, esa canción como que, lejos de tener un toque muy nostálgico y muy personal, te transmite todo esto, o sea, pero es... Claro que sí hay lugar para esta voz y claro que lo he encontrado en las personas que me aman y me quieren. Y sobre todo las personas que me escuchan. Pero pues espero que les guste y pues igual para que me sigan en redes sociales, no sé si puedo compartirles,
0: claro,
1: compadre.
0: Lo que tú quieras, compadre, esta bueno, estación.
1: Si quieren seguirme en Instagram,
0: el señor ADN,
1: ¿cómo ADN, no? Estoy como Manuel Covarrubias. Ahí sí ven un bigotón con sombrero, ese soy yo.
0: Es Covarrubias con doble R, porque ahorita yo lo escribí con una.
1: Y
0: es
1: la primera, Covarrubias es con V la primera y la última con B grande.
0: Sí, B grande. Entonces,
1: Covarrubias.
0: Ahí, para que no cometan el error que yo cometí de poner una sola R o cambiar las Bs, esa no me pasó, pero si a usted le pasa, aquí ya...
1: Y más al ratito, compadre, si hay oportunidad, presentamos también la canción en la que pues también puse mi voz para dar... Ahí es la de Rodeo Saltillo, más adelante.
0: ¡Claro! Bueno. Si aquí tenemos el control, ya le sabemos al estándar aquí en la nave. Bueno. Ahorita aventamos un downshift y hacemos un drift como tú quieras, compañero. Ándale, ¿cómo no? Nos ponemos el sombrero y venimos ahí con una cuerda.
1: Ya lo traemos, ya lo traemos, ya lo traemos puesto ahí.
0: Pero te lo tienes que quitar para la maniobra.
1: Ah, claro.
0: Sí, que se vea que uno tiene el control con una sola mano.
1: Me siento como en Bob Esponja en el capítulo de las cajas.
0: Eso está muy bueno, sí. Estamos en una caja imaginando que estamos montando, ¿cómo no?
1: Sí.
0: Nada más que ahora en esta caja lo escuchan todos ustedes, entonces es una caja diferente. La otra nada más Calamardo estaba ahí al tiro de... Sí. ¿Qué es lo que se escuchaba? De que empezamos el despegue en 3, 2, 1. Y la orilla era de que... ¿Qué están haciendo?
1: Estaban sin hacer nada. Mira, ahí está sonando. Oye, por cierto, ¿esa música suena afuera?
0: Sí.
1: Mira, ahí está mi compadre Emiliano Ortiz.
0: Saluditos al Emiliano, ojalá que al nos buen Emiliano, ¿no?
1: Claro, ahí le compartí el enlace. Pero oye, qué padre.
0: Sí, la verdad es que aquí nos damos el tiempo de acomodar las rolitas para que sea jala local. No es Spotify haciendo toda la chamba, no me estoy viendo bien chido.
1: No, oye, pero qué chulada. Justo ayer me fui a echar unas buenas cervezas ahí con mi amigo Emiliano. Pero mira, qué joya.
0: Aquí andamos. La verdad es que nos gusta mucho promocionar a la gente local. Ahí sí, para que veas. A lo mejor a las marcas grandes como la del señor Besos, pues no nos queda de otra, pero las que tengan aquí pegamento local, esa parte es la de, vengan con toda confianza, su marca de tacos o lo que usted guste, ahí nomás, pues contribuye a la causa, lo que usted guste donar, estamos aquí para servirle a usted y a la nación. Tenemos la playera bien puesta y ahorita la verdad es que me dio el gustito de comprarme una playera con la bandera de México. Ya sé que ya no es septiembre, no me importa, me encanta ser mexicano. Entonces, la verdad es que también me encanta estar aquí con ustedes cada semana y ahorita es un momento muy bonito el poder compartir con amigos y tener estas experiencias de estar aquí en el espacio sideral, porque ahorita nos están escuchando ustedes, radioescuchas, pero no sabemos allá afuera quién más esté ahí escuchando este programa. Y si usted ya nos está escuchando y quiere mandarnos un mensajito, ahorita, por ejemplo, nos comentaba cuando estábamos hablando del tema de las inundaciones, nuestro compadre, a ver si viene su nombre, dice Pad LCD, no sé quién es Pad LCD, pero nos comenta que cuando era estudiante en Monterrey visitaban un compa que vivía ahí en Villas del Seminario, en el mero río Santa Alcantarilla, porque así es como se llama, ¿eh? Y teníamos una quinela,
1: compadre, sea, el puro nombre, ya sabiendo alcantarilla, sabes que te va a llevar corriente.
0: Va a ser otra cosa. Chetazo. Entonces ahorita dice el compadre, teníamos una quinela de a ver qué lluvia desaparecía esa colonia.
1: Oye, la es como el del play, hasta entraban en lo de los momios, de estos de apuestas.
0: Sí, ya lo empiezan a meter. No voy a decir el nombre de la página, no es porque no me acuerdo, es porque no lo voy a decir. Pero hay una página que se dedica de estar apostando en momios de Jesús va a regresar antes del diciembre del 2026 o no sé qué. Y tú dices, gente, ¿cómo están apostando? Ya me acordé de uno de los nombres que suena como marca de Yakult. Pero sí, la verdad es que hay gente apostando en cosas que usted no tiene ni idea. Ahorita se puede apostar en todo y oye, por todo.
1: Compadre, un paréntesis ahí, fíjate, oye, me acaba de mandar mi novia de San Luis Potosí, que nos está sintonizando ahí en vivo. Te amo mucho, mi amor, te mando un fuerte saludo, y pues gracias por apoyarme siempre en todo. Es un honor, perdón, me chivié.
0: No, es parte de, compadre. El amor hay que dejarlo proliferar, no, es una flor muy bonita.
1: Es bien bonito, o sea, no sé, ahorita que me acaba de mandar aquí la imagen de que nos está escuchando en vivo, en online. Pero bueno, te amo mucho, hermosa. Espero que estés disfrutando el programa. Y a todos los radioescuchas que están en este momento escuchando, espero que lo estén disfrutando. Si pueden mandar mensajes ahí en el WhatsApp. ¿Cuál es el WhatsApp, hermano?
0: En el 844-294-3009. O también puede ser en el 844-294-3009 en la 92.1 ADN, la radio diferente. Y ahorita lo hacemos con tono de gringo por el country. No, la verdad es que ahorita, o sea, nosotros estamos tratando de impulsar el arte local, pero pues el gobierno de México ahorita lo que quiere impulsar es el prohibimiento del dinero en efectivo.
1: Compadre,
0: ¿Cómo ves, compadre?
1: Es algo bien interesante.
0: Que se están pasando de tueste, o sea.
1: Compadre, te pones a pensar y a lo mejor algunos dirán, oye, está bien. Pero inclusive ayer estaba viendo varios comentarios en threads, me acabo de meter en esa red, no, la verdad no la uso mucho.
0: Yo nunca la entendí.
1: Pero es como un Twitter, la verdad es como el nuevo Twitter, pero pues con conexión en Instagram. La verdad es que este tema de quitar el dinero en efectivo como método de pago en muchos establecimientos, imagínate nada más que esto llegue al día de una consulta.
0: Ah, sí, no manches.
1: O sea,
0: no, deja tú, lo que estamos comentando ahorita de gente guarde su música porque no sabe cuándo ya no la va a poder escuchar. El efectivo te da movilidad económica independientemente de los recursos digitales que haya. Porque a mí me ha tocado que voy a una sucursal y si se va la luz ya no hay internet.
2: ya no hay terminal, ya no puedes pagar en una forma que no sea efectivo. Y ni siquiera es una urgencia, o sea, es nada más algo que de repente pasa y ya. Y ahora quieren ustedes que yo no tenga opción de pagar eso, ahí que me voy gratis, soy su rehén hasta que regrese la luz. Si no tienen forma de pagarme, tengo derecho a irme. Si es una privación de mi libertad, si me obligan a quedarme en el restaurante, a pesar de que yo pueda tener una urgencia diferente. Oye, hay muchas implicaciones de no tener acceso al dinero en efectivo.
1: Compadre, y
2: que
1: otra,
2: no están contemplando.
1: Otra cosa importante acerca de esto. ¿Alguna vez te han cobrado comisión por pagar con tarjeta?
2: Todas las terminales pagan comisión, compadre. Eso de que no le están cobrando a uno de los negocios, el hecho de que no lo veas no significa que no lo estés pagando.
1: El problema es que te lo cobran a ti como consumidor. Y eso es un delito. Porque ahí te va una muy buena noticia. El 8 de septiembre, el gobierno mandó al Congreso la iniciativa de ley de economía digital. Todavía no se aprueba, la están discutiendo en comisiones de la Cámara de Diputados, pero la idea es empujar algo que ya existe, CODI, que no cobra comisión ni a ti ni a tu cliente. Si pasa, el gobierno lo tendrá que aceptar en sus trámites y las terminales tendrán que aceptar pagos con QR. Lo que pasa con esto, compadre, no sé si alguna vez has ido y que por ahorrarte unos pesos, o que no traes, en este caso, no traes efectivo.
2: Sí.
1: Oye, pero te vamos a cobrar el 3%. Oye, págalo tú, o sea, eso
2: sí,
1: es
2: no,
1: tu deber.
2: Eso ya tiene un buen de tiempo, al menos en Monterrey como delito. Y la verdad es que ahorita dices tú, bueno, está bien, vamos a impulsar una iniciativa diferente.
1: Compadre, pero ¿qué pasa con la gente introvertida? Como cuando el peluquero te da un pinche rapón. Y tú te pregunta, ¿cómo va? Y tú, bien. Y ya en tu casa le hubiera dicho, ¿no? Pues es igual. No,
2: yo ahorita que... reclámele a su gobierno. Si no quiere salir de su casa, mándeles un tweet, hágala de todos. Porque ahorita la verdad es que el tema es que si no nos enteramos de estas cosas, pues nadie hace nada. Ahorita yo en lo personal creo que he usado CODI una vez en mi vida. Y ahorita que a mí me toca tener cierto conocimiento con el uso de las terminales, eso te lo terminan cobrando a huevo. Oye, que si tú se lo cobras al cliente una vez que le diste el precio, es un delito, pero si se lo adjudicas desde antes y le dices que ese precio no lo incluye, cuando técnicamente a un huevo lo tiene que incluir.
1: No, claro, pero...
2: O sea, es redundante, hacen sentir a la gente que los están defendiendo.
1: Aquí en este
2: no
1: caso
2: es
1: debería pagarlo la empresa, es que no como consumidor.
2: Es que si un negocio bien formado va a tomar en cuenta todos los gastos más su utilidad, y ahorita ese es un gasto que se tiene que hacer a fuerza, pero la forma en la que tú informas de ese gasto es quitarle el beneficio a la gente de poder accesar a un precio más económico en efectivo. La gente lo ve al revés, piensa, no, tú deberías de pagar eso. No, te estoy dando la opción de que me pagues en efectivo y evitarnos el problema. Eso es un delito. Declaren sus ingresos. Esa es la parte en la que el gobierno dice, bueno, esto es lo que yo quiero en realidad. Y pues cada quien decide en este punto. Eso es lo difícil.
1: A mí me va a chingar Hacienda.
2: Sí, no, o sea,
1: hecho
2: no.
1: Hacienda
2: siempre va a querer.
1: Es la última vez que me miras aquí, compadre.
2: No, uno declara sus
1: ingresos.
2: No es
1: cierto, Hacienda, sí pago.
2: Sí, no, entonces la verdad ahorita, gracias a Dios, hasta hace poco puedo festejar que ya le quedamos 100% bien a Hacienda, y ahorita estoy en que los tengo que mandar un corte comercial y ahorita regresamos.
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0: transición directa y sin escalas, compadre.
1: ¿Cómo estás? La verdad es que yo ahorita me lo estoy pasando chicles bomba, como dicen. Vale,
2: chicle bomba.
1: Sí, no, me lo estoy pasando cañón.
2: Si pones la rola, me vas a hacer 6ix9ine.
1: Ándale. No, la verdad es que es un deleite poder estar con ustedes compartiendo aquí en la radio. Algunos nos comentan aquí por WhatsApp de que les gusta escucharnos, y sobre todo porque andamos mocositos, ya andamos repartiendo lástimas, compadre. Pero dicen de que no, o sea, que Don ADN nos dé más horas. Mira, ahorita que ando mocosito, con 2 horas ando servido, pero si quiero más, ay, una horita extra estaría sabroso.
2: Claro.
1: Opcionalmente, no es de a fuerza, pero que sepamos que hay un entendimiento, que de repente me voy a querer dejar apapachar y estar otro ratito. Extenderse,
2: claro,
1: un poco.
2: Extenderse un poquito, claro que sí.
1: De repente darse el gusto, cómo no, o sea, la verdad es que nos lo pasamos aquí a todo dar.
2: Bien chicle bomba.
1: No todo el mundo se lo está pasando chicle bomba. Sabemos ahorita de algunas noticias que les hemos comentado, con respecto a la trama de cada semana, de tratar de llevarlo un poco suave al mismo tiempo.

0: tiempo no estar 100% desconectado de estos temas que suceden a nuestro alrededor. Nosotros no podemos hacer nada más que informarles, y ustedes lo que pueden hacer es apoyar de la única manera en la que sepan, haciendo la de todos en redes sociales, yendo a visitar a sus regidores, que usted literalmente puede ir al cabildo y pedir una cita nada más para ver, oye,
1: hombre, no des, no des ideas, compadre.
0: Oye, ¿por qué no? Me encantaba en la carrera.
1: Vaya y haga la de pedo ahí.
0: Sí.
1: Vaya a hacerle de pedo, eso es su deber.
0: Me encantó que me metieron una clase donde a fuerza yo tenía que meter una denuncia de sistema de alumbrado, de baches, de lo que usted guste y mande, lo que estuviera mal en la ciudad, aventarse un reporte ciudadano hecho y derecho. Y a mí lo que me encantó es que sí nos mandaron a solicitar un reclamo de regreso de por qué andamos reclamando cosas. De que, a ver, espérate, el hecho de yo poder ejercer mi derecho ahora te infringe un problema. Eso para mí es un problema día a día, porque no te estoy mandando un alumbrado echado a perder muy lejos de la casa. Uno lo encuentra relativamente sencillo y es nada más de, oigan, pues aquí está este detalle, estamos para apoyarnos. Y es de, no, ya tenemos mucha carga administrativa. No, lo que tienen que hacer es ver cómo la resuelven.
1: No, y sobre todo, pues, redistribuir bien el tema de pues, lo que se paga de impuestos. O sea, no estar nomás agarrando.
0: Sí, del Heraldo y decir, Heraldo,
1: ah, pues está cabrón.
0: Hay que echarle fregazo. La verdad es que sabemos que hay racita que nos escucha, que ahorita le está echando ganas en su puesto de gobierno. Ah, bueno, ahorita ya no. La mayoría salen a las 4.
1: A las 3, ¿no?
0: 3, dependiendo. Luego, si el viernes chilango, compadre. Mm. O sea, la verdad es que, por una parte, entendemos que el trabajo de gobierno es pesado, pero por el otro, tiene muchos beneficios los que trabajan en gobierno.
1: Claro.
0: ¿Qué dices tú? Oye, no hay más puestos de gobierno. Entonces, gente, si usted quiere un puesto de gobierno, vaya y búsquelo.
1: Una plaza ahí.
0: Sí. O sea, ahí haga usted también parte de contribuir a la causa. Nosotros lo hacemos aquí informándole como cada semana. Y para algunos otros es exigir que sus derechos se cumplan. Si tienen ahí alguna duda de, a lo mejor ahorita entre todos investigamos cómo hacer una denuncia aquí en Saltillo de algo que esté mal, oye, pues nomás ahí estamos haciendo nuestra labor cívica. Y si quiere usted participar de una labor cívica con nosotros, mándenos un mensaje en el 844-294-3009, 92.1 ADN, la radio diferente. La verdad es que me da mucha risa cómo me cambia la voz el estar así.
1: Compadre, ya me llegaron aquí unos mensajes de que pareces Carlitos, el de los Rugrats.
0: Ándale.
1: Pero sí tienes el pelo como Carlitos, compadre.
0: ¿Y los lentes?
1: ¿Y los lentes?
0: Sí, no, la verdad es que sería un buen disfraz de Halloween.
1: Oye, yo soy Tommy Pickles.
0: ¿Sí? La verdad es que sí, si te rasuras.
1: Sí, sería Tommy Pickles.
0: Pero así rapado.
1: A rapa. Plano, ¿eh? Oye, no, sí está bien, pero no, sí, aquí ya llegaron varios comentarios de que, oye, estás con Carlitos de los Rugrats. Dije, mira.
0: No, ahora sí que me agarraron en culo, pero me agrada. Ser ahora sí que el anfitrión que no se raja, el que está dispuesto a todo con tal de llegar aquí con ustedes, mocosiento y todo, pero...
1: Pero
0: son alergias, el cambio de clima, es lo que nos...
1: Son dolencias, diría...
0: Vienen con la edad.
1: Uno
0: nos quedan de muchas sopas. Y ahorita lo que viene con la edad es pues tener una familia y alguien está mandándole saludos a mi primo. Qué honor escucharte en la radio, ¿no? Qué honor es tenerlos a ustedes aquí en el WhatsApp. La verdad es que disfrutamos mucho estar aquí compartiendo cada semana. Alejandro Covarrubias, supongo que es el primo, mandó un mensajito.
1: Ah, mira, un saludo ahí para mi primo, que está escuchando ahí ADN Radio. Qué gusto escucharte, primo, mucho sin verte, pues un saludo, a ver si nos vemos pronto.
0: No es a ver, es nos tenemos que ver. Sí, o sea, ahorita el detalle es el compromiso, estamos comentando y tenemos que hacerlo con el ejemplo. Usted ve a su familia, a sus amigos, aproveche momentos como este, deténgase en el carro un rato y haga una llamada a su mamá. Mamá, ¿cómo estás? Yo le marqué el otro día a mi mamá, ayer. A veces no le marco como tanto como me gustaría, pero cuando me acuerdo lo hago. El tema es que ando en mil y un cosas porque uno es inquieto por naturaleza. Entonces la verdad es que le mando muchos saluditos a mi jefa que nos anda escuchando y a todas las mamás que estén allá afuera. La verdad es que les agradecemos bastante estar aquí en el programa con nosotros. Lo hacemos por todos y cada uno de ustedes, gente, para mantenerlos al tanto y que sepa que usted tiene libre albedrío. Ahorita se puede detener, usted puede meter una denuncia, en lugar de nomás estar viendo videos en YouTube, Pues yo la verdad también cojo de esa pata, pero de vez en cuando nos aventamos ahí una faena de una alcantarilla tapada. Vamos a echarle ahí a ver un palo para que se destape o algo. Sí. ¿Qué estás pensando?
2: No, no, no, no, no, no, no. Oye, yo siempre tapo ahí.
0: Sí, no, no. A veces toca tapar, a veces toca destapar.
2: ¿Sí?
0: A mí me gusta más la destapada.
2: La destapada.
0: ¿Sí?
2: No, no, no, hay niños en la radio.
0: No, no, estamos hablando de la labor cívica de limpiar las líneas pluviales. No, no, no te
2: confundas. Ah, claro, no, Manuel, yo también limpio ahí las. ¿Cómo se llaman las de la casa donde tira el agua?
0: Ah, en inglés le dicen porque los.
2: El desagüe.
0: El desagüe, pero hay uno que es gutters. No sé, lo tengo muy presente por malamente un video en YouTube que estaba viendo en lugar de estar 100% enfocado en mi trabajo.
2: Gutters.
0: Sí, los gutters. Ahorita que andamos con the country. Gutters. La verdad es que sí cojeamos de ser whitesicans en momentos como este. De repente uno se le guachaguachea el cartucho y dices tú, ay, me acuerdo de la palabra en inglés, pero no en español. Y los que sepan otros idiomas los entenderán, porque a veces pasa lo mismo en japonés, en lo que ustedes gusten y manden.
2: Entonces, todo está para los ejidatarios también, a veces es más ranchero.
0: Y a veces hay léxico de ciertas profesiones que nada más aplican y no necesariamente se entiende.
2: Exacto.
0: Es ahí donde cada caso es un pozole diferente aquí en este
2: sector. Oye, pues ya hasta las palabras que haces con tu pareja, o sea, es un lenguaje que nada más entienden entre ustedes. Que si las dices por fuera, a lo mejor no tiene un sentido, pero entre ustedes dos es como un lenguaje propio, ¿no? Está padre. Es bonito, o sea, más algo íntimo.
0: A mí lo que me encanta es cuando las miradas dicen oraciones completas. Eso. Para bien y para mal. Eso me ha ayudado mucho a mantenerme a mantenerme bien a tono con mi esposa, porque es bien armonioso. No siempre van a estar las cosas así que tú digas de una manera tan sinérgica, pero esos momentos son bien bonitos.
2: La miradita dice mucho, o sea, y es bonito cuando conectas, porque pasan con amigos también, que nomás lo volteas a ver y ya sabes qué te está diciendo tú, que, o lo que le quieres decir.
0: Uh-uh.
2: Pero también, o sea, en pareja es algo muy bonito.
0: Sí.
2: Digo,
0: con ahorita, la familia,
2: y ahorita que convives, me está escuchando mi novia, pues ella sabe, o sea, es muy bonito, se me hace algo muy íntimo el tema de que con la pura mirada ella sabe a veces lo que estoy diciendo, así, o sea.
0: Mm-mm.
2: No, si lo conocen a uno mejor, más de lo que uno piensa.
0: Sí, no, la verdad es que es un tema de cada cabeza es un universo, y esa conexión es algo que hace que no te sientas tan solo en tu forma de pensar. Que si hay una armonía de comunicación en ese punto, es algo súper chido, ¿eh? El súper cívico de chamán.
2: Sí, es que ayer, chistosamente, pues me tocó destapar la alcantarilla de ahí de.
0: Ah, mira, tú hiciste tu labor cívica.
2: Mi labor cívica, pues también destapé los desagües de la terraza. Pues es que ayer, pinche aguacerazo que se vino en Saltillo.
0: Sí, a ustedes les ha tocado más. Allá en Monterrey nos han amenazado mucho de lluvias. Y ahorita, si todavía tiene chance de darle mantenimiento al techo ahí, si quitar las hojas o algo.
2: No, y destapen baños, tuberías, todo destapen ahí, porque. Y si va a llover, denle una barrita al patio.
0: Sí, que no queden hojas, porque nada más con hojas no tiene que ser basura. Se tapa el drenaje y se empieza a hacer un despapalle.
2: Ahí.
0: Está canijo, Anticípese a la temporada, porque ahorita son las lluvias de ocasión.
2: Claro.
0: Y el fenómeno que tan llamado tenemos. Usted aguante, vara. No nos queda de otra. Los eventos climatológicos son parte del día a día.
2: Claro.
0: Y ahorita nos va a tocar de lluvia. Váyase preparando para el del frío, porque yo creo que se va a venir. Pues es una moneda al aire.
2: Compadre, fíjate que hablando ahorita de frío. Yo estaba esperando con unas ansias el tiempo de frío. Para ponerme chamarrita, chaquetón, es un chaquetón, o sea, de esos, no, para un chaquetón retro, de ese acá vaquero, pues para tener bien abrazado a mi señora. ¿Cuál frío pasas así? Luego imagínate, cafecito, chamarrita, chaquetón, tu señora.
0: No puedo evitar.
2: Te olvidas de todo, hermano.
0: No puedo evitar ser alguien muy risueño, compañero. Pero sí, realmente te olvidas de todo.
2: ¿De todo?
0: Sí, ¿no? En la versión que usted gusta escuchar, te olvidas de todo ya. ¿Con eso?
2: Aquí.
0: Es que le tenemos que recordar que somos la radio diferente. estamos hablando en dos idiomas, diciendo lo mismo, pero no es igual.
2: Pero no es igual, exacto.
0: Sí, no, o sea, aquí hay que ver cómo nos vamos entendiendo. Y sabe que es con toda la intención, con todo el amor, para poder traerle un poco de entretenimiento a estas noticias tan extrañas que de repente nos toca ver. Y ahorita, pues, los estados siguen siendo controversia. Siempre va a haber noticias a nivel estado. No puedo decir que mi gobernador ha estado impune.
2: La ley antimemes.
0: La ley antimemes, no manches, si es cierto.
2: Mira, lo que estaba escuchando esta mañana, o sea,
0: ¿qué pasa, mi agüito, por
2: claro,
0: favor?
2: Claro que sí. No sé qué opinas tú acerca de esta ley, pero va más enfocada en el tema como de hacer memes referentes a partidos políticos o a gobernantes.
0: Es que, ¿cómo le hacemos? Ustedes díganme, como gobierno, si alguien de gobierno lo está escuchando, ojalá que sí. ¿Cómo le hacemos para poder seguir teniendo un programa de sátira? Porque hemos hablado de temas de gobierno, nos hemos burlado de muchas ocasiones. Y ahorita no es con el afán de tener así como que... pero la gente tiene que estar informada de dónde lo están haciendo mal.
2: Y algo importante, fíjate, ahorita hablando de este tema, inclusive existen las caricaturas donde se dibuja de manera cómica a los gobernantes.
0: Yo quisiera... el periódico era de los que no entendía, pero estaba padre que estuviera
2: claro,
0: ahí.
2: Claro, y quisiera mandar un fuerte saludo a mi suegro, al señor Rafael de Loera Torres. Señor Rafael de Loera. ¿Sí? Es una gran persona, una persona que admiro mucho, de San Luis Potosí. Y la verdad es que es un gran ilustrador, una gran persona. Y pues le mando un fuerte saludo. Ahorita que estamos hablando aquí de la ley anti-memes. Y pues el tema de que también ya están como atentando contra ilustradores de temas políticos y todo eso, pero se me hace una labor súper interesante, creativa, de poner en arte, que en un dibujo te exprese, en unas simples palabras, exprese todo lo que un texto de
0: periódico. Todo el trasfondo que hay detrás, cuando entre más te metes, sí, más encuentras. Y ahorita nuestra labor es nada más, no que se estresen y que, ay Dios, es el fin de los tiempos. No, es nada más, oigan, son cosas que pasan, hay que estar al tanto, es nuestra labor como mexicanos que somos. Y ahorita a mí la responsabilidad que me toca por parte del señor ADN es de mandarnos un corte comercial. Y regresamos.
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0: Compadre, la neta,
1: qué gusto me da por haber sido parte de este momento. Es la primera vez que escucho esta canción y yo sé que va a ser la primera de muchas para mucha gente, porque la verdad es que es algo... Me llegó. Está bien bonito. Me dieron ganas de ser saltillense porque pues vengo de la galaxia de Monterrey.
2: Hermano, qué tal.
1: Pero Dios mío, qué bonito es tener ese himno ahí en el cartucho.
2: Es muy bonito y sobre todo te digo, o sea, como que a mí me da mucha nostalgia porque mucho tiempo era esta parte de como representar... de poder llegar así a algo por mi ciudad, o sea, pues por Saltillo, que es aquí donde nací, y pues sobre todo ver que mi papá y mis tíos, digo, en los rodeos, siempre representando, en este caso, ellos son de Arteaga, de Jamé, Coahuila, pero siempre montaban aquí, fueron muy reconocidos aquí, pero como que en algo secundario al rodeo, una vez mi papá me decía, oye, quédate en la música, en el rodeo son puros chingazos. Dices, sí, está con madre, pero...
1: ¡Qué buena frase!
2: Mejor que tú cantes para... O sea, que tú generes la atmósfera dentro del rodeo a...
1: Es que es una labor muy importante. O sea, literalmente la música define el tipo de ambiente en el que estás. Y independientemente si es country o el género que ustedes quieran,
2: claro,
1: eso genera esa atmósfera que es clave para tener esa inmersión realmente en el ambiente vaquero. Y en el ambiente que usted gusta, o sea, también hay rockeros, también hay jamaiquinos, pero en cuestión de country, la neta es que mi compadre está aquí armándose unos hitazos. Yo sé que todavía no todo, y me da gusto ser parte de esta tan bonita etapa donde empieza el boom, el sale.
2: No, claro, hermano, la verdad es que es un privilegio y pues muy contento, sobre todo gracias por el espacio. Y mira, ahí llegaron unos mensajes en WhatsApp. Muy buena canción, ponen, soy Andy, ¿me pueden abrir?
1: Ajá. Andy, está en la estación. Ahí vengo, Manuel.
2: Adelante. Y pues bueno, raza, aquí platicándoles un poquito más acerca de esta canción. La verdad es que pues muy contentos con el resultado. Ahorita es una canción que pues va a estar sonando ahí durante los días del Rodeo Saltillo. Y pues bueno, esperando que la disfruten y que puedan bailarla, cantarla. Y pues todo, no les puedo decir más. Nuevamente invitándolos a que me sigan en redes sociales, sobre todo en Instagram. Estoy como Manuel Covarrubias. Y pueden estar ahí pendientes para más fechas.
1: Oye, tenemos un invitado sorpresa aquí en la estación. Nos está visitando Andy. Ahorita andamos en el proceso cordial de estar aquí. Ahora sí que haciendo la labor de ADN. Y nos comenta que tenemos una sorpresota para ustedes, los radioescuchas fieles, que se quedan hasta el final. La verdad es que esto fue algo completamente inesperado, pero tenemos entradas para... ¿Qué? A ver.
2: Oye, compadre, fíjate, yo nomás de ver aquí, fíjate, hace poco, una anécdota extraña, porque justo es uno de los artistas de las sorpresas que les tenemos aquí. Nos acaban de traer unos boletos que son de para ver a Edén Muñoz, a Leandro Ríos y a Sonido Master en el Estadio Olímpico, 3 de octubre a las 8 de la noche. Pero, ¿cómo va a estar aquí la dinámica, compadre? Nada,
1: mira,
2: más.
1: Yo me voy con que los que estén truchas, ahí les va el número, nada más para que vean que somos chidos. ¿Cuántos boletos tenemos, Andy, aprovechando tu visita?
3: 4 pases dobles.
1: Son 4 pases dobles, gente. Pónganse truchas, les voy a pasar el número de la estación, ¿eh? Nada más ahí para que estén al tiro, es 844-294-3009.
2: Oye, en chinga,
1: sí,
2: madre,
1: no,
2: en chinga.
1: Ahí empieza la gente aquí, en caliente.
2: No, qué padre. Ahí,
1: Oigan, yo pongo un cronómetro de en qué momento dio el cambio a 7.50, así que...
2: Mira,
1: ahora sí, es Rodeo Vaquero.
2: Ya están los primeros tres.
1: Es ahí. El Rodeo Vaquero aquí, o sea, pónganse truchas, le estamos dando chance. Otra vez el número, abríllese, tiene chance ahorita, el 844-294-3009.
2: Si y te ya. gusta Edén Muñoz, Leandro Ríos y Sonido Master, manda un mensaje ahí a ADN Radio, aquí al WhatsApp.
1: No marquen, espérense.
2: Pero con que manden mensajito, porque oye, ya están aquí echándome más. Mira, oye, friega.
1: No.
2: Oye, qué gusto saber que hay mucha gente que nos está escuchando.
1: Sí, no, pero... ¿Por qué no comentan cuando estamos hablando nosotros? Nada más.
2: No, porque acuérdate que tiene que haber sorpresa, tiene que haber sorpresa.
1: Es parte del encanto, gente. Para
2: es
1: los que
2: parte
1: estén
2: del
1: ducha.
2: Encanto.
1: Ahorita miren ya... Empieza el corte a las 7.50. Los que estuvieron antes no contaron. Pongan otro mensaje y se va a poner en orden.
2: Oye, no, hombre. Y luego los que estuvieron bien pilas, esos son los fieles que estaban
1: esos
2: ahí,
1: son los
2: ¿eh?
1: Fieles, los que empezaron desde temprano. ¿Cómo
2: mira,
1: no?
2: los dos primeros y los dos que a partir de 7:50, ¿ok?
1: No, aquí es estando trucha con los tiempos y el orden también importa. Son un montón, ¿eh? Entonces, la verdad es que, miren, me voy a ir por orden, ¿cómo no?
2: Es más, vamos a poner esta dinámica.
1: Mira,
2: vamos también a hacer esta dinámica también. Sí, a la persona que me sigue en Instagram, también le vamos a dar ahí un boleto. Es una de las dinámicas. Estoy en Instagram como Manuel Covarrubias, que ahorita aquí estoy yo revisando aquí el teléfono. Ahorita aquí las personas que me sigan, de ahí vamos a seleccionar un ganador.
1: Sí,
2: unos dos, compadre.
1: Mira, son muchos pases la para los que sí son fieles radioescuchas. Entonces, dos para la promo, el que quiera asegurar, metas a Instagram.
2: Sí, ahí boletos.
1: Manda un mensaje. ¿Cómo no?
2: Estoy como Manuel Covarrubias y si quieres mándame mensaje ahí en mi Instagram y ahí para asegurar.
1: Ahí te reservamos dos lugares para el Club de Fans.
2: Ándale.
1: La verdad es que ahorita ya, miren, vamos haciendo la selección. Ah, no,
2: oye, de volada, mira, aquí ya llegó Charlie y Lady Nelly. Compadre, pues se me hace que nos vamos con ellos dos, ¿no? Pues oye, fue en friega.
1: Sí.
2: Fue la dinámica.
1: Ahí van dos. Ahorita, ahí mi compadre, el fiel, la verdad es que Juan Carlos, tú tienes aquí Charlie.
2: Y Lady Nelly.
1: La verdad es que sí, los vemos aquí bastante seguido, ¿cómo no? Que andamos al pie del cañón, ya se lo saben. ¿Cuántos dijimos que teníamos? Nomás para no pasarnos del puesto y decir nombres de más. ¿Cuántos eran,
2: compadre? Se me hace que ya, compadre, porque los que mencionaste y estos de la dinámica, porque sí son.
1: Miren, nomás para que estemos en la misma.
2: Miren, un mensaje: los que ganaron boletos pueden pasar el día de mañana a recoger aquí en
1: ADN
2: ADN Radio
1: de 10 a 3 de la tarde. Para que se ponga trucha, ¿eh? Ok, Andy, muchísimas gracias por este premio para los Fieles Radioescuchas. Ahorita Juan Carlos, tienes uno, ya lo sabes, que andamos. ¿Cuántos son al final?
2: A ver, compadre, déjame los cuento, vamos a quitarnos ahí de broncas.
1: ¿Eran cuatro? ¿Cinco?
2: Cinco,
1: ok, ya está. Entonces, ahorita ya son dos, que ya dijimos de Instagram. Aquí tenemos a nuestro compadre Juan Carlos. Ya, espérenme, es que como siguen mandando cosas, se va para arriba. Roberto Castillo, ya nos estamos poniendo pilas. A ti también te tocan tus boletazos. Van cuatro. Ahí para que te pongas aquí en contacto con la estación. En orden, déjenme mandar mensajes, por favor. Y el compadre Edgar Delgado. Ya,
2: sí,
1: hasta ahí
2: aquí
1: llegó.
2: Sí,
1: porque no me dejaban de llegar aquí abajo, entonces. Aquí ya andamos al pie del cañón. Por favor, pasen mañana en la estación. Ahí nos pueden buscar en Google Maps como ADN Radio 92.1. Entonces, ahí para que se echen la vuelta de 10 a 3 de la tarde. Si llegan antes, no les vamos a atender. Si llegan después, tampoco les vamos a atender. Por favor, no ahórrenos la pena de tener que decirles que hasta aquí llegó el horario.
2: Oye, es que llega a las 3:10, compadre. Tuviste todo ese tiempo para llegar temprano. Pueden hasta incluso mandar a alguien.
1: Sí.
2: Si confían en esa persona, ¿verdad?
1: Sí.
2: No voy a salir peleado con el otro.
1: No. Nada más hay una copia de su INE. Sí. Esa es la que se requiere para saber que sí fueron ustedes, porque aquí no estamos repartiendo.
2: Ya está, si está además ahí el mensajito de que mira, yo mandé mensaje aquí a la radio para pues, salir como de los ganadores, ¿verdad?
1: Sí, sí, sí. ¿Cómo no? Entonces ahorita aprovechen. La verdad es que es un gusto compartir esta tarde tan bonita. Ojalá hayan disfrutado este caminito en el tráfico y también que disfruten este ventazo que van a experimentar, un deleite. La verdad es que ahorita mencionando la música country y la música regional es hermana directa, o sea, ahí es parte del encanto. Yo siento que
2: dirían que la música country es como los corridos en español acá, pero allá son en inglés.
1: No, y tienes también su diferente vibra, o sea, yo siento que el country, al menos en mi caso, tiene una variedad, un deleite muy bueno. ¿Qué más
2: estás?
1: Mira, la ley antimemes, mientras aguante esto, porque luego de repente,
2: ya sé.
1: Ahorita que nos quedamos con la nota media, pero todo sea por el entretenimiento para ustedes. Y la verdad
2: es que
1: si para la siguiente quieren boletos, quieren un premio, nos pueden mandar un mensaje al 844-294-3009. Manuel, tus redes sociales nuevamente, por los que no tuvieron chance, por la siguiente va a haber más dinámicas también en,
2: claro,
1: en las
2: sí.
1: redes.
2: Claro que sí, nuevamente no? Estoy como Manuel Covarrubias, e igual también yo a veces tengo dinámicas para eventos o festivales country con boletos, rifas ahí de boletos. Bueno, no rifas, un giveaway de boletos más bien. Estoy como Manuel Covarrubias en Instagram, que es la red social ahorita pues en donde más me muevo, o sea que es la que uso. Facebook es más, pues también estoy como Manuel Covarrubias, pero ahí no salgo vaquero. Igual los invito a seguirme en Instagram como Manuel Covarrubias, y pues para que estén ahí atentos, pues si les gusta la música country, por ahí me pueden encontrar y estar atento para próximas fechas en Monterrey, Saltillo y en otros lugares de la República. Sí. Muchas gracias.
1: La verdad es que ha sido un gustazo también a nuestro... miren, nos acaban de dar un guión. Nos quedan 4 minutos, ¿cómo no? Entonces, ¿hago mi voz épica o lo hago normal? Ok. Entonces, atención, Saltillo, porque se viene una noche para cantar, bailar y sacar las botas. Estas botas necesitan arena nueva, ¿cómo no? Este sábado 3 de octubre, el Estadio Olímpico será el punto de encuentro para disfrutar. Nada, suena muy choteado. En vivo de Edén Muñoz. Es uno de los grandes referentes de la música mexicana. Oye, esto se está poniendo bueno. Y la fiesta no termina ahí, porque también subirán al escenario Leandro Ríos y Sonido Master. Pues es lo de las entradas. ¡Wow! Va a estar muy bueno este evento. Ahorita ya que lo leo con detenimiento, porque ahorita, como decimos, tenemos el cerebro en automático, pero ya dimensionando el evento que se viene es otra cosa, ¿eh? La cita es a partir de las 8 de la noche. Para los que ganaron el boleto, pónganse truchas, métanlo en su agenda, porque si no,
2: lleguen con tiempo.
1: Lleguen con tiempo aquí.
2: Es que el estacionamiento ahí enfrente del Olímpico sí hay, pero pues luego es un batallar. Tome su tiempo, y pues lleve en conciencia que la verdad es que sí hay mucho tema de tráfico y así.
1: Sí, al tiro, porque no todas las botas son a prueba de agua. A veces uno piensa que lo son, pero no lo son, ¿eh?
2: Oye, sí hay pronóstico de lluvia, compadre, pero bueno.
1: Pero mira, bailar en el lodo es una experiencia muy diferente.
2: Más puerco.
1: No, pero es más entretenido. Sí. Te avientas los pasos prohibidos.
2: Ah, claro.
1: Porque te resbalas más chido, pero necesitas un core acá.
2: Ya hablamos de baile, compadre.
1: No. Entonces, ahorita, recuerden, la cita es a las 8 de la noche. Consigue tus boletos también en línea. Si ustedes se quedaron con las ganas, se pueden comprar, no pasa nada. Ahí nomás pase el tarjetazo. Puede ser en Junior Ticket o directamente en la sucursal de Junior Sombreros. Ahí para que se echen la vuelta. También si necesitan llevar a darle una buena repasada al sombrero, que le den una formadita, una limpiadita, ahí échense la vuelta, cómo no. 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O sea, va a ser un buen fiestón.
2: Pueden ahí, ¿dónde? 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
2: 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Yo llevo ahí mis sombreros.
1: Yo necesito llevar el mío. La verdad es que está sucio. Ahorita a ver.
2: Muy bueno trabajando.
1: A ver si encontramos a alguien que esté dispuesto a volar zapatos en la lluvia, porque mis botas están bien sucias.
2: Vende camisas retro, vende sombreros, vende hasta carritos de colección de Alan Jackson. O sea, tiene increíbles cosas.
1: Oigan,
2: ahí.
1: Oigan, acuérdense que ya empiezan los regalos de Navidad. Hágalo con tiempo. Es un gasto fuerte, pero si lo hace a poquito y mucho tiempo antes, se lleva más fácil. ¿Okay?
2: Así es.
1: Pero bueno, ahorita la verdad es que ya lo estamos quedando sin tiempo. Ha sido un gustazo, como cada semana. Aquí está Javier Salazar para servirle a usted y a la nación. También nos acompaña mi compadre
2: Manuel Covarrubias. Ha sido un placer estar con ustedes en esta tarde-noche, esperando que este programa haya sido de su agrado. Y muchas gracias, compadre, por la invitación y por el espacio, por dar espacio para difundir dos de las canciones que hasta el momento han salido. Y pues bueno, me queda más que decirles muchas gracias, esperando que la sigan pasando muy bien. Y pues que sigan teniendo una muy linda noche. Dios les bendice y gracias.
1: Hasta luego.
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1: El reporte del clima para este viernes es el siguiente. Continuamos con la posibilidad de precipitaciones en Saltillo con una mínima de 15 y una máxima de 20 grados. En Ramos Arizpe se espera un día lluvioso con una mínima de 17 y una máxima de 21. Para Arteaga continuamos con precipitaciones con una mínima de 15 y una máxima de 20 grados. Ha finalizado el reporte del clima, informó Lili Poblano, meteoróloga y navegante de ADN.
0: 20 horas. En punto. 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
3: Revista del Consumidor Radio. Ya sea en la oficina, en la universidad o cuando no quieres cocinar, las sopas instantáneas siempre te sacan de un apuro. Pero, ¿alguna vez has leído las letras chiquitas de su etiqueta? Antes de abrir tu próximo paquete, tienes que conocer los resultados de nuestro estudio de calidad.
4: Revista del Consumidor.
5: Llegas con cansancio y tienes poco tiempo para cocinar, ¿se te antojó una sopa calientita, lista en unos minutos?
3: Las sopas instantáneas pueden parecer una solución práctica, rápida y económica. Por eso hay quienes las tienen en sus despensas.
5: Pero, ¿qué estamos llevando a nuestra mesa cuando elegimos una?
3: Para saberlo, en el laboratorio de Profeco se analizaron 33 sopas instantáneas y se revisó desde su información comercial hasta su aporte nutrimental. ¿Qué revisamos?
5: Primero, revisamos que la información comercial esté completa.
3: Verificamos que las sopas incluyeran los requisitos de etiquetado como denominación, responsable del producto, contenido neto, lista de ingredientes, alérgenos, instrucciones de uso, lote y fecha de caducidad o consumo preferente.
5: También revisamos que, si es el caso, los productos exhiban los sellos de advertencia de exceso de algún componente crítico para la salud.
3: Por cada 100 gramos de producto se determinó la cantidad de proteína, grasa, carbohidratos, agua y aporte energético.
5: Una prueba fundamental: determinar el contenido de sodio. Esto, debido a que su ingesta debe ser controlada para prevenir riesgos en la salud cardiovascular.
3: ¿Qué encontramos?
5: Todas las sopas analizadas tienen al menos dos sellos negros de advertencia. Uno por exceso de grasas saturadas y otro por exceso de sodio.
3: ¡Ojo con esto!
5: Un vaso estándar de sopa instantánea de entre 64 y 68 gramos, ya preparado, contiene por lo general más del límite de sodio recomendado por la Organización Mundial de la Salud.
3: Además, su aporte energético, que está relacionado con la cantidad de grasa, es de alrededor de 300 kilocalorías.
5: Más de los resultados. Ramen Express by Chef Wu, sopa de ramen vegetariana, declara 85 gramos de contenido neto, pero no llegó ni a los 80.
3: Seis productos no presentan completa su información comercial.
5: Algunos tienen mayor cantidad de grasa de la indicada en su etiqueta. Dos son de la marca Nama, uno de Maruchan Pasta Rápida Yakisoba y otro de Nissin Pasta UFO Fuego.
3: También encontramos un producto que declara cero azúcares añadidos, pero en su lista de ingredientes dice dextrosa. Ramen Express by Chef Wu. Fideos instantáneos calientes y picantes.
5: Ahora seguro te preguntarás, ¿qué hago si me gusta consumir estas sopas?
3: Sabemos que una sopa instantánea puede sacarnos de un apuro y disfrutarla de vez en cuando no significa que estemos haciendo algo mal.
5: La clave está en no convertirla en nuestra comida de todos los días. Si tienes un poco más de tiempo, una sopa casera es una buena alternativa para ahorrar y mejorar su valor nutrimental, por ejemplo, con vegetales, queso o pollo.
3: Y antes de terminar, vamos a derribar un mito. ¿Las sopas instantáneas son de plástico?
6: Se ha pensado durante muchos años que son productos que son de plástico o que es un producto que se queda pegado alrededor del intestino por varios días. Esto no es cierto. Finalmente son productos que están compuestos principalmente por carbohidratos, pero también tienen un porcentaje de proteínas y de grasa. Nuestro organismo es tan sabio que tiene las sustancias necesarias como enzimas o ácidos gástricos para poder digerir completamente la muestra y se va a procesar como cualquier otro alimento.
3: Porque cuando conoces lo que consumes, puedes tomar mejores decisiones.
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0: 7 horas, 25 minutos, temperatura 20 grados.
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20 horas, 32 minutos. Temperatura, 20 grados.

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1: 21 horas, 11 minutos. Temperatura, 20 grados.

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1: 21 horas, 23 minutos.
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1: Veintidós horas, 42 minutos, temperatura 20 grados.

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1: 22 horas, 59 minutos.
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7: ¿Cuánto cuesta?
8: Eso sale en 60 pesos.
7: 60 pesos. Y entonces esta, ¿en cuánto me la puedes dejar?
8: En 50.
7: Para llevármela así como para animarme.
8: Así es.
7: ¿En 50 pesos?
8: 50 pesos.
7: Ok, ¿y si te compro dos?
9: ¿Cuántas veces has escuchado esa frase frente a un puesto de artesanías? Parece algo inocente, casi un juego. Pero, ¿alguna vez te has preguntado cuántas horas de trabajo, cuántas generaciones de conocimiento y cuántas manos están detrás de ese alebrije, de ese huipil, de ese barro negro que quieres llevarte por la mitad de su precio? El regateo es una práctica tan antigua como el comercio mismo. En México, tiene raíces profundas. Durante siglos, fue parte esencial de la vida en mercados y plazas. Un diálogo entre comprador y vendedor que iba más allá del dinero para convertirse en un vínculo social. Un acto de convivencia donde ambas partes salen ganando. Un centro de investigación ha estudiado el comportamiento de pequeños negocios artesanales que operan en condiciones de subsistencia y la conclusión es clara. El regateo indiscriminado que antes era juego, hoy tiene consecuencias graves.
10: El proceso es mucho tiempo. Por ejemplo, se tiene que urrir, enrollar el hilo, pero es todo esa mano.
9: Detrás de cada artesanía hay una inversión que no se ve. Horas de trabajo meticuloso, materias primas que cada vez cuestan más y la aplicación de técnicas que son patrimonio cultural transmitidas de generación en generación. Una pieza de barro negro de Oaxaca puede llevar días de moldeado, secado y bruñido a mano. Un rebozo puede requerir semanas en el telar. Cuando regateamos sin considerar eso, no solo minimizamos el valor de un objeto, afectamos directamente el sustento de una familia. Las ganancias del día de un artesano se van en lo básico: comida, salud, escuela, techo. Y los números hablan. Según el INEGI, las artesanías representan casi el 18% del Producto Interno Bruto Cultural de México, la actividad que más aporta a ese sector. Se estima que más de 8 millones de mexicanos elaboran productos artesanales, la mayoría de manos de mujeres indígenas. Sin embargo, el salario promedio de un artesano en 2025 fue de apenas 6.580 pesos al mes. Y el problema es más profundo de lo que parece. Desde hace años, las artesanías se perciben como simples souvenirs, lo que fomenta la búsqueda de precios bajos y desconoce el esfuerzo, la creatividad y el tiempo invertido en cada pieza. El regateo sistemático contribuye a una consecuencia dolorosa. Las nuevas generaciones ya no encuentran económicamente viable continuar con el oficio de sus padres y abuelos. El legado se rompe. La próxima próxima vez que tengas un alebrije de Oaxaca, un rebozo de Tenancingo, un barro de Mata Ortiz o un bordado de Tenango entre las manos, recuerda que no estás comprando un souvenir. Estás sosteniendo siglos de historia, identidad y oficio. La UNESCO lo dijo claro. La artesanía es quizá el sector cultural donde más se percibe la tensión entre economía y cultura. Pregunta cuánto tiempo le tomó hacer, qué materiales usó, de dónde viene la técnica. Y antes de pedir rebaja, hazte la pregunta que de verdad importa. ¿Cuánto vale para ti que ese conocimiento siga existiendo? Un guión de Leonardo Santiago con información del portal Ciencia UNAM. Les saluda Mónica Genis.
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los símbolos que tanto adoras son la plaga con la que te marcan como víctima. Cuando reces esta noche, hazlo no hacia el falso profeta. 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

0: 7 minutos. Temperatura 19 grados.
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úsame como tu último recurso. El final que tanto profetiza está más cerca de lo que crees. No vendrá aquel quien se dice te salvará. Solo te llevará hacia el sufrimiento mientras él se ríe en tu cara ahogada entre la multitud de almas en pena, quienes gritan hasta entorpecerte. Si guardas silencio, puedes escucharlos justo ahora. 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No te distraigas de tu camino. Solo así podrás salvarte.

20 minutos. 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

Una hora, 38 minutos. 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

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Sigue mi voz. 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Conozco tus defectos y tus pecados. 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

19 minutos. 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

2 horas, 40 minutos. 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

3 horas, 8 minutos. Temperatura, 19 grados.

3 horas, 18 minutos. 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

3 horas, 40 minutos. 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

8 horas, 10 minutos. Temperatura, 19 grados.

4 horas, 20 minutos. 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

0: 28 minutos. Temperatura 19 grados.
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0: 38 minutos.
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20 minutos. 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

0: 39 minutos.
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0: 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Recibiendo transmisión del módulo meteorológico. Conectando.
1: El reporte del clima para este viernes es el siguiente. Continuamos con la posibilidad de precipitaciones en Saltillo con una mínima de 15 y una máxima de 20 grados. En Ramos Arizpe se espera un día lluvioso con una mínima de 17 y una máxima de 21. Para Arteaga continuamos con precipitaciones con una mínima de 15 y una máxima de 20 grados. Ha finalizado el reporte del clima, informó Lili Poblano, meteoróloga y navegante de ADN.
0: 6 horas. 1 minuto.

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0: Ya estamos completamente en vivo por la 92.1 FM y por adnradio.com.mx. Recuerde usted que también nos puede escuchar a través de la app de Grupo Región, Apple Music y TuneIn. Para los que me preguntan luego, ¿y dónde más te puedo escuchar? Mi nombre es Mike Castañeda, los voy a acompañar el día de hoy hasta las 9 de la mañana con la mejor música, las mejores dinámicas, pero sobre todo... ¡Ay, con el viernes más modorro, oiga! ¡Hoy sí me costó! ¡Sí me costó! Traigo los ojos bien chiquitos y la cara bien hinchada. Así que comuníquese conmigo en este momento al 844-294-3009. Porque el día de hoy no toca una, tocan dos. ¿Y de qué se trata el día de hoy? Usted se preguntará.
1: No uno, no dos. ¿Qué tal unos 20? Viernes de Maratón de Mañaneros.
0: Viernes de Maratón de Mañaneros, usted me va a pedir dos canciones que se pongan a competir entre sí, dos canciones a través de mensaje de texto. No solamente me pida una, si usted me pidió una, pídame otra, que tengan algo que ver para ponerlas a competir en un rato más y que todos nosotros empecemos a votar cuál es la que queremos escuchar. Así que, en este momento, comuníquese al 844-294-3009, no solamente una, sino dos, y vamos a empezar con la mejor actitud. ¡Ay, hace mucho que no ponía esa! ¡Invítame una boda! Una mano en la cintura, la otra haciendo como que usted sabe, como que sabe jinetear. El piecito, el piecito, el piecito. ¡Listo para pisarle los juanetes a la tía! ¡Vámonos! ¡Vámonos!

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Ellos no estaban ahí cuando se inventaron esos pasos prohibidos. ¿Ya se cansó? Yo nomás de pensar que usted anda brinque y brinque ya me cansé.

0: Y vamos a leer los mensajitos que tenemos aquí desde temprano. Me dicen por acá, buenos y húmedos días. ¿Cómo amaneciste, Mike? Bien mojado. Aquí listos para reagendar pendientes y disfrutar de un gran fin de semana. ¡Eso, mijo! Para hoy, ¿qué te parece si nos echamos el siguiente mañanero, esta contra esta? Con mucho gusto, ahorita te lo pongo. Gracias, gordo, excelente y bendecido día. Me lo sigues cuidando. Saludos. ¡Ah, ya me cansé de cuidártelo, ya! Un día deberías de decirme, ya no me lo cuides, haz con él lo que quieras. ¡Ya hace falta! Buenos y frescos días, Mike. Ya inicio de fin de semana con toda la actitud. Puedes poner a merced de tu audiencia la competencia de esta canción contra esta canción. Muchas gracias, Mike. Deseo que tengan un excelente fin de semana y que lo disfruten mucho. Saludos para todos. Y el ramero llegó con sus podcasts.
1: ¿Qué trata?
0: Ah, no, eso fue desde antier. Podcast.
1: Buenos días. Buenos días, amigas. Saludos y bendiciones. Buenos días para toda la banda. Bien, más tarde, bien, ramera. Saludos para todos en general. No se me va a olvidar alguno. Y la vaya a andar cajeteando.
0: Perfecto.
1: Buenos días para la Maggie. Para todos. El parque.
0: Para todos.
1: Y Wilmar. Para todos, Miguel.
0: Para todos.
1: ¿Qué te iba a decir? Ah, sí. Un saludo también para los que se creen el helicóptero Apache. Para los que se creen jirafas.
0: ¿Por qué?
1: Para todos.
0: ¿Cuáles son esos? Mike, buen día, ¿me puedes agregar esta canción? Son dos, Padre Santo, Madre Santa, son dos. Mensajito de audio.
1: ¿Qué onda, Mike? Ánimo.
0: ¿Qué onda?
1: Excelente día, viernes.
0: Ay.
1: Cántala esa canción.
0: ¿Cuál? La del payaso del rodeo. Ah, o la de la Ofelia. ¡Y se acabó! Ahora sí, ya siéntese, señora, que ya van a empezar a servir la cena. Dice, buenos días, muchachón, ponte por favor esta. Ay, perdón. A ver, espérame. Ajá, contra esta, perfecto. Ahorita la agregamos, ahí te va, ya te puse. Se sale de la línea un poquito, pero. Pues es viernes. Buen día, gordito modorro. Desde hace mucho que quería mandar este. ¿Este qué? Pero sé que no aplica. No aplica. Cámbiamela. Entonces, pues si sabes que no aplica, ¿para qué me la mandas? Dice, buenas, Mike. Feliz viernes. En este viernes puedes poner esta. Ajá. A ver, estamos agregando. Téngame paciencia. ¿Qué? A ver, se me hace que andas, pero bien confundida, Madre Santa. No me sale la primera. ¿Qué? ¿Qué me estás mandando? No, hombre. Me dice, quiero que sea esta la de No Doubt. Pero N-O-D y luego O-U-T. ¿Qué onda, Madre Santa? Andamos bien modorras. No, hombre, ¿qué te pasa? La primera ni siquiera la canta ella. Chécamela, ¿quién la canta, por favor? Chécamela, por favor. Es bueno. Desmodórrese y ahorita con mucho gusto me manda sus canciones. ¡Vámonos, ahora sí! Con más música, comuníquese conmigo al 844-294-3009. Si usted no se ha dado cuenta, ando como que medio ronco. Ando ronquito. Se me hace que por tanto andar gritando ya con ustedes, ya era justo y necesario que se me llegara a quebrar la voz tantito. Pero bueno, vámonos con más. Le voy a seguir poniendo cancioncitas, voy a seguir agregando canciones para poder empezar después del corte. Ahora sí con las cancioncitas, nada más que se me junten los mañaneros y con mucho gusto ahorita empezamos. Pero bueno, ¿qué tal va a estar el día de hoy? Según el reporte del clima del día de hoy, no yo, pero según el día de hoy tendremos una máxima de 20 grados y una mínima de 16. Ahorita estamos a 18 grados, o sea, no va a subir tanto. El calor ya se nos está yendo. El calor ya está diciendo, cálmenla, porque ya me voy a dormir tantito. El día de hoy tendremos una probabilidad de precipitación de 65%, una humedad de 86%. O sea, va a oler a humedad, pero feo, como bar del centro. Y tendremos unos vientos de 18 kilómetros por hora. Pero va a ser frío, no creo que vaya a ser así como que frío, pero su suéter, por favor, y su paraguas y sus botas de lluvia, por favor. que aquí en el centro se pone, pero feo.
2: Me encanta aquí estar, ay, qué delicia, abriendo la boca.
0: La máxima temperatura ahora va a estar alrededor de la 1 de la tarde, los 20 grados, para que usted considere, por favor. Y la mayor parte de la precipitación, de la probabilidad de precipitación, va a estar a las 7 de la tarde. Así que nos va a agarrar la lluvia ya cuando vayamos de regreso a nuestros domicilios. Pero bueno, vámonos ahora sí con más. ¿Qué me dicen por acá? Choca en Beca Ranza frente a la Kia, tráfico extremo. ¡Ah, ya empezamos, hombre! Vamos a ver qué nos dice el Waze. A ver si es cierto lo que está diciendo mi compadre, si no, para funarlo. Porque aquí nadie va a andar diciendo el tráfico mal, excepto yo. A ver. Frente a la Kia B Carranza. Ay, está muy lejos. No me sale nada, Padre Santo. Eso es mentiroso. ¿O dónde ando yo? Bueno, aún no me sale... Ah, sí, ya, aquí está. Sí. Tiene razón. Bueno, vámonos a un pequeño corte. Yo regreso. Comuníquese conmigo, 844-294-3009. Dígame qué canciones quiere que le ponga la cola. Recuerde que son dos y tienen que competir. Y yo regreso en un momento, no me tardo. Ahí vengo.
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0: Y regresamos, 6:25 de la mañana, 18 grados de temperatura. Recuerde que el día de hoy estamos en Viernes de Mañaneros. Viernes de Mañaneros, para los que no saben, van llegando o simplemente todavía no se acostumbran. Son dos canciones a competir, dos canciones que compitan entre sí. Puede ser a lo mejor una canción que le conteste a la otra, dos que tengan algo que ver, dos que se parezcan, que sean del mismo artista, yo qué sé. Y me las tiene que mandar, por favor, si no es mucha molestia, por mensaje de texto. Le agradezco. Más que nada, para que no se vaya a arruinar la sorpresa de si usted me las manda en audio, porque esto tenemos que hacerlo así, bien pipiris nice. Tengo mensajito por acá. Dice acá mi comadre, la Karen, que ya es señora mayor. Dice, me levanté tarde y escribí mal. Ay, madre santa, no es excusa, ¿eh? No es excusa. Hay señores mayores que andan bien buzos, bien buzos. Mensajito de audio.
1: Atención.
0: Pues sí, tienes que poner atención.
1: Mi canción, pero con
0: esta canción, ¿se puede? No, aquí no vamos, aquí usted no va a hacer lo que usted quiera. No, ¿qué le pasa? Ya le dije qué es lo que tiene que hacer. ¡Ora! ¡Ora! Seguimos con más. Comuníquese conmigo, 844-294-3009. Todavía no se me llena la precolita para los mañaneros, así que voy a seguir poniendo canciones. Usted comuníquese conmigo, pídame dos canciones. Tengo ya aquí a 1, 2, 3, 4, 5 apenas. No, a esta hora ya se me llenaba la cola. ¿Hoy no hay clases o qué? ¿Hoy la gente decidió no levantarse temprano o qué está pasando? ¿Qué está pasando? Dice punto de cruz. Ah, ya entendí. Mensajito de audio.
2: Saludos para los decunados.
0: Ay, no, ¿eso es qué?
2: Villa. Para el ramero.
0: Ay, no.
2: Detonadas. Para toda la raza.
0: Ay, no. Ay, no.
2: Para todas.
0: ¿Para qué? No, déjalos, andan bien dormidos ahorita, que ahí se queden. Que ahí se queden. No, ¿para qué los quieres? Aquí estamos bien a gusto. Estamos pisteando a gusto. Vamos a seguir con más musiquita en lo que se comunican todos ustedes, en lo que ustedes están aquí medio despertando, como que medio, agarrando pila, conectándose y yo qué sé. ¿Qué le parece si nos vamos con algo de ese señor que ya se le pasó la funa? Pero bueno, aquí vamos a seguirlo poniendo. ¿Por qué? Pues porque tiene buenas canciones. A mí me gusta. A mí me gustan las canciones de ese señor. Así que vámonos. Ay, me llegó un mensajito. ¡Buenos días, Padre Santo! ¿Es de Mañaneros? ¡Sí! ¿Quién la canta, Madre Santa? Nombre completo. Nombre de la canción y quién la canta, por favor, si eres tan amable. En lo que yo pongo las canciones y en lo que yo pongo esta canción... Respóndeme eso si eres tan amable. ¡Vámonos! ¡Ahí vengo!

0: Y regresamos con más. Gracias por estar aquí. Ya tenemos más mensajitos y más canciones que agregar. Nada más déjenme comentarles. Ya van cuatro personas seguidas que me piden del mismo artista. Sí les encargo. Ahí las voy a andar moviendo para que no estén todas tan repetidas. Perfecto. Muy bien. Vámonos. Dice Miguel Eduardo, buena mañana por mañanita. Mi muñequito de Chololoy. ¿Crees que pueda entrar en tu colita con esos mañaneros? Ya ven. 5 personas que me piden de la misma artista. 5. 5 personas. Ya no voy a recibir de la misma artista, por favor. Ya. De 2 diferentes, por favor. Sí, son tan amables. Gracias, les agradezco. Con mucho gusto, bye. Las voy a estar salteando, ¿ok? Dice por acá, ¿cómo ves? Sí, o no, sí, te las pongo, con mucho gusto.
1: Hay saluditos para los detonados. El Wilmer Castillo que anda por ahí con su villa. Para el Didi Boy. Para ti. Para el Félix. Shofi Money. Las detonadas, ya dije.
0: No, ¿ya para qué?
1: Al público presente, a los de arriba, a los de abajo, al camarógrafo. Saluditos, que andes bien.
0: Igualmente, Padre Santo, igualmente, que andes muy, muy bien. Ya, ahora sí, ya alguien ya me pidió, ahora sí. ¡Ay, esas! ¡Ay, las dos me gustan! ¿Cuál voy a poner? ¡Ay, no sé! ¡No sé! Bueno, cualquiera que gane, para mí está perfecta. Esa la voy a adelantar bien intenso, porque no quiero poner puras del mismo artista, o sea, puras de mañaneros que sean

0: Rin.
1: ¿Cuál Rin? ¡Tan gris! ¡Tan gris! Dice por acá, bueno, la niña amiga Jara anda bien intensa. Gracias por mandarme tu audio cantando Madre Santa. Pero quiero pensar. Cuando pongo una canción y te la sabes, tu papá es el que te dice, ándale, te voy a grabar. O tú eres la que, ¡apá, grábame! ¿Cuál de los dos decide? Buenos días, chiquilla, cariñosa. ¡Oh, llora! Me atraes atarantado. No sé lo que me pasó cuando tengo a mi lado. Saludos a los changos peludos, a la... El Sonchan. ¿Se podrá incluir estas? No, Padre Santo. Sí, pero tú dime cuáles, porque, híjole, a mí me gustan muchas. Tú dime cuáles. Tú mándame cuáles son las que quieres, mi Sunshine. Dice Miguel León, ¿podrás poner a competir la de... ¡Ay! Esa está bien intensa, esa. ¡Ay, ya está! Hasta se me alborotó el hocico. ¡Ay! También la segunda. ¡No, hombre! Ya me está dando sed. Ya está agregada. Y ahora sí, vámonos. Competimos la primera, ¿le parece? ¡Ay, no! Estoy pero si bien emocionado. Ahora sí, vámonos.

Ay, señor, señora, hace mucho que no nos tocaba. Yo ya sentía que la extrañaba, que lo extrañaba. Vaya haciendo sus debidos estiramientos. Estire los brazos. Estire las manos. Estire los pies. Estíreme, está doliendo ya aquí algo, porque ya traigo ganas.

Entonces vamos a aventarnos, no uno, no dos, no tres, no cuatro, como unos 15, ¿le parece? ¡Ay! Le va a quedar así como cuando están en primavera, las flores. Yo le pongo dos canciones y usted me dice cuál es la que quiere escuchar. Comuníquese al 844-294-3009 y dígame uno o dos, nada más con eso, un número uno o un número dos. La primera que llegue a tres votos es la que gana. Recuerde que en los viernes de mañaneros, si junta tres tazos dorados, yo le doy algo. ¿Qué le doy? No sé, pero ahí al rato usted se va a dar cuenta. ¡Vámonos! ¡Opción número uno! Barbra Streisand contra... Johnny, la gente está muy loca. Empezamos a votar. 2, 2, 2. Ahí está. Mi compadre. Terminación 99-31. ¡Vámonos! Voto decisivo.

0: Johnny, la gente está muy loca. What the fuck?
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Y empezamos, ay, me quedé viendo y dije, ay, ¿qué onda con esa canción? La perla de Rosalía contra Coleccionando Heridas de Karol G y Marco Antonio Solís. Empezamos a votar, 1, 2, 2, 1, 2, gracias al cielo, porque dije, ay, no, la Rosalía ahorita en la mañana, está como la Carla Morrison al rato. Voto decisivo 0304, vámonos.

0: Regresamos con más. Esto fue Coleccionando Heridas de Karol G y Marco Antonio Solís. Oiga, nada más que ya traigo aquí una revoltura de mensajes horrible, horrible. En caso de que no le llegue a leer mensaje, ¡todavía no! Porque ya los veo mandándome puntitos. Déjenme leer los mensajitos. Tengo atrasados varios, ¿eh? Por ejemplo, tengo aquí a mi compadre que me dice ¡gola! En vez de ¡hola! ¿Se puede esta...? ¡No! ¡No! ¡No! ¡De la misma artista! ¡No, por favor! ¡Abran su libro de español en la página 54! ¿Cuál libro? ¿En qué página? ¿Se puede el cuaderno? ¡Ay! Ya, tranquilo. Mensajito de audio.
1: Mike, la gente está muy loca.
0: No, no está muy loca. No pone atención. ¡No pone atención! ¡Hace lo que se le da su gana!
1: Hoy es el día.
0: ¿De qué?
1: Hoy es el clima. ¿Eh? El clima está pacheco. Pachecositas.
0: Ay, te doy $3 para tu chiste rancio. No, no es cierto, Padre Santo. Sí, pero cuando no tienes con quién, pues está muy triste el día. Está muy triste. Se me hace que yo ya ni en la Lotería Nacional voy a salir. Dice, para la niña migajera. Que, ay, no te había puesto este audio.
2: Mikey, la gente está muy loca.
0: Ay, dilo de más. Dilo de más. ¿Por qué no lo dices? Ah, no quieres ser grosera, ¿verdad? Ay, ay, se me movieron todos los mensajes. A ver, espéreme. Bueno, aquí está ya. Aquí está, mensajito de... Es que... Bueno, si se me llega a pasar un mensaje, dígame. Dice, ay, está bien alegre esa que está. ¿Cuál? No, no está alegre. Yo no dije que está alegre. Ay, bueno. Si se me pasa alguna, me dicen, ¿ok? Ay, fue la chica de los ojos cafés. Échenle la culpa que ella pidió la de la Rosalía toda fea. Ay, la Rosalía canta bien feo.
3: Bueno, en nuestra defensa, no sé cómo apuntan los demás radioescuchas. Ahí sí no sabemos.
0: Pero ya te lo había dicho, Padre Santo, ya se los había dicho ahorita. Sí les dije hace como unos 7 minutos, les dije, ya no voy a poner del mismo artista, por favor, para que me pidan dos diferentes. ¡Y mocos! ¡Mocos! Dice por acá. No, pero está bien. De todos modos, nomás no se las pongo, pero mándenme otra. Buenos días, Miguel, dice la Vane. ¿Puedes componer a competir las siguientes? Ay, no conozco el grupo. No conozco el grupo. A ver. No me sale, Vane. A ver. A ver, a ver, a ver. Espéreme. Ahí está ya. Ahí está ya. Ahí está ya. Ahí está ya. Y. La segunda. Ahí está, agregada. Ahorita sale. ¿De cuál artista? No, no, no, no. No es que de un artista. Lo que pasa es que me han dicho, ponme Toxic de Britney Spears contra I'm a Slave for You de Britney Spears. Ok, está bueno, te lo pongo. Luego, ponme Las de la Intención de Shakira contra Inevitable de Shakira. Ok, ahí va la otra. Y así se aventaron como 6 veces juntas. O sea, ponen a competir del mismo artista. Está bien, sí, no digo que no. Pero hay que darle más variedad a todo el asunto. Dice, buenos días, mi buen Mike, puedes poner a competir esta contra esta, pero ¿de qué artista? No, no, no, no, no es un artista, no me refiero a un artista. Me refiero a que me piden las dos canciones del mismo. Y está bien, no pasa nada si las pongo. Nada más que ay, la voy a poner con maldiciones la que me estás pidiendo. Nada más que si ya iban como unas 6. Y dije, no, espérame, y las voy a estar brincando. O sea, me refiero a como que así como de... Como saltándolas. O sea, sí las voy a poner, pero es que estoy haciendo dos cosas al mismo tiempo. Saben que yo no puedo hacer dos cosas al mismo tiempo. Ay, me sale con estos que no son. Espérame, me estoy peleando, ¿sí? Ahí está, ya te puse tus dos cancioncitas. Dice por acá, buen día, Mike. Ahí te ve versus. Ajá, ok, a ver. Vamos a poner esta contra. Ay, espérate. Ahí está. Y esta, ay, perdónenme, es que yo no puedo hacer dos cosas al mismo tiempo, por eso utilizo los cortes para poder poner canciones. Dice, buenos días, ¿puedes poner a competir esta? Ah, mira, eso sí está bien. Eso sí está bien. Me gustó. Inteligente, le diste vuelta. Encontraste un vacío legal, por así decirlo. Ya con esta. me despido. Con esta, nada más estoy esperando acá que mi compadre, terminación 0585, me diga cuál es la canción, por favor. Sí, le encargo. Acuérdense que somos una estación pop. Por favor. ¡Vámonos con lo que sigue! Ya se cerró la colita. Ya está bien cerrada. Bien cerrada. Vámonos ahora sí con lo que sigue. Y yo diciendo que es una estación pop. Y voy a poner esta. Opción número uno. ¡Ay! ¡Ay, esa no! Porque se me paran todos los pelos de la ceja. Mi vida eres tú, de los que me duermes, contra... ¡Ay, no, la que sigue también! ¡Ah! ¡Ay! ¡Hasta salivé! ¡Falsa traición de Sonido Master! ¡Ay, eso ya me lo van a venir! ¡Ay, lo voy a ver! ¡Ay, qué emoción! ¡Uno, dos! ¡Uno, dos, dos! ¡Eso! La chica de los ojos cafés a veces tiene buen gusto. ¡Vámonos! Y digo a veces, por eso el Didi Boy, ¿eh? Pobrecita, se me hace que andaba bien borracha.

¡Que te la cae! ¡Ay, no! ¡No, no! ¡Ay, miren! ¡Hasta! ¡Ay, me sentí como los perros de Pavlov! ¡Nomás salivando! ¡Dice por acá! ¡Mañana! ¡Ay, mañana! ¡Ay, así como José José! Sí, o mejor darle la oportunidad a otro, please. Ok, se me abrió un espacio. Por favor, son tan amables. El primero que me mande un mañanero, con mucho gusto aquí se los pongo. ¡Ay, me cansé! ¡Buenos días! Aquí está ya. Listo, ya tengo el mañanero. ¡Ya cerró la cola otra vez! Nomás se abrió así, bien poquito. Esta contra esta. Ahí está. En caso de que ahorita se llegue a abrir, o en caso de que mi compadre ahorita que me dijo que le diera oportunidad a alguien más, cuando la piense, que me diga. Espérame un tas. A ver si... Ok, muy bien. Es que no, se me hace que no vamos a alcanzar. Pero bueno, vámonos con la que sigue. Así rapidísimo. Y opción número uno. Underneath it all, the No Doubt, the Lady Saw contra Four in the Morning, bien famosas, de Gwen Stefani, bien famosas. A ver, 2, 2, 1, 3, 2, vámonos con la segunda. Voto decisivo, 88-15. Y el Eliu ya está vetado de ganarse los premios. Por chistoso.

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1: El reporte del clima para este viernes es el siguiente. Continuamos con la posibilidad de precipitaciones en Saltillo con una mínima de 15 y una máxima de 20 grados. En Ramos Arizpe se espera un día lluvioso con una mínima de 17 y una máxima de 21. Para Arteaga continuamos con precipitaciones con una mínima de 15 y una máxima de 20 grados. Ha finalizado el reporte del clima, informó Lili Poblano, meteoróloga y navegante de ADN.
0: 7:02.
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Opción número uno, ella y yo contra... Dile al amor de aventura a llorar. Uno, uno, dos, uno. Ahí está. Voto decisivo 2016. Vámonos con la primera.

0: Adiós. Adiós. Ah, seguimos con más. Déjame leer mensajitos que tengo por acá. Los voy a leer en desorden porque yo no sé ni dónde estoy, honestamente. Ya no sé ni qué estoy haciendo.
1: Ay, bueno. Ese era mi crush. ¿Quién? De la prepa, ya por los 2000s. La Narva Colombia.
0: Ay, no, qué feo.
1: Y sabes que su hija tiene una banda y canta igualito a ella. Una banda de rock, no recuerdo cómo sea, pero está muy buena la banda.
0: ¿De quién hablas, Padre Santo?
1: A la hija no la he visto, solamente escuché su música, pero no te puedo decir si también está buena.
0: ¿De quién hablas, Padre Santo? ¿De quién hablas? No había leído el mensajito que me dio la Dianita desde hace rato. Dice, buenos días, Mike, feliz viernes. Le mando besote de amor a Paco y otro para ti. Y ponen tu colita de viernes, por favor, esta contra esta. Me dice, no es cierto. No sé qué poner a competir, que tengan un buen fin de semana. Abrazo. Y pues si no saben qué poner a competir, ¿tienen 15 días para pensarlo? ¿15 días? No, pues así como. Dice por acá, a ver, estoy buscando uno por uno porque creo que sí tengo mensajitos pendientes por acá. Dice, bueno, acá mi compadre sí le puse su mañanero y luego, ¡ay! ¿Qué hice? Me estreso. Bueno, si no le llegué a leer un mensajito, dígame por favor, ¿sí? Dígame. Dice, de seguro escogieron la más calmada porque amaneciste bien ruidoso, mijo. Ay, pues sí, de eso se trata. De eso se trata. Si no le gusta que esté gritando, vaya a otras estaciones donde están más calmados. Allá, con mucho gusto, sí le van a hacer que se duerma. Aquí no lo permitimos. Dice, está bien porque vengo dormida. No, pues ahora sí, ¿verdad? Qué padre. Dice por acá. No tengo nada más, no tengo otros mensajes, estoy tratando de ver. Y dice por acá, ponte a competir. No, Padre Santo, la cola ya está bien cerrada y estás aquí desde bien temprano porque ganaste el primer mañanero y no lo quisiste pedir. No, lo siento.
2: Buenos días, Michael.
0: Buenos días.
2: Oye, una pregunta seria. Dígame. A tu audiencia, porque es tuya.
0: Ay, no.
2: Tú la manejas.
0: Ay, no.
2: ¿Por qué les gusta esa rola? En su momento, cuando salió, la decía,
0: Les gusta porque tienen libre albedrío y tienen ellos de libertad de decidir qué les gusta y qué no, y no todo le gusta los chinos japoneses como a ti, Padre Santo.
2: Ahora la piden mucho, no sé qué le ven a esa cosa.
0: No la han pedido, ay, cómo, por todo, ay, no, ya, por todo te quejas, mijo, ya. Dice por acá, vamos a poner el otro audio.
2: Y luego va a aparecer eso.
0: Ay, no, ya, sigue quejándose igual. Buenos días, Mike, ya es feliz. Ya es viernes, feliz fin de semana. Y estas son dos de mis canciones. Qué bueno, están bien bonitas, pero ya no las ponemos. Mensajito de audio.
3: Oye, Mike.
0: Dígame.
3: Una duda. Entonces, los viernes puedes poner canciones o solicitar canciones que se salgan un poquito de la línea.
0: No, el día de hoy se me olvidó. Y las puse.
3: Porque yo una vez te pedí una de.
0: Bueno, y ahorita checamos. Dice por acá. Hablaba de la Gwen Stefani. Ah, no sé si tengo una hija, no la conozco. Esa canción de Ventura, ¿cómo me recuerda a mi ex? También se llamaba Carolina y era de muy casquito ligero, la muy cani. Dice, es que a él le gustan puras otakus. Pues claro, le gustan puras otakus y esas cosas raras. Y a la gente, a mucha gente no le gusta. Dice, hola, muy buenos días, Mike, soy Juanito. Hola, Juanito, ¿aún te cabe la colita? No, ya no me caben ahorita canciones. Dice, ¿siempre cuál? Está diciendo que la de Aventura. Tenía mucho que no la ponía. Mensajito de audio, digo, la de ella y yo. ¿Sí se llama así? Sí.
4: El vato que nomás quiere llamar la atención y no haya ni cómo.
0: Ya sabes cómo es el Diddy Boy, ya sabes. Ay, no, qué quejoso es ese, sí. Llega un punto en el que sí, ya está, quejese por todo. Dice, que pase foto de los cascos ligeros. ¡Te hablan, Sunshine!
5: Ya, Diddy Boy, siéntese, señora, ya. Por eso está solo, mijo. No se queja. Ay, no.
0: Mensajito de audio.
6: Hola, Mike, buenos días.
0: ¡Holi!
6: ¿Cómo no nos va a gustar la canción de ella y yo? Cuando hay drama, hay giros inesperados.
0: ¡Ay! ¡Ay!
6: ¿Te cuentan la historia?
0: Hay chisme y todo.
6: ¿Te sorprende? Bueno, la primera vez que se escucha y que se entiende.
0: Ajá.
6: Dices, no manches,
0: Fíjate que a mí el ritmo no me gusta, el ritmo, o sea, el tipo de música no me gusta, pero te cuenta el chisme bien padre y que se están peleando y todo. Mensajito de audio.
7: Buenas, buenas.
0: ¡Holi!
7: ¿Cómo estás,
0: Mike? Bien, bueno, ¿y tú?
7: Chulo, bonito.
0: A llorar.
7: Chiquito papá, bebé. No, pasaba a saludar. Decirte buenos días, chiquito bebé.
0: Eso.
7: Saludar a toda la audiencia. Ajá. A las Tonadas, a la Carluchis, a la Cuchis, al Ramerito, que no lo he escuchado. Oye, el Néstor sigue aquí, ya regresó.
0: No lo invoques.
7: La costa.
0: No lo invoques.
7: Ya no supe del Néstor. Pero bueno, que tengan excelente fin de semana. Cuídense mucho. Besos, abrazos. Cuídense. Bye bye.
0: Oiga, gracias, mi Maggie. El miércoles no estuvimos de migajeros. Entonces, voy a poner unas canciones porque tengo ganas de ir al baño. Ya lo sabe. Le voy a poner unas canciones migajeras y yo regreso un momento después del corte. Ahí vengo, no me tardo. Esto es No Me Quiero Levantar. Ahorita leo sus mensajitos. Tengo más mensajitos. Dice por acá: foto y número de la de cascos ligeros. Es por una tarea. No, espérate. Ahí vengo, no me tardo.

0: mental. Vámonos, un pequeño corte, regreso, no me tardo, esto es No Me Quiero Levantar.
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Y regresamos. Opción número uno, Aviéntame de Caifanes contra... En la ciudad de la furia de Soda Stereo. Empezamos a votar opción número uno, opción número dos. Tenemos dos, uno, uno. ¡Ay! ¡Dos! ¡Ay! ¡Ay! ¡Estamos a dos! Voto decisivo. 6700. Vámonos.

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0: Regresamos con más, son las 7:30 de la mañana, 18 grados de temperatura. Y además del concierto de Edén Muñoz, yo quiero a usted. Ay, perdóneme. 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Regresamos con más, déjeme leer mensajitos que tengo por acá pendientes desde hace rato, a ver qué me dicen. Dice por acá: buenos días, Mike, excelente viernes lluvioso, ya casi terminamos semana, saludos. Oiga, ahorita bajé por un cafecito y se siente harto frío, para que usted por favor considere agarrar un suéter, ponerse un suéter, cubrirse y cubrirse al chiquito también. Si usted ya trae el chiquito de fuera que lo tiene que ir a dejar a la escuela, por favor, cúbralo, porque no queremos que se le llegue a enfermar y luego ahí al rato lo va a traer el chiquito todo mocoso. Vámonos con el reporte del tráfico. Tenemos situación en la calle Miguel Hidalgo, aquí cerquita Miguel Hidalgo está un poquito congestionada, al menos el reporte en vivo en este momento, y estamos viendo que por lo general, ya lo sabe, Periférico Luis Echeverría, pero ahora desde ay, espéreme que no encuentro la calle. Desde Manuel Otón hasta Nazario Ortiz, pero desde Nazario, o sea, Nazario también está agarrando todavía también Nazario. Para que se vaya usted, por favor, con tiempo. Los Fundadores también, ya lo sabe, está hasta el queque. Si usted va por allá y nos puede decir cómo va el tráfico, si va a vuelta de rueda o va fluido, pues bueno, para que también nos lo diga. Y pues algunas otras situaciones, por ejemplo, acá tenemos ¿qué es? Periférico Luis Echeverría por Vitolesio Robles, también está con algo de tráfico, para que usted por favor se vaya con tiempo y no le agarren las prisas y los corajes. Dice por acá: muy buenos días, corazón santo, ya te estoy escuchando en la chamba. Oye, ¿dónde trabajas, Padre Santo? Creo que no te he preguntado. Dice: ¿cuál frío está ATM? Sí, a mí me encanta. Yo no traigo suéter, yo estoy disfrutando el frío bien padre, pero hay gente que no le gusta el frío y ahorita ya se considera que está frío. Está nublado, para que los que no les gusta el frío, pues bueno, que sufren. Mike, buenos días, ¿me puedes poner la canción de Vientos de Cambio de Scorpions? ¡No! Porque el día de hoy es de Mañaneros y ya cerramos la colita desde hace rato. Dice por acá, mensajito de audio:
1: al Diddy Boy ningún chile le embona. Ya, por favor, Diddy Boy, contrólate.
0: Sí, ya, por favor, alguien dele algo. Buenos días, Mike, ponme una rola de Cristian Castro. Ay, perdón, me equivoqué de estación, no te creas, tú no tienes competencia, bro. A todos les dices lo mismo, mijo, ya te hemos cachado varias veces. A todos les dices lo mismo, a todos les dices, tú tienes el mejor programa, tú eres el no sé qué, a todos se lo dices. Eres más falso que un billete de 2 pesos. Dice por acá: les puedo pasar, dice el Sánchez, les puedo pasar el número de la muy condenada. No, mijo, ¿cómo vas a andar pasando un número de la señora esta? Pero no crean que es tan fácil, tienen que invertirle un rato para que suelte prenda. Ay, eres, ay, Dios, qué asqueroso hablas, Si hasta muy vivilla es. Ya después te enamora con su Amazing Reverse Cow. Ay, no, mijo, no. Tienes un poquito de comentario en tu misoginia. Ven, saquito de audio.
2: Oye, Mike, en vez de andar por un México sin hambre pidiendo teléfonos de esas de cascos ligeros, mejor que ya se hubiera aventado el mitote.

0: grande.
1: Ay, sí, sí. Tenía un mitote. Ay, no lo preparé. Hola, Mike. Yo ando en short. ¿A poco andas en short? ¿Quién eres? Moni. Moni, ¿a poco andas en short? Ahorita. Ay, no. Eres bien intensa. Te me vas a enfermar. Hola, mi querido Mike. Excelente fin de semana. Igualmente, igualmente. Mensajito de audio.
2: Buenos días, Mike. ¿Cómo estás? ¿Qué dices? Ya es viernes. Viernes de... O sea, a ver, ¿qué? Me amaneció con frío. Tienes que tomarnos un café y unas gorditas. Que salgan las gorditas. Saludos a toda la banda. A todos. Saludos a todos. A la Dulce Bella Platada. Y si tienes la colita abierta, ¿qué onda? Pues ponte una rola, una matona. Acá el tigre dice que quiere una de los 70s acá. Una disco de los Bee Gees, de esas canciones que escuchaba cuando apenas andaba grabando el tecnológico. Saludos.
1: El Calzagrande entra, le vale M lo que estemos poniendo, le vale M la dinámica. Él llega, pide la canción, no le importa si es de tema, no le importa si es de mañanero. Él llega y pide la canción y no le importa. No, estás mal, mijo, estás mal. Oigan, acá tengo un comentario que dice: hoy 2 de octubre fue la matanza de los estudiantes. Ponte la de Caifanes antes de que nos olviden. Pero hay algo que yo he estado viendo cuando pasa el 2 de octubre. Mucha gente dice: ¡ay, los estudiantes! ¡El 2 de octubre no se olvida! Y no saben, ni de qué se trata el 2 de octubre. Vamos a hacer una prueba, ¿les parece? Hacemos una prueba. Vamos a divertirnos un ratito. ¿Por qué no me contestas, Padre Santo? Contéstame. Terminación 1242, contéstame, ándale. Para que nos ilustres de qué se trata el día de hoy. Ándale. Ándale, contéstanos. Ándale. No, no quiere contestarnos. No quiere contestarnos. Dice que ahorita no, que a la vuelta. Que ahorita no sabe qué se celebra el día de hoy. Les digo, hombre, les digo. Fíjense por acá, mensajito. Bienvenida a la Moni. ¡Ay, si andan shorts! ¿Cómo andas, mi muñeco? Eso es Loy. Saludos a Moni, que está bien chula, y toda la raza del Jesus, el Didi Boy, a la plantada, a la Vane, a la Carlita y a la Maggie también. Un saludo muy grande, mi Félix. ¿Qué onda, Mike? Esa que anda en short, dile que tenga cuidado porque le puede entrar un frío polaco. ¡Hoy, Moni! ¡Hoy, Moni!
3: ¡Hola, corazón! ¿Cómo
1: ¡Holi!
3: Estás? Buenos días, excelente viernes. Viernes sabrosón. Está el clima súper rico, sabroso y delicioso. ¡Ay! Voy a mandarle primeramente un saludo a mi Calzagrande. Calzagrande, qué bárbaro, hijo. Siempre sales con que no sabes qué onda con la estación. Y luego ayer andabas diciendo que yo no te mando saludos. Todos los días te mando saludos.
1: Sí, bueno, cierto.
3: Vamos a ver a todos con la mejor actitud. Saludos, Vanessa. ¿Dónde estás, corazón? Ya te fuiste otra vez. Chihuahua, contigo. Un saludo para todas las detonadas, los detonados. Para Sofi, para Félix, para Moni, para todos, para todos. Y para ti, corazón, ya sabes lo que te mando. Y ya lo sabes, que adoro, amo, me encantan tus programas.
1: Oye, besos, oye, bye. Oye, pero quiero saber qué me mandas.
3: Para Félix, para Moni, para todos, para todos. Y para ti, corazón, ya sabes lo que te mando. Mua, mua, mua. Corazón, ya sabes lo que te mando. Mua, mua, mua. Y ya lo sabes. Sabes lo que te mando. Mua, mua, mua. Y ya lo sabes. Que adoro a mando. Mando. Mando.
1: Ay, no. No. Se me fue la mente. Tú ya estás enfermo. Me enfermé. Yo, estúpido frío, me duele todo. Ahora que dices que el 2 de octubre hoy va a haber un desorden. Ay, no, no sé. Pero a mí se me hacen bien inventadas las personas. ¡El 2 de octubre no se olvida! ¿Qué? A ver, ¿qué? ¿De qué se trata? ¿De qué se olvida? ¿De qué es? ¿Qué? Dime. ¿Qué pasó el 2 de octubre? El 2 de octubre cumple años mi tío. Eso es lo que yo no, de lo que yo no me olvido. Ya le entró anoche, no se preocupen. Ay, Félix, que eres un grosero. Mensajito de audio.
4: ¿Qué tranza, Félix? Saluditos. Saluditos a la Moni también y a la Chofi. Cuídate mucho, Padre Santo.
1: Oigan, espéreme. Tengo aquí mensajes pendientes, tengo hartos mensajes pendientes, pero ya me tengo que ir a un corte. Espéreme. ¿Qué pasó el 2, Mike? Pues no sé, mi compadre acá está diciendo que los estudiantes. ¿Qué pasó? Dice el Calzagrande.
5: ¿Eres el que dice?
1: ¡No es cierto, eres tú!
5: Yo sí te escucho. ¿Me mandas? Yo te soy fiel.
1: ¡Ay!
5: Yo soy fiel, soy tu fan número uno. Acá, viejo, reñudo, cuidado, que no le mandan saludos. Yo los escucho. Ponte una rola, matona, papá.
1: Es que si ustedes vieran los videos que me manda el Calzagrande junto con el Tigre, parecen dos señores ya grandes que son pareja. Se ven bien bonitos los dos porque se van peleando. Uno va manejando todo gruñón y el otro bien feliz mandando su videíto y grabándose los dos así de que, ay, no, yo soy fan de su relación del Calzagrande y del Tigre. Soy fan de su relación. Soy fan de eso. Imagínense llegar a esa edad, con todo respeto, y que se quieran así, que estén en una pareja tan estable, contra todo pronóstico y contra viento y marea, que estén juntos. Súbelo al Instagram, dice, ¡no! Lo voy a poner. ¡Ay, miren, me escucha una pareja gay! ¡Lo voy a poner! ¡Sí! Déjenme reenviármelo. Ah, que la canción no puedo reenviármelo. Bueno, a ver, tengo que irme un corte. Tengo mensajitos, ahorita los leo. No me estoy viendo de ustedes. Ahí vengo, no me tardo. 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

0: escuchar en un mismo lugar. 7:40. 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

Opción número uno, dame otro tequila de Paulina Rubio contra... Arrasando de Thalía. Empezamos a votar ahorita, leo sus mensajitos. Tengo hartos pendientes aquí, te los leo. Nada más dígame, dame otro tequila o Arrasando. ¿Cuál de las dos quiere usted que yo le ponga? Dos, dos, uno. Ay, se va a infartar el Didi Boy. Dos, ahí está. Voto decisivo. 0070, vámonos.

0: papi, dámelo todo.
1: Regresamos con más. Son las 7:47 de la mañana, 18 grados de temperatura. Déjeme irme de una vez con todos los mensajes. De una vez con todos. Mensajito de audio. ¡Ah, mi compadrito!
2: Ah, esa canción me recordó a unos viejos tiempos de bares y de antros.
1: ¿Cuál?
2: La de Don Omar.
1: Ah.
2: Oye, Maya, esa vieja que dice que andas muy alterado, dile que hay una estación de misa, de iglesia. Ajá. La gente amargada. Ese que dice que la canción de Don Omar es de mollera sumida.
1: Ajá.
2: Ah, es puro pinche reggaetón.
1: ¡Ah, cállate!
2: Mike,
1: ¿qué? Dígame.
2: En este día tan especial, quiero felicitar a mi señor padre que el día de hoy está cumpliendo 73 años.
1: ¡Ay!
2: Un abrazo fuerte y bendiciones, y que Diosito me lo siga conservando muchos años más. ¡Nos vemos en la noche, perro!
1: ¡Ah! Hasta que, fíjense, hasta que yo no dije, hoy cumpleaños mi tío, se acordó su hijo. ¡Ay, no, qué feo! ¡Qué feo! Un abrazo muy grande a mi tío Ángel Castañeda, un abrazo muy, muy grande, que siga cumpliendo muchos años más, que nos dure mucho, mucho tiempo más. Con su alegría, con sus risas y con sus abrazotes bien apretados. En la noche le damos su buena rimón. Dice por acá, mensajito de audio.
3: ¿Qué onda, mi Mike? Buen día. Oye,
1: ¿qué onda?
3: Canijo, ya no repitas ese audio.
1: ¿Cuál?
3: Fans, y se me para el corazón.
1: ¿Cuál audio?
3: Un glu, glu, glu, así.
1: ¿Cuál audio? ¿De qué audio estás hablando? No sé a qué te refieres con qué audio. ¿Este?
4: Sagrande y para todos, bye, bye. Un saludo para mí, amigo el Sagrande y para todos, bye, bye.
1: Era este. Era este.
4: Hola, corazón, ¿cómo estás? ¿Sabes lo que te mando? ¿Sabes lo que te mando? Y ya lo sabes, que adoramos, me encantan tus programas. Besos, bye.
1: ¿A ese audio se refieren?
4: ¿Sabes lo que te mando? Y ya lo sabes, que adoramos, y ya lo mando. ¿Sabes lo que te mando?
1: ¿A ese? ¿Ese audio se refieren? No sé, que no sé. No sé por qué dicen que ya no lo ponga. Dice por acá: te digo porque yo sí sé que va a haber un desorden, te vas a dar cuenta en la tarde. Yo no hace que hoy yo ando. ¿Qué dijo? Mensajito de audio.
5: No se olvida la matanza de Tlatelolco de los estudiantes.
1: Sí, sí, ya sabemos. O sea, ya sé que es la matanza de Tlatelolco de los estudiantes. De ya y esto y esto. Yo lo sé, yo lo sé, yo lo sé. ¿Pero ustedes qué? ¿Ustedes qué? Está como los que protestan aquí en Saltillo, en la Plaza de Armas. ¡Libre Palestina! ¡No, hombre! ¡Vengan con sus cosas! ¡Pónganse mejor a atender a su familia, hombre! Las cosas que pasan aquí, empiecen por su casa. ¿Qué andan ustedes viéndolo? ¡Ay, no! ¿Cómo es la gente inventada, hombre? Dice por acá, no se puede. ¡Ay, por favor! ¡Ay, por favor! No quisiste contestarme. Corazón Santo, soy semiesclavo del sector 7G. ¡Ay, de las redes de este teléfono, si yo nomás tengo 5G. Es una empresa de fabricación, de empaques de cartón. Tiene razón mucha gente, y no solo los morrillos, no tienen idea de qué pasó con aquellos estudiantes en el 68. Sí, todos sabemos, pero ¿qué? ¿Ustedes qué? Mensajito de audio.
6: Buenos días, Mike. Excelente viernes, excelente clima, ajá, excelente programa.
1: Ajá.
6: Ahí el Didi Boy, ya, censúralo un rato.
1: Yo
6: nada más
1: que
6: se
1: sí.
6: Queja, está peor que mi exesposa.
1: Ajá.
6: Por favor. Se me hace que es el típico saltillense que se queja de esa música y cuando está solo en su casa se agarra a baile y baile.
1: ¡Claro!
6: ¡Saludos!
1: ¡Claro! Oigan, deberíamos de poner el próximo viernes canciones que le zurran al Didi Boy. Sí, deberíamos de. ¿Sí viste lo que pasó ya en la Seco de Torreón? Sí, estuvo muy feo. Estuvo muy feo, muy feo. Muy feo. Hola, Mike, buenos días. La matanza de Tlatelolco lo vi en la película el 2 de octubre. ¡Ahí está esa película! ¡Uy, me dejó traumado la de Rojo Amanecer! ¡Uy, no, no, no! ¿Y saben qué? Les voy a presumir algo. Tuve la oportunidad de conocer, platicar y de intercambiar correos electrónicos. Estuvimos conversando hace mucho tiempo, el señor Jorge Fons, que fue el director de esa película. Conocerlo, para mí fue así como que un, no sé cómo se dice la frase, un full circle moment, como que, no sé cómo decirlo, como que cerré un ciclo, vamos a llamarlo así. Tuve la oportunidad de conocerlo en Monterrey, así random en la calle. Le pedí su correo, le dije, ¡ay, yo quiero platicar con usted! Y platicamos bien padre, y lamentablemente ya falleció. Pero sí, ahí tengo los correos guardados. Ahora ya me quedé con la duda, gordo, ¿qué pasó el 2 de octubre? Dice, buenos días, chiquis, bendecido viernes y mejor inicio de fin de semana, hermoso. ¡Gracias, gracias, Padre Santo! Déjeme seguir con más aquí, espéreme, porque tengo que acabarme los mensajes. Dice por acá, el 2 de octubre, si no me falla mi memoria, mi papá, que nos contó esa bella historia... Que ese día en el Tlatelolco mataron... ¿Pero por qué bella? y no hay nada que celebrar, al menos no está bien celebrar la violencia. No, no me refiero a eso, me refiero como que la gente ahorita se quiere subir al tren de algo sin realmente sentir eso, como que quieren, buscan una lucha nomás por pertenecer, a eso me refiero. Se dice 2 de octubre, no se olvida, no olvidar que la violencia jamás será la respuesta a nada. Eso lo entiendo, y entiendo también lo que acaba de pasar el día de ayer, lamentablemente, y estuvo horrible, y da coraje, y se siente feo. Pero ¿qué vamos a hacer? En vez de estar recordando lo que ya pasó, ¿qué vamos a hacer a partir de ahorita? Eso es lo que tenemos que estar pensando. Al Diddy Boy ya no lo invitan a las fiestas porque siempre pide lamento boliviano. Se me hace que el Diddy Boy es de esos que llegan con su guitarra y empieza a tocar la de Antonio Banderas, ¿cómo se llama? La de Desesperado, no sé cómo se llama. No sé cómo se llama. Buenos días, así Ramos Arispe, el momento, Mike Señor reportó para ADN Ángel Rocha. Qué rico, bien nubladito. Qué padre, Padre Santo, yo quisiera andar por allá. Dice por acá, mensajito de audio.
0: No diga nada, porque aquí el tigre era uno de los que andaba ahí en el mitote.
1: Ay, grosero.
0: Era los que levantaba la pancarta.
1: ¡Cállate, grosero! Mensajito de audio.
7: Yo pensé que era lo de la matanza de Ayotzinapa, Mike.
1: ¿Cómo?
7: Yo pensé que era lo de la matanza de Ayotzinapa, Mike.
1: No entendí lo que dijiste. Ahora, no estoy minimizando lo que pasó la gente en ese momento. Está bien, o sea... Sí, recuérdenle todo, pero si alguien que no tiene nada que ver, ¿por qué buscan una lucha que no les pertenece también? Son muy inventados. A mí también se me hace una estupidez la gente que está con la Palestina y los problemas de México, que dejan a los demás países con sus cosas. Es lo que te digo, el 2 de octubre no se olvida. Y aquí en tu ciudad, en tu estado, están pasando también cosas. Eso es lo que no se te tiene que olvidar. Mensajito de audio.
8: ¿Qué onda, Mike? Buenos días.
1: Buenos días. Un
8: saludo para los detonados y las detonadas.
1: Un saludo.
8: Este viernes de Ahorca Rucas.
1: No, bye. No, eso es mañana.
8: Todos esos que andan con el 2 de octubre, no se olvida, son los mismos que tratan bien feo a su jefita.
1: Claro.
8: Y que nunca ayudan a los demás.
1: Claro.
8: Es por moda, tú, Mike. O sea, tú diles que sí, para que estén contentos, para que se sientan bien con ellos mismos.
1: Mike, es 2 de octubre y eso significa que ya es Halloween. Muchas gracias por tu programa, me pone muy feliz tu actitud. Gracias por hacer mi día menos pesado. Gracias a ti por estar aquí. Mándame un beso. Ah, ya con sus ojos, güey, apenas un caldito de res, mi Mike. Uf, ay, un caldo de res, qué rico. ¿Dónde verán una acá bien perres? Creo que aquí mi mamá va aquí al Mercado Juárez. Si no, espérame este lunes, sí, porque los lunes en las cantinas dan caldito de botana, ¿no? Espérame. Yo sí he ido, oigan, sí he ido a comer aquí al Mercado Juárez, ¿eh? Una vez hice un video de la gastronomía de ahí dentro. Riquísimo. Hola, Mike, muy buenos días, siempre te escucho, es mi primera vez que te escribo y me pregunto qué hacen esas personas que se plantan ahí y se quedan. ¿Quién les paga sus deudas? Digo, para ir y que paguen mi deuda Coppel. ¿Cuáles personas que se plantan? Perdóname, a ver, dame contexto. Dice, es que la bella historia es porque mi papá fue estudiante de ahí. Ay, no es cierto, ni tampoco es bella. Está el clima como para estar echando pata, pues ¡sobres! Las nuevas generaciones quieren arreglar cosas del pasado solo por querer like y vistas en sus redes sociales, pero en realidad no saben ni qué pasó, ni por qué pasó, ni qué consecuencias trajo. Por eso le quise marcar a esta persona y decirle, a ver, dime, cuéntame sobre el 2 de octubre, ¿qué pasó? ¿Cuánto subo? ¿Por qué fue el movimiento? ¿Quién fue el responsable? ¿Qué consecuencias tuvo? Pero no saben, nomás es por... ¡Ay, no se olvida!
9: Mike, 32 por 32 tu turno, que tengas mucho, 37 por 3, 9, para que esté 32 la 40.
1: Ah,
9: y está muy encamable el día como para estar con una ochito dando 5-1 por el 8-2.
1: Ay, no, mijo, pero apréndete la tabla del 7.
9: Para traducírtelo, que tengas un día
1: espectacular,
9: con muchas personas que te hablen por teléfono y para que esté chido el programa.
1: ¡Ay, llora!
9: Y es para estar encamado dando sexo con una ochita.
1: ¡Ay, grosero! ¡Qué sucio! Pero sí, qué ganotas. ¿Quién va a hacer caldo de res para que nos invite? ¿Quién va a hacer caldo de res?
10: ¡Ay, llora! Con la copia doble.
1: Es 2 de octubre y eso significa que Cristóbal Colón ya anda subidos a la niña y a la pinta. Ay, a la niña no. Bueno, a la Santa María mejor. ¡Vámonos con lo que sigue! Opción número 1. Perdón, es la silla. Bueno, Thriller de Michael Jackson contra... También de Michael Jackson, Billie Jean. Empezamos a votar. 2-1-2-1-2. Voto decisivo, 75-00. Vámonos.

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1: El reporte del clima para este viernes es el siguiente. Continuamos con la posibilidad de precipitaciones en Saltillo con una mínima de 15 y una máxima de 20 grados. En Ramos Arizpe se espera un día lluvioso con una mínima de 17 y una máxima de 21. Para Arteaga continuamos con precipitaciones con una mínima de 15 y una máxima de 20 grados. Ha finalizado el reporte del clima, informó Lili Poblano, meteoróloga y navegante de ADN.
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0: 8 horas, 2 minutos.
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Regresamos, opción número uno, Training Season de Dua Lipa contra... Oye, oh, no. Angels Like You de la Miley Cyrus, la Milisaurus. Empezamos a votar. Dos, uno, uno, uno. Ay, qué bueno, porque si no yo sí iba a llorar. Vámonos con Training Season de Dua Lipa. Voto decisivo 49-17.

0: Y esto fue el training season de la Dua Lipa. Qué bonito, 8:07 de la mañana, 18 grados de temperatura. 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Vámonos con más. Seguimos aquí en su morning show favorito, No Me Quiero Levantar. Y tenemos más mensajitos. De hecho, tengo un mensajito que quiero que escuchen porque no lo hemos puesto.
1: ¡Ey, en Derramadero no se escucha en la estación!
0: ¡Pues ni modo! ¿Qué andas haciendo hasta allá?
1: De Angostura para adelante, nada.
0: ¡Pues no, mijo! ¡Sí es radio! ¡No, satélite! Pon el internet, entonces. ¡Vámonos con más! Tenemos que darle recio porque si no, no vamos a alcanzar. Vámonos con este que le gusta su apellido. Le encanta. Lo desea. Lo pide a gritos. El que entendió, entendió. ¡Tardes Negras! De Tiziano Ferro contra... ¡Ay, eso está bien bonita! El regalo más grande, Tiziano Ferro también con Amaya Montero. No he escuchado esa versión, vamos a ver. ¡Uno, dos, uno, uno! Pues no la voy a escuchar porque no ganó. Voto decisivo 62-54.

0: Seguimos con más. Tenemos un mensajito de audio rápido porque nos vamos a la siguiente.
1: Y es la canción que yo quería, la que no puedo escuchar porque no se escucha nada.
0: ¡Todo
1: escucha
0: menso!
1: Derramadero. Ay, no, de veras.
0: Todo menso.
1: A la suerte.
0: ¿Qué?
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0: Ay, no, mijo, cantas bien feo, no cantas como yo. Dice por acá, amo aunque me cae bien gordo por lo que dijo de las mexicanas. Y le digo, compréndelo, ya sabemos por qué lo dijo, le recordaba a su tío. ¿Te has dado cuenta que los mexicanos somos bien canijos? Funamos súper rápido a la gente, no solo de otros países, sino también del nuestro. A quien deberíamos de funar es a los políticos, pero no, preferimos mejor funar a los artistas que no nos dejan ningún beneficio. Dice, yo más estaré ahí, lo juro. El aferrado me dice por acá. Dice por acá, ayer ya iba a leer uno personal. ¡Ay, no! ¡Aguas, que el Sánchez se anda pareando! ¡Vámonos con lo que sigue! Opción número uno. ¡Ay, esos están bien potentes!

Dímelo delante de ella, de Pimpinela contra... Espéreme que no supe moverle. Contra... Ay, no me sale. Ahí está. A esa de Pimpinela. ¡Ay! Se me juntaron los mensajes. Uno, uno, dos, dos, dos. Ahí está. Ay, voto decisivo. 99-31. Vámonos.

¡Ay, qué le dio! ¿Qué? ¡Mándele esa canción a su ex! ¡Córrale!

0: Y estamos de regreso a su morning show favorito, No Me Quiero Levantar, 8:18 de la mañana. ¿Y sabe qué es lo peor de eso, de esa historia de la de AESA? Que estábamos en una reunión familiar y estaban mis primos, cántese y cántese esa canción. Y dije, ay no, pero son hermanos. Pues también los cantantes son hermanos. Y dije, ¿por qué se cantan esas canciones tan feas? Pero no, muy, muy, muy llenas de sentimiento. ¿Usted se sabía esa canción? Yo sí, pero me da harta pena cantarla. Un saludo muy grande a mis primos, que tienen esos dotes histriónicos. ¿Era eso? Se me hace que andaban bien hasta atrás. ¿Quién sabe? Dice por acá. Mensajito de audio.
1: Aisa, dile tú.
0: ¿Qué?
1: Que venga.
0: ¡Ay! Me diste ganas de cantar. Esa, mi hermana y yo, todo pulmón de adolescentes, me recordaste mis años mozos. ¡Ay, qué bonito! Así me tienes con esa canción, llore y llore. Dice por acá, mensajito de audio.
2: Mejor la otra, Mike. Así en mood de no que muy león, che cuco.
0: ¡Ay! ¡Ay! ¡Ay! ¿De qué hablas, Mike? Y en la de AESA es contra la Mujerz. Y el on es el vato. ¡Ay! Pues sí. Y todavía se ofende. Y todavía dice, ¿qué quieres demostrar? ¡Ay, no! Unos perritos bailando, me mandan.
3: ¡Wing!

0: Un saludo muy grande para la burrita burrona. Está, el chiste se entiende cuando saben que es Félix. Dice, buenos días, siempre te escucho pero nunca había mandado mensaje. Ay, ahora que tenemos un virgen. Excelente programa, me entretengo bien padre, saludos, ánimo. Ya es viernes, ¿a dónde nos vamos? ¿A dónde nos vamos? Oigan, ya se me soltó el moco, hombre, me caigo bien gordo. Mensajito de audio.
1: ¿Quién se levantó arrastrándose con esa rola?
0: ¿Todos? Se me hace que todos. Mi buen Mike, buenos días, ¿cómo amanecieron de lo llovido? Saludos, un beso fuerte para todos. Yo amanecí de lo llovido, pues bien mojado. Y de la lluvia también. Dice por acá, oigan, perdón que no les mandé los stickers a todos, pero es que andaba canticante. Me perdonan, sí, me perdonan.
2: Oye, Mike. ¿Eh? Ya junté dos tazos dorados.
0: Son ¿qué? tres, ¿no entiendes?
2: ¿Qué me gané o qué?
0: Son tres, no pones atención, son tres. ¿Cuánto tiempo llevas aquí escuchándome? Son tres. ¡Vámonos, un corte! ¡Ay, no voy a alcanzar a poner todas las canciones! ¡Ahí vengo!
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9: Regresamos, 8:23 de la mañana, 18 grados de temperatura. Comuníquese 844-294-3009. Opción número 1, Pon the Replay de Rihanna. Contra...
10: Ojo.
9: Umbrella de Rihanna también. Empecemos a votar. 1, 2. Ahí está. Voto decisivo de mi compadre. ¿Hay un TAS? 44-19. Vámonos con Umbrella.

Y regresamos. Regresamos aquí a su morning show favorito. 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Y... ¡ay, bendiga silla! ¿El hambre te trae frito? ¡Ay, Diosito santo! 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Oiga, hasta la silla trae hambre. Chill en Kill, tú te bien chill. El hambre, bien kill. ¡Vámonos con más! Opción número uno. ¡Ay, esta como me encanta! No, yo ando bien emocionado el día de hoy. Opción número uno. Andamos bien dolidos el día de hoy, señora de Yuridia contra. ¡Ay, no!

0: Ay, no. No, ya. Ya me perdieron. Dice, muy meloso, se me hace que es la nostalgia del clima. Yo lo único que sé es que quiero estar, pero en pierna. ¿Qué moco suelto y mojado te dejan o cómo? Sí. Grosero. Dice el Félix. Esto es Halloween, sí, el Félix es la burrita burrona. Llama, por favor, soy un cero a la izquierda. Ay, no, ya. Ya. Dice, síganos la que yo quería. Mucho gusto. Buenos y bendecidos días, mi Mike. ¿La audiencia anda así por el clima o qué? Pues toda dolida la audiencia. Yo siento que... porque tenemos... Ay, iba a decir. Tenemos problemitas. Llama por jamón. ¡No puedo reírme bien!
1: Llama, por favor.
0: El Félix tiene para todos, para todos. Dice, la de ella, pues libran de culpa al vato y se le lanza a la mujer que lo lleve, que le lave y eso. Ah, o sea, aparte, ha tenido.

Llamaste, dice el Sunshine. No, todavía no, todavía no. ¡Vámonos con la que sigue así rápido! ¡Ay, oigan, no voy a alcanzar a poner todas sus canciones! Le pido una disculpa, pero bien grande. Ya me resigné. A menos que me quede hasta las 10. ¿Verdad? A menos. ¡Opción número 1! A ver, mi Sunshine, ¿cuál gana? Para que ya no duela. Ándale, mi Sunshine, ¿ya ves? Para que ya no duela. ¡Contra! Después de la tormenta también de duelo, empezamos a votar. 2-2-2. ¡Puro 2! ¡Ah! ¡Ya se murió! Voto decisivo. 050. ¿Qué? Ah, no, 0585. ¡Ay, no! ¡Media hora de intro! ¡Oh, todavía ni empieza!

0: Vámonos un corte, porque ¿qué cree? Regresando de estos comerciales, yo le tengo un regalito. Ahí vengo, no se vaya.
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Y regresamos, opción número uno, Addicted, The Simple Plan, contra... Los Jesse y Joy del extranjero, Wonderwall, de Oasis. Empezamos a votar opción número uno, opción número dos. Dos, no se puede votar una vez, Madre Santa. No empieces con tus cosas, por favor. Ya llevas tres votos, ya llevas cuatro votos, no empieces. ¿Nadie quiere votar? Bueno, dos otra vez. Ahí está, dos. ¡Vámonos! Voto decisivo 2016.

8:45, 18 grados de temperatura. Puntito mitotero para todas aquellas personas que les gustaría llevarse un pase doble para ver a Edén Muñoz. 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A todos aquellos que me mandaron puntito mitotero, les voy a hacer una llamada, ¿ok? Y les voy a hacer una pregunta. Voy a utilizar a 5 personas. La audiencia va a votar cuál es la mejor respuesta. ¿Les parece? Perfecto. Muy bien, ahí va. Y si no me pueden contestar, pues no me contesten. Paso con el siguiente.

0: tun, tun. No me quieren contestar. Perfecto, vámonos con el siguiente. Tun, tururun, tun. Tururun, tun. Tururun, tun. Tururun, tun. Nadie me quiere contestar. Perfecto, nos vamos con el siguiente. Sí, bueno.
1: Bueno.
0: ¿Con quién tengo el gusto?
1: Con Edgar.
0: Ay, ¿cómo está, mi sunshine?
1: Bien, bien.
0: Bien, ¿estás muy ocupado?
1: No tanto.
0: Bueno, ¿te quieres ganar los boletos?
1: Sí.
0: Tienes que decirme un piropo. Pero bien bonito.
1: ¿Un piropo?
0: Sí.
1: No, que no sea obsceno. No puede ser obsceno.
0: Pues mira, es que ya de ti ya no puedo esperar mucho. Se están escuchando los grillos, ¿eh?
1: ¿Dónde?
0: Se están escuchando los grillos.
1: Es que traigo pasaje, pero le pedí a la
0: pasajera. ¡No, hombre, te digo! ¿Lo pasamos con el siguiente o qué?
1: No.
0: A ver, ándale, corre, corre, corre.
1: 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Yo lo que quiero es que me bese las patas.
0: ¡Ay, no, asqueroso! Ahorita te digo si ganaste o no. ¡Nos vamos! ¡Ándale, bye! ¡Ah! Traía pasaje el Sunshine. Vamos a ver si este se puede aventar uno bien. Qué padre que traigan pasaje para hacerlos que se pongan bien serios. ¿Pueden creer que ese era el Sunshine? El que empieza a decir que no, que las patas y que no sé qué y todo. Fíjense nomás. El ramero no me quiere contestar. Bueno, no me contestes, ramerito. Porque trae pasaje también. ¡Ah, hombre! Les quiero poner un 4. Seguimos llamando. Vamos a ver a quién nos encontramos. Ah, pero bien valientes todos, ¿verdad? Por mensaje, pero por llamada nadie quiere contestar. ¡Qué bonito! Seguimos marcando, seguimos marcando. Vamos a ver. Seguimos marcando. ¡Bueno, bueno!
2: ¿Qué onda?
0: ¡Ay, cómo andas, Madre Santa!
2: Bien, ¿y tú?
0: ¡Ay, bien, bueno! Te dime un piropo.
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0: ¿Qué? ¿Qué dijo? Otra vez.
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0: Ah, porque se te olvidó ahorita. Ay, no la había entendido, Madre Santa. Bueno, muchas gracias. Ahorita te digo si ganaste o no, ¿sí?
2: Ok.
0: Ándale, bye. Seguimos, nos faltan 3 más. Dice por acá, vamos a ver. Vamos a marcar. 3 tonos. Si no, no contestan, nos vamos. Ahí está. Sí, bueno, bueno.
3: Hola, bye.
0: Hola, Padre Santo, ¿cómo estás?
3: Bien, bien.
0: Bien, buenote.
3: Bien, mero.
0: Ajá, y dame un piropo.
3: Un piropo.
0: Pero sí, bien matón, para que ganes, ¿eh?
3: Ah, cabrón, a ver. Quisiera ser varilla para quedar atrapado en tu concreto.
0: ¡Eres un vulgar corriente! Ahorita te digo si ganaste. ¡Hombre! Él es... ¡Ándale! El primero fue el Sunshine. El segundo es la chica esta que se le olvida todo. Y la tercera, el tercero es el de la varilla, ¿eh? Ahí va, ahí va. 4, nos quedan 2. Nos quedan 2. Acuérdense, 3 tonos. Si no contestan, paso al siguiente. Y no, ya. Bueno, vámonos con el que sigue. Tun, tururun, tun, turu. No quieren contestar. Entonces, ¿para qué mandan puntito mi totero? Ahí está. Bueno, bueno.
4: Bueno.
0: Hola, Ale, ¿cómo estás?
4: Bien, bien. ¿Y tú?
0: Bien, buenote, como siempre. Oye, Madre Santa, dame un piropo. Bien matón.
4: ¿Un piropo?
0: Sí, bien matón.
4: Está el cielo muy nublado porque, ajá, se están cayendo los angelitos y ese angelito es el que me está marcando ahorita.
0: ¡Ay, qué bonito! Si tuviera 3 te los daría, pero no los tengo, Madre Santa. Bueno, ahorita te digo si ganaste o no, ¿sale?
4: Ok.
0: ¡Vámonos, gracias! ¡Vamos con el último! Vamos a ver quién gana. Tenemos al Sunshine, fue el primero. El segundo fue la niña que se le olvida todo. El tercero es el de la varilla y el cuarto es el de los angelitos. Vamos a ver si me contestan. Y no quieren contestarme. Ahí está. Bueno, bueno.
3: Bueno.
0: Hola, hola, ¿cómo andamos?
5: Bueno,
0: bueno. Bueno. ¿Si me oyes o no me oyes? Ay, no me escuchó. Vámonos con el que sigue, rapidísimo. Tun, tururun, tun, tururun, tun, tururun, tun. No me quieren contestar. Bueno, seguimos con más. Vámonos con el que sigue. Este último. ¿Para qué mandan puntitos si no van a contestar? Les digo.
6: Bueno.
0: Bueno, bueno.
6: Hola.
0: ¿Con quién tengo el gusto?
6: Bueno.
0: ¿Con quién?
6: Tomás.
0: Con Tomás. Tomás, dime un piropo, Padre Santo, para que te ganes unos boletos, pero uno bien matón.
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0: Muy bueno, muy bueno. Ahorita te digo si ganaste o no, ¿sale? Bueno. Ah, ok, se cortó la llamada. Bueno, ahora sí, empezamos a votar. El primero que llegue a 3 votos. No, ya no va a estar recibiendo llamadas, ahora sí. ¿Qué les pasa? ¡Ay, qué fue! ¿Qué pasó, Iván? ¿Qué pasó? Ahí está. Ahora sí, empezamos a votar. 1, 2, 3, 4 o 5. El primero que llegue a 3 votos es el que gana. Ahí está. Ahí está. 5, 5, 5, 5. Perfecto. Padre Santo, terminación 7900. Mándame tu nombre completo y teléfono, por favor. Felicidades, te voy a poner. Felicidades. Ahí está. Listo. Mándame tu nombre completo y teléfono. Vámonos con el siguiente mañanero. Ya es el último, se me hace, oiga. Déjenme poner audios.
7: Ay, ahora.
0: ¿Qué? ¿Qué?
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0: ¿Y por qué no me lo...? Papi. Hombre, les digo. Te bajaría el sol, pero me quemaría como antorcha. Mejor te bajo el pantalón y te beso todo. ¡Eso hubiera estado bien bonito! No quiero llegar a utilizar ese sticker. ¿Por qué, Padre Santo? A ver, mándame inbox. Dice, yo no tengo datos. Si tú te vieras como yo te veo, te verías borroso porque yo no veo. ¡Ay! Llámame normal. No se puede llamar normal nomás por WhatsApp. ¿Qué premio hay? Acabo de salir de bañarme. Unos boletos para Edén Muñoz, pero ya se los llevaron. Ya se los llevaron. Muchas gracias a todos los que me siguieron la corriente. Así voy a estar llamando. Así voy a estar llamando yo. Más seguido. Vámonos con el último. Me quedé con varios, me quedé con varios. Discúlpeme. Vámonos con la siguiente canción. Opción número 1.
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0: Bleed it out, the Linkin Park contra. When you're gone, the Avril Lavigne. Empezamos a votar. 2, 1, 2. Voto decisivo 6700. Vámonos.

0: Y ya nos vamos, oiga, 8:59 de la mañana. Me tengo que retirar. Le recuerdo que esta misma colita que usted estuvo disfrutando aquí, junto con las canciones que no alcancé a poner, están disponibles dentro del canal de Instagram. Vaya a mi perfil. Si usted no ha estado todavía, no ha ingresado a mi canal de difusión de los miembros del mic, mándeme un puntito mitotero. No le voy a marcar, le juro que no le marco. Nada más ahorita mándeme un puntito mitotero para yo mandarle el link para que usted se una a este grupo tan exclusivo que tenemos. Bien exclusivo. Cuídense mucho. Gracias por otra semana. Ay, llena de felicidad, llena de alegría, llena de buena actitud. Gracias, gracias. Deseo que pasen un fin de semana excelente. Disfruten de su fin de semana. Cuídense mucho. Les mando besos. Y acuérdense que el 2 de octubre no se olvida. Perdón. ¡Ya me voy! ¡Díganme adiós! ¡Díganme adiós porque ya me voy! Los dejo con mi querida Andy Aguillón y Hit and Rewind. Cuídense mucho. Nos vemos el lunes. Lunes de Andar Bien Felipe y con tenis. Y yo soy Mike Castañeda. Recuerde seguirme en mis redes sociales. Búsqueme como Mike Castañeda MX. Nos vemos. Cuídense. Adiós, adiós a todos los que me dicen adiós. Nos vemos. Bye.
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1: El reporte del clima para este viernes es el siguiente. Continuamos con la posibilidad de precipitaciones en Saltillo con una mínima de 15 y una máxima de 20 grados. En Ramos Arizpe se espera un día lluvioso con una mínima de 17 y una máxima de 21. Para Arteaga continuamos con precipitaciones con una mínima de 15 y una máxima de 20 grados. Ha finalizado el reporte del clima, informó Lili Poblano, meteoróloga y navegante de ADN.
0: 9:02. 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

0: Hola, hola gente, muy pero muy buenos días, bienvenidos a Hit and Rewind, la alfombra roja de los éxitos eternos. Por fin estamos ya a viernes, se llegó el fin de semana, viernes 2 de octubre, el 2 de octubre pues no se olvida, ¿verdad? Quería empezar el programa diciendo eso y pues arrancamos oficialmente aquí con este espacio de Mute Viernes, aunque hoy está así medio lluvioso, nubladito, un día medio oscuro, ¿no? Justamente ayer platicaba con una amiga, me fui a pintar el cabello y ella me decía, la que me arregla, ¿verdad? Saluditos a mi querida Jenny. Ella me decía, es que cada vez que se pone así el clima, como que me da el bajón, como que empiezo a pensar que no puedo hacer las cosas, o me da flojera y nada más me dan ganas de estar en casa con un cafecito, un chocolatito, un panecito y ya. Y dije, yo te entiendo completamente, conozco casos de mucha gente que se ha ido a vivir al extranjero, no sé, a Londres, a lugares como más con este tipo de clima recurrente, Irlanda y demás, y que no soportan el tipo de clima que hay allá y el ambiente y terminan regresándose a México porque sí es un ambiente pesado. Entonces yo creo que está bien unos cuantos días, una vez en la semanita, dos, pero imagínense tener este clima todo el santo año, yo creo que sí pega un poquito para abajo, ¿no? Yo sé que a algunos de ustedes les gusta el frío, acá en lo personal se sabe que no, saben que yo soy y calor a todo lo que da, pero me gusta mucho el otoño porque creo que es como un balance perfecto, el equilibrio, ¿no? De entre calorcito, fresquecito, los outfits todavía pueden ser vestiditos con mallitas, bonito y demás, y todavía puedes tomar bebidas frías, porque ya en invierno se complica un poquito más ir por una nieve, un café helado y demás, ¿no? Es más como calientito, así que yo creo que esa es la diferencia entre todos. Ustedes díganme qué prefieren, 844-294-3009. Y hay ciertas canciones que yo creo que son ideales para este tipo de clima, ¿no? Entonces hoy traemos una selección que es más otoño, una mezcla que es como para más días de calorcito, pero también días así como más fresquecitos, friecitos. Vamos a arrancar, bueno, arrancamos ya con Petal de Ariana Grande, gran canción de su nuevo álbum que pues recién sacó este año, que ahorita estaba con su Eternal Sunshine Tour, y ahora nos vamos con una canción en español de Sebastián Yatra, y esto es Traicionera, ya te la sabes, 844-294-3009.
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Yeah, y así arrancamos nuestro viernes con Traicionera Sebastián Yatra. Y algo caracteriza a los viernes es que uno puede llegar con cualquier mood, ¿verdad? Por esto este espacio es el mood de viernes. Puedes venir feliz porque ya por fin está aquí el fin de semana, o porque ya es segundo de Halloween, segundo de octubre. Puedes venir cansado también de toda la semana. Puedes estar enamorado, desenamorado, o en esa etapa de, pues vamos a ver qué tal, qué nos sorprende el viernesito, el sabadito, el domingo, el fin de semana. Así que, pues hoy es mood de viernes para poner canciones que acompañen exactamente cómo vienes el día de hoy, un poquito de pop, algo para bailar, algo de nostalgia, rockcito, una que otra para cantar a todo pulmón, y obviamente, pues alguna que nos meta en algún problema así emocional, ¿verdad? Una que sea como drama a todo lo que da. Así que, pues después de Yatra nos vamos a cambiar completamente de mood, vamos a ir con algo más de beatcito, o algo más así como para despertar así en esta mañana, disfrutar, pero a la vez como mood chill. Esta canción se llama The Ocean, es de Shai Martin y Mike Perry. Está bueno, yo la escuché en un viaje y dije, uy, está muy padre, la pondré algún día en el programa y el día es hoy. Así que vamos a escucharla por acá y enseguida regresamos con más porque por acá tengo una complacencia muy, muy buena.

Yeah, The Ocean de Mike Perry con Shai Martin aquí en nuestro mood de viernes. Una canción que tiene esa combinación perfecta entre electrónica y pop que te hace sentir que estás verdaderamente relajándote en una playa, aunque estés atorado en el tráfico de Saltillo. Así que todos aquellos que van manejándose a algún lugar, con cuidado, tomen sus precauciones. Acuérdense que pues está todavía mojado un poco el pavimento, que está lloviendo en algunas zonas. Entonces ahí aguas, nada más sus precauciones para que estemos sanos y salvos y podamos disfrutar a todo lo que da nuestro fin de semana. Esta canción es del 2016 y si tiene esa buena vibe ligera, era melódica, pero con un beat que te va levantando el ánimo sí o sí, te relaja, no me vas a dejar mentir, está buenísima la canción y por eso mismo dije, tiene que sonar algún día aquí y ya sonó, ya se logró. Por acá me dicen Erase Rewind de The Cardigans, buen día, claro que sí, con muchísimo gusto, por eso decía ahorita una gran complacencia la que me están pidiendo por acá, así que vamos a escucharla y enseguida regresamos de una pequeña pausa, volvemos con algo de Cover Starship que se titula You Make Me Feel, así que no me le cambies.

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seguimos con nuestro mood de viernes en este segundo bloquecito de esta primera hora de Hit and Rewind. Acabamos de escuchar You Make Me Feel de Cover Starship con Savvy, una canción que pues es noche de fiesta prácticamente, pero por allá del 2010. O sea, es un beat pegajoso, un coro que se te mete en la cabeza aunque tú no quieras, te lo digo por experiencia propia. Ellos yo los vi porque fueron los teloneros de Justin Bieber cuando lo vi en concierto. Hace muchos, muchos años, 2007, 2008, por ahí más o menos por esa época. Y ellos pues casi nadie los conocía, pero esta canción ya después les empezó a pegar muchísimo y era como que ay, ya los había visto. Y estuvo muy triste porque la gente era de You Say Cover, You Say Starship, y nadie más decía, de que nadie respondía, ¿no? Pero sí decían When I Say Justin, You Say Bieber, y sí, todo el mundo respondía, ¿verdad? Entonces estuvo muy cañón esa vez, muy muy padre su música, muy padre conocer también artistas nuevos, y eso creo que también es padre de los conciertos, que te muestran también no solamente al artista que quieres ver, sino propuestas nuevas que ellos invitan como teloneros y que permiten que mucha gente pueda llegar a conocer artistas que definitivamente vale la pena escuchar. Y pues esta canción es de esas que empiezan y automáticamente te transportan a una época de outfits muy elaborados, un poco extra, y canciones que se gritan y bailan y disfrutas a todo lo que da. Así que quedaba muy bien. ¿Cuál canción te emociona a ti? ¿Cuál te hace sentir ya que es fin de semana? ¿Cuál te hace sentir así como por fin lo logré y voy a disfrutar ahora, no? Ahora vámonos con algo de CNCO en español. Esto se titula Tan Fácil y enseguida regresamos con más, así que no me le cambies y ya te la sabes, 844-294-3009.

Yeah, tan fácil de CNCO. Esta música me gusta muchísimo y queda perfecto para nuestro mood de viernes. Es una canción que empieza tranquila y de repente ya estás cantando como si estuvieras en un concierto. Este es uno de los conciertos que me quedó pendiente, CNCO. Ellos empezaron ahí por un reality show apadrinados por Ricky Martin. Y esta canción fue de sus primeros grandes éxitos. Tiene esa esencia del pop latino, pues por ahí del 2012, más o menos por esas fechas, 2010-2012. Romántica, pegajosa y perfecta, pues para cantar, disfrutar con amigos y con quien tú guste si quieras. Y pues la letra prácticamente dice de que pues es una declaración, ¿no? Así es lo que está contando un poquito esta canción, cuando algo es muy sencillo porque se va dando, ¿no? Y es lo bonito del mood de viernes. Podemos pasar de electrónica a pop latino en cuestión de minutos, porque hoy no tenemos aquí estabilidad de género emocional, ni musical, ni nada. Entonces aquí vamos a seguir en Hit and Rewind con tu canción de mood de viernes. Porque como decía ahorita, o sea, a lo mejor no puede emocionarse mucho porque ya es fin de semana. Otros a lo mejor dicen, ¿sabes qué? Tengo el fin más ocupado, así que descansé más entre semana, o sabes que sobreviví y me siento muy cansado. Ahora sí que varía, depende. Así que pues por lo mismo aquí quiero que me digas qué canción es para ti el mood de viernes esta semana en particular. 844-294-3009. Ahora nos vamos con una canción de Justin Bieber que me gusta mucho, se llama Daisies. Yo creo que esta también es ideal como para escuchar así en el otoño, si bien habla un poquito de aquellas flores, ¿verdad? Algo que florece prácticamente es lo que cuenta un poquito la canción. Ahorita hablamos un poquito más al respecto. Creo que también el mood así chillcito, la manera en que suena la canción, queda ideal para un día fresquecito, así relajado. Así que vamos a escucharla por acá.

Acabamos de escuchar por acá en la radio diferente Daisies de Justin Bieber, parte de su álbum Swag, el último que sacó el año pasado, por ahí de julio, junio, estrenó este álbum. La verdad es que sí me gustó. Y esta canción fue la que más le pegó, definitivamente le dio la vuelta al mundo. ¿Y de qué trata la canción? No sé si han visto alguno de ustedes alguna vez la película Shrek, me imagino que sí, si no, qué ofensa, Shrek es una joya, es una maravilla. Y en la película, en la primerita, Shrek le lleva un girasol, una flor amarilla, ¿verdad? A Fiona, entonces ella está así como que me quiere, no me quiere, le quita los pétalos, ¿no? Prácticamente es esa situación la que cuenta aquí. Justin Bieber se está preguntando si cierta persona lo quiere o no, y está contando que tiene ganas de verla y demás. Entonces, así es como suena esta canción, lo que trata, lo que cuenta. Por acá tengo un mensajito, me dicen: bendecido día, Andy, que sea lleno de bendiciones y éxitos. Muchas gracias, igualmente para todos ustedes. Saludos para Sebastián, de su papá, que lo ama. Saluditos, todo lo mejor, que sea un excelente día, muy divertido, y un gran fin de semana que puedan disfrutar muchísimo. Si regalas boletos para Edén, yo quiero. Dios te cuide. Eso, en un ratito más vamos a empezar a ver qué onda con todo eso, pero por lo pronto les quiero recordar que sí, justamente el día de mañana hay un eventazo en nuestra ciudad para poderte a cantar, a bailar, a disfrutar con botas y sombrero. Pues este sábado 3 de octubre el Estadio Olímpico recibe oficialmente a Edén Muñoz, uno de los grandes referentes de la música mexicana, y va a estar compartiendo escenario con Leandro Ríos y Sonido Máster, así que va a estar buenísimo. A partir de las 8 de la noche arranca esta fiesta de música, así que puedes conseguir ya tus boletos a través de JR Ticket o directamente en sucursales de JR Sombreros. Vámonos con algo de Edén Muñoz, precisamente con Yuridia. Esto se titula Me Hace Tanto Bien. Y enseguida regresamos con más aquí en Hit and Rewind, la alfombra roja de los éxitos eternos.

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Regresamos aquí a Hit and Rewind. Escuchamos La Ciudad de las Luces de Latin Mafia. Nos quedamos en un mood mucho más introspectivo. Esta canción habla de una relación y de esa sensación de, pues, estar buscando una conexión en medio de una ciudad que sigue moviéndose, ¿no? Una ciudad que no se detiene, que no para, con ese toque de nostalgia y vulnerabilidad que, pues, es muy característico de Latin Mafia, de estos chicos que son originarios de aquí de Monterrey, Nuevo León, de la Ciudad de las Montañas, de aquí de nuestros vecinos, y que han crecido muchísimo. Ahorita ya viven en Ciudad de México, pero han estado creando canciones increíbles, le han dado la vuelta al mundo, tienen un concepto muy particular, aunque les decía hace días, y hay como muchas opiniones divididas al respecto de ellos. A mucha gente le gusta, pero a mucha otra de plano no. Entonces es una u otra, no hay un punto medio, pero yo creo que sí tienen una buena propuesta musical, y esta canción es de aquellas que necesariamente, pues, no tienes que ponerla para brincar, bailar, pero sí para ver a través de la ventana del carro, para hacerte una película completa en la cabeza, prácticamente para más como cinematográfico, de alguna u otra forma. Por acá me dice: dicen, buenos días, Andy, lindo viernes, que tengas un buen fin de. ¿Crees que me puedas poner la de Midnight City, The M83, porfa? O The June de la Tate, escoge la que quieras, las dos son mood fin de. Gracias, claro que sí, con mucho gusto. Nos vamos ahorita con la de Midnight City. Fíjate que ya también la traía preparada, porque sí creo que es una canción ideal para empezar a disfrutar el fin de semana. También ahorita, como La Ciudad de las Luces de Latin Mafia, creo que es una canción que se presta como para eso, más introspectiva, cinematográfica. O sea, es ideal esa película para esas típicas escenas de películas que van como del verano, ¿no? O sea, que va a ir arrancando el verano, que es un montón de jóvenes, o que van así de que caminando, corriendo por la ciudad de noche y demás. Así que vámonos con esta canción a disfrutarla aquí en Hit and Rewind.

Midnight City de M83, una canción que yo creo que es perfecta para esa sensación de estar joven, salir, descubrir la ciudad y dejarte llevar por todo lo que pasa cuando cae la noche. Justamente es mucho de libertad esta canción, y no es tanto una historia literal, sino una canción construida alrededor de esa sensación eufórica, de nostalgia, una rolita del 2011, y la verdad es que es buenísima, es imposible no reconocerla. Ha salido muchísimas series, muchísimas películas, y por eso decías, te transporta completamente, aunque no seas protagonista tú de una película como tal, te hace sentir como si lo fueras. Es una canción que te hace hasta ir manejando de noche por la ciudad, hace que eso se sienta como la escena final, justamente. Y pues qué peligro este mood de viernes. Empezamos con reggaetón, pasamos por pop, nos pusimos sentimentales, y ahora estamos protagonizando nuestra propia película, más indie. Yo creo que es más para ese tipo de creaciones audiovisuales, y la verdad es que no me quejo, es una gran canción, definitivamente. Nos vamos ahora con algo en inglés, un hitazo que salió también por allá, no me acuerdo si se estrenó este año o el año pasado, pero sí sé que sonó muchísimo y que estuvo en las rankings ahí encabezando las listas. Creo que sí fue el año pasado, porque ahorita ya no la he escuchado tanto, sin embargo se volvió de mis favoritas, y creo que también es una canción ideal para así este tipo de climita, más para cuando está lluvioso, un poquito más triste la letra de la canción. Vamos a escucharla por acá, se titula Don't Say You Love Me de Jean, y ya te la sabes, 844-294-3009, para que me vayas diciendo qué canción quieres escuchar aquí el día de hoy en nuestro mood de viernes. Pero antes te recuerdo nuevamente que mañana hay un eventazo en el Estadio Olímpico. Llega Eden Muñoz con Sonido Master y Leandro Ríos para ponernos a cantar y a bailar a partir de las 8 de la noche, y ya puedes comprar tus boletos en línea a través de JR Ticket o directamente en sucursales de JR Sombreros, para que no te pierdas este eventazo que se viene acá a Saltillo. Vámonos entonces con esta canción, Don't Say You Love Me de Jean, y enseguida regresamos con más. No me le cambies.

0: Don't Say You Love Me de Jean. Nos vamos a un mood un poco más vulnerable. La canción habla de una relación que está llegando a su final y es el momento en que todavía pues hay sentimientos y dices, pues no me digas que me amas porque sabes que esto no puede continuar. Y es una canción muy suavecita, muy emocional, y la verdad es que está muy bonita, muy buena la canción, por eso estuvo tanto tiempo en los rankings, ahí en la lista de Top Global y demás. Entonces tenía que sonar por acá también el día de hoy, sí o sí. Ahora nos vamos a una pequeña pausa, a una pequeñísima pausa, pero por acá me dicen, hola Andy, la canción que me hace sentir que inicia el fin de semana es Color Esperanza de Diego Torres. Me invita a reflexionar la semana y saber que todo inicia y termina y nada dura 100 años. Saludos, saluditos, gracias por compartirme esta bonita reflexión. Tienes toda la razón del mundo. Ahora sí que, pues es como un refresh, ¿no? Un botón de resetear, de volver a dar el 100, de disfrutar y aprender también de lo que vivimos en esta semanita. Así que muy buena canción la que acabas de mencionarme por acá. Así que con esa regresamos del corte. No me le cambies, que este es Hit and Rewind. Escuchemos algunos mensajes de nuestros vecinos en órbita y enseguida regresamos a Hit and Rewind.
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1: El reporte del clima para este viernes es el siguiente. Continuamos con la posibilidad de precipitaciones en Saltillo con una mínima de 15 y una máxima de 20 grados. En Ramos Arizpe se espera un día lluvioso con una mínima de 17 y una máxima de 21. Para Arteaga continuamos con precipitaciones con una mínima de 15 y una máxima de 20 grados. Ha finalizado el reporte del clima. Informó Lili Poblano, meteoróloga y navegante de ADN.
0: 10:01.
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0: Gran canción la que acabamos de escuchar por acá, Color Esperanza de Diego Torres. Esa canción me transporta automáticamente, sí o sí, a la primaria. Yo creo que es esas canciones que ponen en cada escuela, porque pues tiene una letra muy bonita, tiene un mensaje pues especial, ¿verdad? También esperanzador, como lo dice la letra de la canción. Pero por lo mismo siento que sí, en todos lados suena, siempre cuando tienes esa edad, cuando eres papá, la has de ver mil veces en mil eventos, graduaciones, bailables. No me vas a dejar mentir porque sé que así es como sucede. Definitivamente yo fui niña de chiquita, entonces ahí obviamente la ponían siempre en la escuela para que la bailáramos, la cantáramos en los eventos especiales ahí de lugar donde estudié. Entonces, pues desde esa la cancioncita, yo quiero saber también cómo te imaginas tú el color esperanza. En mi mente siempre ha sido color verde, pero no sé, hay gente que luego me dice que el amarillo, que el rosa, entonces yo, me da mucha curiosidad saber cuál es el color esperanza para ti. ¿Para ti cuál es, Charlie?
1: Fíjate que últimamente es...
0: O sea, que me dijeras nomás así. Okay. Ahí está, porque todavía no abro el micrófono.
1: Perdón,
0: ahí está.
1: Perdón.
0: Hola. Ajá.
1: La costumbre, perdón. Fíjate que ahorita estuvo mucho el meme, no sé si lo viste, del presidente del Santos.
0: Que sí, sí.
1: Y él cantaba porque decía, es que la esperanza es verde como el Santos. Y empezaba a saber que se puede.
0: Verde como el Santos, esa me das la razón en ese aspecto. 10 de 10. Muy, muy buena. Bueno, vámonos ahora con una canción que me piden por acá. Me están diciendo justamente Old Town Road de Lil Nas, así que la vamos a escuchar aquí en la radio diferente. Por acá me dicen, para mí el color esperanza es el naranja. ¡Órale! Naranja, bueno, el naranja es un color muy vivo, entonces tiene mucho sentido. Dicen que para entrevistas de trabajo, si quieres verte como alguien proactivo, como alguien alegre, ese es el color que tienes que usar. A mí me gusta mucho eso de la psicología del color, me parece muy interesante, porque también se usa mucho en cine, ¿verdad? Entonces, todo lo que tú ves en una película, en una serie, está sumamente pensado hasta el más mínimo detalle, sobre todo pensando en eso, en los colores, ¿no? Que quieren comunicar. El rosa también, el rosa es un color muy bonito, ese también es para dulzura, para tranquilidad y a la vez como alegría. Entonces, tiene todo el sentido del mundo que me digas que estas son las canciones, digo, las canciones de los colores que te recuerdan a esa sensación, ¿verdad? De tener la esperanza por acá. Vámonos ahora con esto de Lil Nas, Billy Ray Cyrus, algo más de country mezclado con un poquito de hip hopcito, y esto es Old Town Road, así que no me la cambies.

0: Gran canción que escuchamos por acá, algo de country hacía falta porque pues este fin de semana, bueno, esta semanita más bien, el fin de semana apenas llegó, pero esta semanita no tuvimos miércoles country por la situación que sucedió aquí en la radio, entonces ya extrañaba escuchar este tipo de musiquita por acá. Esta canción, Charlie, justamente porque ya está conmigo, ya se dieron cuenta que está conmigo en la estación el día de hoy, pero esa canción me suena a la de Old Time Road como una entrada perfecta para algún equipo deportivo o alguna pelea o algo, no sé, siento que es como muy épica. ¿Tú qué opinas? ¿Qué canción usarías tú para una entrada?
1: Fíjate que si hay equipos que usan ese tipo de canciones, bueno, ya ves en la WWE que tiene cada quien una, o incluso en UFC que usan, hay unos que usan música clásica así súper fuerte.
0: Sí, el Místico es el que usa la de Me Muero, ¿verdad?
1: Ándale, esa creo que es la más como que icónica recientemente. Nice. O la de You Never Walk Alone, que es la de la película de Ghost, que esa la ponen en el estadio de Anfield de Liverpool. Y también en la de Que Che Confusione, la de, la usan en el estadio de,
0: ¿la de Será Perché Ti Amo?
1: Será esa, okay, mera. Okay. Esa la usan en el estadio de San Siro del Milan, cuando juega el Milan. Así que hay muchos, muchos ejemplos, pero si a mí me dieras elegir, no sé, yo siento que si yo fuera luchador o algo, yo buscaría algo de System. O así, bien contrario, algo de System o de Ludovico Einaudi. O sea, nada que ver uno con el otro, yo sé, pero...
0: Sí, literal, muy diferente.
1: Pero serían por ahí mi tirada, o sea, realmente algo más o menos de ese estilo. Algo que me motivara a mí principalmente, y pues yo imagino que ya la gente identificada pues se vería reflejada.
0: Totalmente, por acá me dicen el naranja por los niños con TDAH y el rosa es mes de octubre, la prevención del cáncer en mujeres. Tienes toda la razón del mundo, tienes toda la razón, pues sí, sí es esperanzador, entonces con más razón esos colores, tiene sentido el por qué los ves de esa forma, como el color esperanza. Gracias por compartírmelo. Y por acá me dicen, hola Andy, en este inicio de fin de semana y para este mood de viernes le dedico esta canción a mi novia, What Makes You Beautiful de One Direction, y decir que si ya viste la serie de Glow y recomendación para ver películas de terror de mi parte, Killer Clowns from the Outer Space, una joya de los 80. Oye, esa película me encanta, me fascina, pero está bien random. O sea, es como una película que si ahorita la ves a lo mejor dices, no es la mejor cosa hecha actualmente, ¿verdad? Pero es culto todo lo que da. Y yo estaba atacada de la risa viéndola, pero a veces espantada. Era como una mezcla de sensaciones bien extraña, pero sí es una joya completamente. Yo sí la recomiendo mucho, igual que tú. Está en Amazon Prime, la última vez que yo la vi en Halloween, justamente en octubre del año pasado. Y bueno, es que ya ven que para mí todo el mes es Halloween como tal. Entonces algún día de octubre la vi. Exacto, yo todos los días estoy feliz, 2 de octubre, 2 de Halloween feliz, 3 de Halloween, así voy a estar de aquí en adelante, así todo el mes, ya se la saben. Pero sí, es una película que yo recomiendo muchísimo, Killer Clowns from the Outer Space, payasos asesinos del espacio exterior, algo así se llamaba justamente la película. Y me da mucha risa porque son botargas gigantes de payasos que están bien creepies y hacían mil desastres en la ciudad y demás, pero ellos también están presentes en las Halloween Horror Nights de Universal, entonces es muy padre ver a estas figuras icónicas que a lo mejor no son tan populares entre las generaciones actuales, pero que siguen estando ahí presentes, y cuando los ve la gente en Universal como que se empiezan a preguntar de dónde salieron ellas, cuando ahí regresa la gente a esta película pues tan buena, ¿verdad? Y la de Glow no la he visto, sí la tengo en mi lista, pero ya próximamente veremos qué tal. Yo creo que ya la otra semanita le saco para ahí un videito de mis recomendaciones de películas de Halloween, porque tengo muchas que decirles, y tengo ya también mi lista de algunas que yo no he visto pero que me dan ganas de conocer y ver para disfrutar esta época tan spooky, tan espeluznante, ¿verdad? Vámonos ahora entonces con What Makes You Beautiful de One Direction aquí en la radio.

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0: ahora sí vamos a empezar a platicar con lo que ya estábamos platicando, un poquito más de deporte aquí en Hit and Rewind. Charlie, yo quería preguntarte, ya me dijiste ahorita que no has visto, ¿verdad?, Habilidad Física 100 México, pero has oído, o sea, ¿es la primera vez que escuchas de ese reality?
1: Fíjate, a lo mejor no ubicaba el nombre hasta que ya me dijiste ese estudio. Ah, sí, lo escuché. Y la verdad es una... Soy fan de este tipo de eventos porque me acuerdo que cuando era niño había el de American Gladiator, algo así se llamaba.
0: American Ninja Warrior.
1: No, yo digo, este es otro porque eran como que una selección, iban pasando pruebas cada semana, pero eran como que contra atletas. Había uno que se le decían lobo, otro que le decían como que superhéroes contra humanos. Y el que ganaba se hacía el nuevo gladiador.
0: Ok, interesante.
1: Y estaba Hulk Hogan, en paz descanse, el luchador. Y me acuerdo que era muy, muy icónico. La típica que lo ves, y yo sí podría, pero la realidad es que no.
0: Por ejemplo, Resbalón, yo crecí viendo eso en televisión, ¿verdad? Entonces me daba mucha risa. Que yo decía, ¿fácil pasar esas pelotas? Claro que no. Claro que no, es de las cosas más complicadas, mojado, corriendo, o sea, el equilibrio, o sea, cero que ver. Entonces, aunque te lo ponga fácil en la televisión, el ego nos gana. Pero ya viendo, por ejemplo, esta Habilidad Física, a mí me cambió mucho la perspectiva, porque sí creo que fueran pruebas más cañonas. Sí. No es nada más de que pasa una línea de obstáculos, no, eran cosas relacionadas a peso, fuerza, flexibilidad, resistencia,
1: tener
0: velocidad.
1: Maña para cargar, porque, o sea, fueron luchadores a esta competición. Y tú decías, pues ellos van a ganar fácil, porque sí, veías futbolistas, veías cantantes, veías a los que trabajaban así en la central con un diablito, y decías, oye, pues está muy desequilibrada, pero luego ya veías a la hora de la hora que no es nada más estar fuerte, o sea, es también saber cómo aplicar la fuerza, cómo administrar tu energía, y yo la verdad, no la he visto, pero con lo que ya recordé que vi de avance y todo, digo, oye, qué padre, me recuerda mucho a los Juegos del Hambre, ¿sabes?
0: Más o menos así es como se siente el proceso. Yo estaba muy renuente a verla, una amiga fue la que dijo, ya van, hay que poner el primer episodio, estábamos ahí de que todos juntos cenando, ¿no? Entonces ya lo vimos y quedamos picadísimos, entonces al día siguiente, porque ya era nochecita, yo vi desde el segundo episodio hasta el octavo, noveno, que son los que son total de la serie, entonces la terminé entera en un día. Buenísima, o sea, la verdad es que yo estaba picada con todo lo que pasaba, había muy buen chisme, pero aparte yo estaba muy impresionada por todo lo que hacían, ¿sabes? O sea, decía, ¿cómo el cuerpo humano puede aguantar todo eso, sabes? ¿Qué entrenamiento han de tener? Y también ver cómo a lo mejor los que creías que iban a ganar, nada que ver, ganaban otros que a lo mejor tú no les ibas. Por ejemplo, el Piwi de los Cumbia Kings es uno de los que participa en este reality. Y yo estaba impactada de, amo los Cumbia Kings, ¿saben? Amo el Piwi. Entonces, yo estaba atacada a la risa y me sorprendió ver que sí dio batalla en su lucha, el momento del duelo por la pelota que tenían ahí.
1: Y fíjate muy, muy bueno. Que de buenas a primeras tú no lo piensas, porque dices, ok, pues es Piwi, debe llevar algún tipo de entrenamiento pues para físicamente verse bien, pero ya un entrenamiento donde va a exigirte una lucha contra otra persona que a lo mejor es más grande, más pesada, más fuerte, o sea, ya es como que dices, no, pues ¿qué va a hacer él? Pero ya, pues, lo que mencionas tú, de que sí se una competición, y la verdad yo me quedé impactado con los avances y todo, porque

0: sea, esa parte de donde están todos parados alrededor, digo, totalmente Juegos del Hambre cuando ya sí. va a empezar. O sea, porque si te bajas de la plataforma antes explota. Bueno, acá obviamente no, pero sí no.
1: Similar.
0: Bueno.
1: O sea, no explota, no te mata en verdad, pero sí, yo me acuerdo también de los Juegos del Calamar, que era como ese tipo de juegos que necesitaban ciertas habilidades, ¿verdad? Y luego te podían trabajar en equipo y tienes la presión del tiempo también encima, ¿no? Porque tienen ahí un contador de que, no sé, subir la primera prueba era la mayor, subir la mayor cantidad de escalones en la máquina así de gimnasio y en 7 minutos. Y luego los mejores 50 pasaban a la siguiente prueba, que era lo mismo, pero en 5 minutos. Y los últimos en 3 minutos. Entonces se hicieron arriba de 3,000 escalones algunos. Entonces imagínate, estuvo cañón. Por ejemplo, ahí una de las que le fue muy bien, que sí pasó a la segunda prueba, fue Vanessa Hopin-Cotten, la comentadora deportiva, que comentarista, que ella... Pues la gente se sorprendió de verla ahí, ¿no? A fin de cuentas, de que, ok, sabemos que, pues si eres fit y lo que quieras, pero qué tanto como para estar dentro de los 100 mejores atletas de México, ¿no? Tristemente, ella sí, yo creo que sí estuvo medio injusto ese tema, pero pues también es de lo que sucedió, ¿verdad? Yasmin Lira, la saltillense, sí. la eligió para la lucha, ¿verdad? Entonces ahí estaba un poco disparejo, y ella dijo también en realidad, yo quería buscar una persona que no tuviera tanta fuerza. Entonces ahí como que se creó un poquito de debate, pero es que también, hasta eso sí creo que le dio batalla.
0: O sea, se vale porque, digo, Yasmina gana ese privilegio de decir, oye, pues yo puedo elegir a mi rival, y yo creo, y esto es algo que a lo mejor mucha gente no comente en general, cuando tú eres deportista y de así de contacto y te dicen, tienes que elegir a tu rival, obviamente tú dices, voy a agarrar a alguien con quien yo sé que tengo una ventaja, con quien yo sé que puedo ganar. Obviamente todos decimos, no, estaría bien tal contra tal porque están bien parejos. Digo, pues sí, pero ponte en el lado de ellos y dices, no, a mí no me conviene alguien que sé que me puede vencer.
1: Y además que era un buen premio, o sea, a final de cuentas, como dices, es una competencia. Yo la verdad, mis respetos a Yasmin, que sí llegó pues muy adelante, muy adelante en la competencia y lo hizo increíble. O sea, la verdad es que yo dije, mis respetos a esa mujer. Digo, wow, o sea, wow con el físico, con las habilidades que tiene, la fuerza, o sea, de verdad... Qué impresionante. Y ahí, como ves, y como tú dices, hay algunos que sí eligieron de que no, pues el pibe, obviamente no lo eligieron porque creyeran que fuera a dar batalla. Sin embargo, él tuvo estrategia y cuando empieza la lucha tenían que correr a agarrar una pelota que estaba en medio de la arena, ¿no? Por así decirlo. Y cada uno a un extremo. Entonces, cuando él corre, la agarra y se mete bajo una estructura donde sabe que va a estar protegido un buen rato y que no lo van a poder agarrar. Okay. Entonces, pues se escondió, pero fue una buena estrategia y hizo fuerza también. Entonces, el otro decía el contrincante, y a mí me sorprendió, o sea, si está dando la batalla bien, ¿no? Ya tristemente, pues, bueno, sí, ¿saben
0: no
1: qué?
0: Spoilers, sí, no. Muchos a lo mejor la van a querer ver, pero sin dar spoilers, ¿quién te sorprendió más? Si me pudieras dar así un nombre, ¿te quedarías con Piwi o dirías a alguien más? ¿No?
1: El albañil legendario.
0: Ok.
1: Sí, soy Tim, el albañil legendario y Jesús Carca.
0: Ok.
1: Un militar.
0: Bien.
1: Entonces estaba muy buena la competencia, tenían también al Matador, o sea, a Carlos Salcido, tenían hasta buenos personajes que dices, órale, o sea, va a estar potente acá el Místico, o sea, y gente que a lo mejor no es tan popular, había borregos de ahí del Tec de Monterrey, okay. Estaba, no sé si ubicas a Isaac Alarcón,
0: sí.
1: Que pues ahorita está jugando ya en la NFL, ¿verdad? Que forma parte de los equipos, su hermano Israel Alarcón formó parte de este reality, entonces mira,
0: oye,
1: qué padre.
0: Qué padre que hayan tenido el permiso, porque ya ves que en ciertas disciplinas o instituciones deportivas de NFL son muy estrictos de, oye, no te doy...
1: Pero no Isaac, Israel, el hermano.
0: Ah, ok, perdón. Sí, bueno, sí. También por el lado del Místico que, oye, pues tú eres una... Además de ser un deportista, eres un personaje, eres una mercancía, pues yo no te puedo prestar a que te... Porque no es lo mismo hacer un deporte con alguien que también lo hace y que, pues digamos, tienen una forma de hacerlo cuidando a tu compañero. Pero acá en este de que, oye, peligro, no sé, por decirte ahí en el pibu, imagínate que le dieron un mal golpe al Místico y lesionado 6 meses. Oye, pues imagínate el problema en el que se metieran tanto la empresa... como el luchador y como, pues, bueno, a lo mejor Piwi no, porque pues sería un accidente, pero me imagino que también hay la empresa ese de Linda de, oye, pues tú firmaste aquí de que aceptabas, pero fíjate, no había pensado en esas limitantes que muchas veces ocurre. Digo, por ejemplo, Carlos Salcido ya está retirado, a lo mejor no tenía tanto problema, pero si fuera un deportista que actualmente está, a lo mejor sí... ciertas limitantes, o fíjate que mi equipo no me dio permiso, o mi empresa, no lo sé, pero no, se me hace algo a mí impresionante, como dices tú, a veces uno como que no dimensiona el potencial del ser humano, O sea, a veces hacemos cosas muy increíbles que

0: se rebasan, y por otro lado a veces como que uno no se da cuenta de lo frágil que es uno como persona, pero cuando ves esta demostración de fuerza, demostración de habilidad, cuando rebasan los límites todos creídos e imaginados, pues sí realmente es como que wow, o sea, yo quiero hacer algo similar, y luego te da la espinita de cuál será mi límite, te pones a pensar inmediatamente.
1: Totalmente, había también uno, estaba buscando ahorita el nombre, pero no lo encuentro, que es de Dinos de Saltillo. También. Entonces está muy interesante ver también la variedad, gente de todos lados, y imagínate, o sea, para llegar a estar entre los 100 mejores atletas de México está cañón completamente. Todo lo que dices ahorita de a mí me daba más curiosidad cómo le dieron permiso al militar, ¿no? O sea, de estar sí, ahí claro. También, que pues ya después se vuelve una figura pública, ¿no? Quieras que no, este tipo de reality sí catapulta, ahorita es de los más vistos en Netflix, lo recomiendo muchísimo. Entonces, ahora sí que gente, para que lo vayan a ver. Acá me dicen que recuerdas American Gladiators, pero el de Hulk Hogan era el remake, el original era los 80s, 90s, y está el documental en Netflix.
0: Bueno, yo nací en el 95, no lo pude alcanzar, pero sí, yo lo veía ahí en la, a lo mejor el remake con Hulk Hogan.
1: Muy interesante, muy interesante. Vámonos ahora con una canción por acá. Me decían justamente, hola Andy, buenos días TGIF de Katy Perry, esta canción es clásica de un viernes. Saludos, saluditos, saluditos. Claro que sí, con mucho gusto nos vamos con esta canción, Friday Night de Katy Perry, aquí en la Radio Diferente.

0: algunos mensajes de nuestros vecinos en órbita y enseguida regresamos a Hit and Rewind.
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0: escuchar en un mismo lugar. 10 horas, 42 minutos.
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0: Regresamos aquí en Hit and Rewind, la bomba roja de los éxitos eternos. Después de escuchar esta canción, es la de nada más y nada menos que El Chisme de Raycon. Tenía mucho tiempo sin escuchar esta rolita y me desbloqueó muchos, pero muchos recuerdos. Muy buena rolita, definitivamente. Y hablando de cosas buenas, yo les quiero platicar de un eventazo que se viene también a nuestra ciudad. Es una obra de teatro que va a estar buenísima. El elenco es de primera, se llama Las Intocables. Viene este próximo 8 de octubre al Teatro de la Ciudad Fernando Soler con dos funciones, 6:30 y 8:30 de la noche. Los boletos ya están a la venta en newticket.com.mx. Las Intocables, protagonizada por Patricia Reyes Espíndola, Chantal Andere, Leticia Perdigón, Aileen Mujica, Raquel Garza, Gina Varela y Aaron Valderi. Así que no te pierdas esta divertida comedia con un elenco de primer nivel. Prepárate para una noche de risas, sorpresas y situaciones sumamente inesperadas. Las Intocables, nadie puede guardar un secreto, próximamente aquí en nuestra ciudad. Y seguimos aquí con Charlie platicando un poquito más de deportes. Entonces, ¿tú sí verías habilidad física? ¿Sí te llamaría la atención o no eres tanto de ver ese tipo de realities?
1: Fíjate que no soy tanto, pero sí lo vería. O sea, realmente porque me llama la atención esa parte de ver quién sorprende, quién no. Yo sé que tú tienes una alta exigencia en el contenido visual que ves.
0: Así, depende.
1: Bueno, pero en este tipo de cosas de realities, por ejemplo.
0: No, pues es que los realities, quieras que no son tan... pues de tanta calidad en muchas ocasiones, ¿no? Uh-huh. Por ejemplo, veo muchos de los románticos, El Amor es Ciego, México lo vi mucho, Love is Blind, ¿cuál era? Reino Unido, ¿qué otros veo? Así como realities, veo muchos de moda, el de Glow Up, que es como de maquillaje, de vestuarios, de diseño de modas, veo más de ese estilo, Say Yes to the Dress, o sea, más como de ese estilo, o sea, de moda más que de otra cosa.
1: Fíjate, de Netflix yo creo que vi el de... Pasteleros Imposibles o algo así se llama.
0: Ok.
1: Y la verdad me gustó mucho cómo lo fueron llevando. Y digo, si la producción es por ese lado, digo, debe ser algo bastante bueno.
0: Fíjate que eso sí, los que son como más de pasteles, así como temáticas de invierno, no sé si los veo como en épocas de Navidad o de Halloween, ahorita que está eso de que Is It Cake, es pastel o no, eso sí me gustan mucho.
1: Eso está
0: padre. Me entretienen, definitivamente. Pero deportivos no veo, la verdad.
1: Nativa, acá me no te voy a mentir, me trajo nostalgia por lo del, bueno, el de American Gladiators lo vería con mi hermano y digo, pues a lo mejor sería bueno verlo por ahí y acordarme de él porque mi hermano es súper fan de la lucha libre y pues ahí van varios luchadores. A mí también lo que me llama la atención así a forma, digamos, más personal, tú suponiendo que el día de mañana volviera a ver este top 100 con estos mismos y que te dijeran, Andy, vas a ser la número 101. ¿En qué número crees que quedarías?
0: 101.
1: Sí, así.
0: Amigo, sí, o sea, no, te la bañaste.
1: Sí, yo también creo que 101, así sin problema.
0: No, están cañones. Mau Otero fue uno de los que más me sorprendió, que pues la gente dice que es TikToker, ¿verdad? Pero que se ha hecho, pues, surfista, también se ha aventado en mil cosas, paracaídas y demás. Uh-huh. Y yo quedé muy sorprendida con él, Sí quedó entre los primeros puestos en muchas de las pruebas.
1: Además, me imagino que tanto él como Vanessa... deben de haber tenido un entrenamiento previo a esto, o sea...
0: Bueno, claro, en general yo creo que cualquiera que entró a esta competencia debió entrenar muchísimo antes, porque pues imagínate enfrentarte con los mejores de los mejores, sí. La crepe de la crema, está cañón, qué presión.
1: Porque incluso, bueno, por ejemplo, no sé, Carlos Salcido, Místico, que ya tenía un seguimiento de entrenamiento, pues digo, ah, ok, va, lo entiendo. Ellos dicen, bueno, pues nada más ocupo un mes. Pero imagínate a alguien, vamos a llamarlo normal, que no, pues yo tengo que entrenar 6 meses mínimo antes para ver cómo me va. No para ganar, para ver cómo me va. Porque eso es algo que a lo mejor mucha gente cuando le va a decir, ah, pues ellos se entrenan previo para ganar. No, es para poder aguantar y poder pasar los primeros filtros. Porque eso que me comentas de que son 100. Y de golpe sacas a 50.
0: No lo sacan como tal, sino que es la misma prueba, o sea, es como que la prueba tiene 3 niveles como tal. Ya la segunda, ay, se sacas a la mitad, o sea, son peleas 1-1 y el que pierda se va.
1: Ok, es tipo eliminatoria, vaya, no. Ajá. Ok, ya entiendo.
0: Está bueno, está interesante, sí lo recomiendo mucho para que lo vayan a ver ahí en Netflix. Ahorita que es fin de semana, si no tienen nada que ver, échenselo ahí, está palomero, entonces se van a poner ahí de que al filo del colchón, o sea, yo estaba del sillón también, yo estaba ahí grite y grite, y mi hermana de, eres bien real, dije, ay, es que me estreso. Y mamá también estaba cocinando y venía conmigo, veía un ratito y luego se iba, entonces está muy interesante.
1: Es lo que te decía, al final de cuentas, no es nada más la competencia, por lo que comentas, también trae drama.
0: Sí, a todo lo que da.
1: También trae, supongo que ellos conviven diario, tipo alguna no sé cómo decirlo, como algún aislamiento, me imagino.
0: Yo me imagino que sí, sí, estuve viendo videos del detrás de escenas, la verdad es que no te muestran nada de eso, o sea, te muestran específicamente entrevistas con ellos y la competencia como tal, porque pues son un chorro, imagínate, nunca acaban. Sí. Pero sí ha visto ahí que varios han publicado en sus detrás de escenas, ¿no? Cómo lo vivían, cómo cantaban, qué les daban de comer, cómo era el uniforme, que los peinaban y los maquillaban a los 100, o sea, mil cosas, estaba muy completo. Y es muy interesante también, ya que acabo de ver la realidad, porque también ahí dicen, te hacían decir ciertas cosas en cámara, ¿verdad? Y luego lo usaban en un contexto muy raro, entonces te hace quedar como el villano, ¿no? Cuando en realidad todos nos llevábamos bien. Okay. Entonces está curioso, pero está muy bueno, la verdad lo recomiendo mucho.
1: Lo va a tomar en cuenta, lo va a tomar en cuenta para ya sea este fin o llevarlo así uno por día a lo largo de una semana también se me hace.
0: Sí, se presta mucho, pues son 8 o 9 episodios, entonces se te pasa rapidito, duran menos de una hora.
1: Ah, bueno. Muy fácil. Lo hace mucho más agradable.
0: Efectivamente. Bueno. A ver, Charly, dinos tus redes sociales para que la gente te vaya a seguir.
1: Bueno, entonces estoy como Charly Faceball. Últimamente en TikTok hemos estado subiendo muy rápido. Igual también tú has visto ahí que ya le estamos variando un poquito el contenido. Ahorita, mira, bueno, por desgracia no puedo presumirla, pero traigo un jersey que me llegó ayer del Schalke 04. O sea, la promesa sigue estando. Cuando lleguemos a los 1,000 vamos a regalar uno del equipo que la gente quiera. Obviamente también uno posible de encontrar, no vaya a ser que sean así como yo, que quieran uno del Bolton de la cuarta división de Inglaterra y que no lo he encontrado. Pero sí, cuando lleguemos a los 1,000 vamos a regalar un jersey para todos los que participen. Pero hay todas como Charly Faceball, TikTok, Instagram, YouTube y también en Facebook también me puedes encontrar como Charly Faceball para que pues participen y estén enterados de todo lo que pasa alrededor de, como le llaman, el deporte rey.
0: Muy bien, pues ahora, gente, yo quiero darles aquí una sorpresita, tiene que ver con la canción que va a sonar a continuación. Las primeras dos personas que me escriban por acá al 844-294-3009, quiero boletos para Edith Muñoz, se llevan un pase doble para este ventazo. Así que 844-294-3009, y de mientras nos vamos a escuchar, simplemente gracias de Edith Muñoz, precisamente, canción que definitivamente va a sonar en este evento, y enseguida regreso a despedirme, así que no te me despegues.

Mi canción favorita de Edén Muñoz, la que acaba de sonar aquí, Simplemente Gracias, es la canción que yo me muero por ya escuchar este próximo 3 de octubre ya, mañana, sabadito, en el Estadio Olímpico a las 8 de la noche, porque va a ser el conciertazo de Edén Muñoz aquí en Saltillo, Coahuila. Es un evento que no te puedes perder, va a estar buenísimo. Además va a estar también Sonido Master y Leandro Ríos, o sea, va a estar de 10 para que saques las botas, el sombrero y te pongas a cantar, a bailar y a disfrutar a todo lo que da. Así que no te puedes perder este eventazo, puedes conseguir ya tus boletos en JR Ticket y JR Sombreros. Y dicho eso, ahora sí, pues ya se fueron aquí los boletos, ya tengo aquí a los ganadores, ahí les reaccioné con carita triste aquí a ellos que pues tardaron un poquito más en mandarme el mensajito, pero pues no se preocupen porque todavía tenemos más boletos el día de hoy en los siguientes dos programas. A los ganadores, tanto de ayer en Trío de Cuatro, como en cualquiera de los programas que hemos tenido aquí en el de Mike, en el mío, se pueden venir a recoger sus boletos, por favor, el día de hoy, entre allá, o sea, desde ya de ahorita de las 11 de la mañana a 3 de la tarde vamos a estarlos aquí entregando para que no se pierdan este conciertazo, ¿ok? Así que aquí los esperamos. Me dicen por acá, les recomiendo el de Guerra de Cucharas Blancas contra Negras, es un reality coreano de chefs muy pro. Oye, sí se me antoja, los coreanos tienen un estilo muy particular de cocinar, entonces está interesante. En Prime hay una nueva versión de Gladiadores Americanos. Cuando era niño mi sueño era siempre fue participar en el juego de la Oca. Y yo, la verdad, los reality sí entretienen, sí son buenos. Y en Netflix hay muy buenas opciones para aquellos que no los hayan visto. Me preguntan que si pueden pasar a recoger a otra persona sus boletos. Necesito que muestren la INE, sí, la foto, por favor. Cuando vengas a recoger boletos, que sean antes de las 3 de la tarde, con tu nombre completo, INE, y si viene alguien más, que sea la foto del INE, por favor. Entonces aquí los espero para aquellos que ganaron boletos para Edén Muñoz el día de hoy. Y pues yo me retiro, dicho esto, gracias por estar conmigo en esta bonita mañana. Los dejo con una canción más upbeat. Esto es Clarity de Ceddy Foxes y los espero aquí la próxima semanita para seguir hablando de música, películas, Halloween y más cosas. Yo soy Andy Guillón y me dio un gustazo estar con ustedes aquí en la radio diferente. Bye bye, besitos.

0: Uy, la nave tiene que llegar a su siguiente destino. Pero nos escuchamos aquí el día de mañana. Bye, bye.
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1: El reporte del clima para este viernes es el siguiente. Continuamos con la posibilidad de precipitaciones en Saltillo con una mínima de 15 y una máxima de 20 grados. En Ramos Arizpe se espera un día lluvioso con una mínima de 17 y una máxima de 21. Para Arteaga continuamos con precipitaciones con una mínima de 15 y una máxima de 20 grados. Ha finalizado el reporte del clima, informó Lili Poblano, meteoróloga y navegante de ADN.
0: 11 horas. 5 minutos.
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0: Imagínense que vayan pasando por la calle y que alguien le diga, te miré y empecé a volver a sentir bonito. ¡Sáquese!
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1: Pero bueno, vamos a creerle a las mentirosas, mentirosos y mentirosas. Así que le vamos a dar la bienvenida a este tu programa Conecta ADN con una servidora Chio Rosales. Son las 10:07 de la mañana, 18 grados, está nublado, probabilidad de lluvia. Cuídese, tápese. Qué bonito. Sáquela paraguas. 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
1: Oy, lo que todavía me amas. Cálmate, Den. ¿Quién le compondría esa canción al Edén que me diga ahorita para ir a darle unos?
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1: Usted le daría la oportunidad al Alex. Mande ahorita un corazón negro. Un fueguito. Porque dicen que donde hubo ceniza. ¿Dónde dice? Donde hubo fuego. ¿Sabe quién? Nunca he sido buena para los dichos, preciosuras, nunca he sido. Dice, hola Chio, buenos días, que tengas el excelente fin de semana, aquí escuchándote como todos los días, ánimo. Hola mi preciosura, ¿cómo estás? Dijiste una hora antes. ¿De qué hablas, precioso? ¿De qué? Hola, buenas tardes, ¿qué tal la torta? Ando muy triste, preciosuras. Ando muy triste. Buenos días, feliz viernes, fueguito. Si le darías oportunidad a Alex. Mira, 10 fueguillos. Si llego, fíjense muy bien. Yo tengo aquí una cortesía doble para ir a ver a Edén Muñoz. Doble. Si yo recibo en este momento 50 fueguitos, voy a dar la cortesía de una, sin rodeos, sin palabrejas, sin truco, pero necesito aquí ya estarse reportando los 50 fueguitos. Voy contándole. 1, 2, 3, 4. 4 fueguillos, ¿a poco nomás quién? Hombre, de veras.
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1: Cuando éramos felices y no lo sabíamos, entonces ¿para qué volvemos, precioso? Si antes no sabías que eras feliz conmigo, era menos, perro. Nomás esa no la voy a cantar ahí con Edén Muñoz, ¿eh? Nomás esa no. La que quiero cantar es esta. Así que ya saben, ya viene Edén Muñoz este 3 de octubre. Manden su fueguito porque los 50 fueguitos hacemos corte y comenzamos a decirles cómo se van a ganar esta cortesía doble.
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1: Amiga hermosa, qué bonito volverte a escuchar después de un año. Te quiero mucho, amiga. Que pases un bonito viernes, excelente fin de semana. Te I love you, te amo. Te quiero, mi preciosita Monish.
0: 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Baila quebradita con el negro Juan. Esa nena linda se...
1: Una vez nada más. Usted manda el fueguito nomás una vez.
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1: Dice Chio, buenos días. Tira el paro con la rolita de viento de cambio de Scorpions. Sí, ya sé cuál es. Donde chifla, ¿verdad? La de. Nunca he sabido chiflar, precioso.
0: Esa nena linda.
1: Soy chiflada, pero no.
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1: ¿Quieres la de Wind of Change? Pero la quieres de que en inglés, en español. Dímelo ahora. Ya van 20 fueguitos, me faltan 30 fueguitos y les digo cómo se van a llevar estos pases dobles para ir a ver a Edén Muñoz. Así, porque no encuentro el emoji. Manda un GIF donde está la niña que está viendo su casa incendiarse. Bueno, yo supongo que es su casa, pero la maldad en sus ojos me hace ver que le agradó y le gustó. Buenos días, Chio, ya andamos aquí.
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1: dice, agitan los jueguitos. Y me manda jueguitos.
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1: Ya te la había puesto en inglés, precioso. Por eso pregunto y luego lo pongo.

Oye, yo ya me vi. Ustedes lo van a creer o no, pero yo ya me vi. En español me ponen. ¿Tú también la quieres en español? Tú ni lo pediste. Buen día, Cheo. Fueguito dice, el problema no es lo que te pasa, sino cómo enfrentas lo que te pasa. ¿De qué estás hablando, mi amor? ¿Qué ha pasado que no me puedes decir? Vamos a escuchar inmediatamente. Les voy a dar todavía chance que manden sus fueguitos si quieren ganarse esta cortesía doble para ir a ver a Edén Muñoz. Este 3 de octubre, por favor, manda tu fueguito aquí al 8442-943009 para saber que tú quieres participar. Porque en caso de que esté ya la dinámica y no veo tu fueguito, no te vas a llevar esta cortesía. Dice, buenos días, Chío. Ahí está uno jugando. Dice, hasta uno gujando. Gujando. Ya la voy a poner en español. Te me calmas. Esa ni es la que pediste. Tú la pediste en español. Mira, me está chicheando. A mí no me chiches. Y ahora sí ya vamos a escuchar la que pidió este caballero precioso, de buena cuna, de buena casta. Él pidió la de Scorpions, no hay vientos de cambio. La vamos a escuchar nomás para que deje de estar fregando. Mientras, manden su fueguito aquí al 8442-943009 para saber que te quieres llevar estas cortesías dobles y ver y bailar a Edén Muñoz.

Nos vamos a ir al corte, regresamos, estás aquí en Conecta. 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Vámonos al corte y regresamos.

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0: y pegarte a mí el cuerpo rosa. No, yo ya estoy más que preparada, preciosos. ¿Quién quiere bailar? ¿Quién quiere sudar? ¿Quién quiere pegarse? ¿Quién quiere rozar? Ya mandaron mucho fueguito, pero no he llegado a los 50. No se van a ir estas cortesías dobles. No estoy viendo su ímpetu. No estoy viendo su deseo. Necesito que me lleguen más fueguitos para ya comenzar y darles esta cortesía. Tienen que ser 50.
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0: Si tú no quieres apoyar, apoyen los que ya mandaron fueguito.

0: ¿Qué van a hacer este fin de semana? ¿Ya tienen ustedes su evento? Díganme de una vez. Para ver si les hablo o no les hablo y les pregunto, ¿ontas?
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0: Dice por acá, buenos días, preciosa. Si tú vas, yo voy. ¿A dónde vamos?
1: ¡Ah!
0: Ya quieren invitarme. Ay, de veras colados.
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0: Hablando de cosas que vienen, de eventos grandísimos y de mejores opciones, pues ya sabes que aquí en ADN siempre te tenemos las primicias, la noticia. Y si tú eres amante del teatro, si a ti te fascina ir a ver a las artistas en persona desarrollando personajes, pues bueno, esta es tu oportunidad, porque llega Saltillo Las Intocables con Patricia Reyes Espíndola, Chantal Andere, Leticia Perdigón, Aileen Mujica, Raquel Garza, Gina Varela y Aarón Valderi. No te pierdas esta divertida comedia con un elenco de primer nivel. 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Los boletos

Y bueno, vamos a seguir con esta hermosa dinámica. Ya, dice que sí, ya están todos los fueguitos. Ya les dije que me faltan como 20. Ah, ya está, uno, me faltan 19. Ah, sí. Dice, ay, muy bien, muy buen día, hermosa. Es un placer orgásmico escucharte de nuevo. A ver si puedes poner todo lo que hago por ti, de Bryan Adams.

0: ¿Será que no quiere ponerse en esa? ¿Será que anda muy fresa? Dice, ¿on vas a estar? ¿On vas a estar, Rocío? Para yo ir. Todos los jueguitos que pone. Mira, acá me mandó 50. Dice, ya son 50, preciosa. Dice, hola, Chío, ¿cómo es la dinámica? Me habló el jefe y no escuché, please. Preciosura, manda un fueguito si tú quieres ser partícipe para ganarte estos boletos para ir a ver a Eden Muñez. Son una cortesía doble. Va a estar, miren, yo ya fui al Estadio Olímpico. Donde te pongan, precioso, donde te pongan, preciosa, vas a poder bailar, vas a poder disfrutar, vas a poder cantar. Y lo mejor de todo es que no nada más va a estar Eden Muñoz, va a estar Sonido Master y Leandro Ríos. Leandro Ríos dice, buenas, Chío, hoy sí amaneciste de buena. Sí, preciosa, una disculpa pública porque ayer no había comido, hoy tampoco, pero sí me tomé un té y me tomé un cafecito, entonces mi ser está contento. Aparte, ayer no me alcancé a bañar, venía así en mis juguitos, eso también me molestó. Dice, ¿cómo es la dinámica para los boletíos esos? Esos boletíos, mande un fueguillo, órale. Dice, ya son muchos. Dice, ándale, para no ir al centro, diokis. El closet, prepara. Mira, acá ya están más fueguitos. Manda fueguitos, por favor. Hola, buen día, doña amargada, me dijo. ¿Cómo te atreves?
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0: Hoy ando preciosísima, hermosísima, porque ya es viernes. Nada va a interrumpir mi felicidad. Dice, ¿qué onda, hermosa, preciosa? ¿Cómo ha estado mi bomboncito de cianuro? Espero que muy bien. Ya es viernes, mami. Ya huele a fin de semana. Fiesta, Eden Muñoz, etcétera. Ojalá te la pases con M. Saludos de mami, bicha. Necesito mi audio, Villa. O sea, a mí esto no me llenó el corazón por mucho. Yo necesito escuchar tu voz orgásmica. Dice, ¿qué hay que hacer, Chío, para ganar los boletos? Manda fueguito, por favor. Manden sus fueguitos aquí al 8442-943009 porque quiero llegar a los 50 fueguitos. Cuando yo llegue a los 50 fueguitos individuales, porque ya me están mandando como 50 en un mensaje. De veras. O sea, ¿creen que soy tonta? ¿Creen que me voy a dejar convencer así de fácil? Eso ya pasó, preciosos. Ya no. La niña ya no es fácil. La niña es difícil. ¿Les guste o no? Dice, Chío, ¿qué hay que hacer para ganar los boletos? Manden fueguitos al 8442-943009. Yo quiero que se esté moviendo aquí, rápidamente, que estén llegando muchos fueguitos aquí al 8442-3009. Que parezca carrusel mi mensaje de WhatsApp.
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3: Pues sí, mana, tienes a puro tibio y quieres que te manden fueguito, pues. Te mandé 50 de uno para que veas cómo es uno de ardiente. Digo, de participativa.

Mándenme, preciosa. Sí, sí, manden. Los que ya me mandaron fueguitos también, mándenme fueguitos. Miren, es más, voy a hacer un video y quiero ver aquí en WhatsApp moviéndose como carrusel, como carrusel. Si tú ya mandaste fueguito, no importa. Mándame el fueguito porque voy a empezar a grabar para mandarlo a mi jefe para que vea que me están llegando un chorro. Ustedes síganme mandando. Si ya me mandaron, no importa. Síganme mandando fueguitos aquí al 8442-94309. Yo quiero aquí que vea el jefe este, que aquí hay poder, preciosos. Aquí damos la cortesía porque nos escuchan. Aquí no hay magia, aquí no hay truco. Los que mandan su fueguito es porque me desean, ah, no, ¿verdad? Los que mandan su fueguito es porque quieren ir con Edén Muñoz para bailar la de la nena, para bailar la de Chale, para ir a bailar la de como si fuera la primera vez, para bailar la de Leandro Díaz, para bailar con Sonido Master, preciosos.

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1: Ahí está, preciosuras. Pues ya tenemos los 50 fueguitos, lo crean o no. Hemos llegado a los 50 fueguitos y se va a ir la cortesía, pero de ya. Fíjense muy bien, los que ya mandaron su fueguito y quieren ser partícipes de esta cortesía doble, pero tienen que venir de ya. O sea, no es más al ratito. Vamos a estar aquí como quiera hasta las 3, pero... O sea, de ya yo quiero que vengan por ellos, porque acuérdense que el evento ya es mañana. Mañana viene Eden Muñoz al Estadio Olímpico. Tenemos la cita este 3 de octubre. A las 8 de la noche va a empezar, pero va a empezar. Ay, no, precioso. Si yo les digo, viene Leandro Dríos, viene Solero, va a ser patra, pero. Así que por favor, no dejes de participar. Esta cortesía se va a ir ya. Fíjate muy bien la dinámica. Deseo, quiero, anhelo. Fíjense, voy a poner esta canción y yo quiero que mientras me estás escuchando, porque yo voy a escuchar de fondo que ya me tienes ahí, la vas a cantar. Y la vas a cantar y vas a mandar tu audio mientras está esta canción, cantándola, obviamente tú, con tu vocesota, pero quiero que la canten así como si fuera no sé qué, de qué sé yo. Vamos a venir de regreso del corte. Mientras, escucha la canción que quiero que cantes, mándala en un audio y regresando vamos a escuchar los audios. Quiero que la canten mientras está este corito, preciosos. Escucha muy bien. La parte que quiero que canten, obviamente, es la rapeada. No quiero que luego me salgan con dos, tres trucos.

Acuérdense que lo que quiero que me manden es el corito. Ahí viene el coro. Fíjense muy bien. En un audio de voz, por favor, mándalo aquí al 8442-943009.

0: Nos vamos al corte, regresando escuchamos sus audios, así que por favor, manda tu audio de voz cantando esta cancioncita, el corito, el rapeo, lo queremos escuchar, 84-42-94-3009. Vamos a un corte y regresamos, 11:42, 18 grados, precios duras. No te me salgas de órbita. Ya regresa Conecta ADN con Chío Rosales.
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1: ¡Ruega por nosotros! Güey, te pasaste. Yo dije, ya se llevó el programa la preciosa.
2: Hola, bomboncito. ¿Cómo está la mujer más hermosa y más preciosa del mundo? ¿Qué onda, chico? ¿Cómo andas? Ahí te mando el mensajito. Saludos, un abrazote y un besote bien cachondo. Villa.
1: Ahora todos los que ya participaron, ¿se bofearon o no? ¿Se bofearon o no?
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1: Me encantó. Bueno, tenemos estos 5 participantes. Ya se cerró, ya no puedes mandar el audio. De estos 5 participantes vamos a votar, preciosuras. Claro que sí, porque aquí quien elige es el público. Mi participante número 1 dice manos más o menos así.
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1: Ese es el 3.
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1: Dice por acá, yo opino que la que cantó hasta el rosario, fíjense muy bien cómo la voy a poner.
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1: Ya regresé, dicen la quinta, la última. ¿Cuántos votan por la quinta? ¿Quién vota por acá? La 1, ¿cuál fue la 1? Vamos a poner otra vez a la 1, claro que sí.
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1: Estamos entre la 1 y la 2. La 1 y la quinta. La quinta. Así se canta la canción y manda unos lengüetazos, dice. Dice, no, esa no cantó el rosario. Voto por la 3. 5, la 5 ya lleva 4 votos. La 5 ya lleva 4, la 1 lleva 3 votos. Ya va para el cuarto, precioso. La 1, dice yo. A ver, ¿quién eres tú, yo? La 3, sí, Rosales, buenos días. La 3, la 1, ya van otro voto para la 1, otro voto para el 3, ya lleva la 3. 3 lleva 3 votos, la número 1 lleva 4 votos, la 5 ya lleva 5 votos, la 5 por acá también, 5 por acá. Ay, pues ya tenemos, la del Rosario, dijeron por acá. Ya tenemos ganadora, preciosuras. Ya tenemos ganadora. Les voy a poner en 2. Esta hermosa artista con terminación 8402 que se acaba de llevar. Participante número 5, has ganado por decisión unánime.
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1: Ya. No, Diosito, no te creas, chiquito. Dios, no te lo creas, precioso. Lo puse porque ella me obligó. Yo no me quiero ir al infierno, precioso. No quiero. Y ahora sí, porque ya estamos en estas fechas octubrescas, ya noviembre también, pan de muerto y demás, vamos a escuchar esta canción de Kinky antes de terminar nuestra primera hora. Dice, te pasaste. Que se aviente el quinto misterio, el gozoso, preciosa. Vamos a escuchar a Kinky, ¿a dónde van los muertos?

0: Ya estamos de regresito, 11:57, 18 grados. Ay, no, preciosos, me hicieron llorar. Me hizo llorar, de veras. Dice que ahí viene para acá y que se renta para rezar ahora el 2 de noviembre y el 24 de diciembre. Y para el 12, para el Rosario de la Virgen de Guadalupe, no, preciosa.
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0: Dice por acá, también quiere concursar. ¿Quién? Ah, la muda, dice. Dice, ponles otra canción para que canten, para cotorrearla. Ay, no, es que esto estuvo de mil, ocho mil. Me hicieron mi viernes, preciosuras. Yo andaba diciendo, ¿qué pasará? ¿Qué misterio habrá? Y no, no hay misterio. Digo, sí hay misterio, el gozoso, que se va a aventar hasta acá mi criatura. Tenemos una cita. Y bueno, oigan, también les tengo que recordar que ella, fíjense, ella se acaba de llevar un pase doble para este evento que va a tener lugar ahí en el Estadio Olímpico. Edén Muñoz viene aquí a Saltillo. Viene nada más y nada menos que con Leandro Ríos y Sonido Master. ¿Tú quieres ir a disfrutarlos? 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

Nos vamos a ir al corte, chiquillos. Si quieren una canción, pídanla ahora, por favor, porque yo voy a hacer mi playlist en lo que regresamos y voy a poner un trillizo, pero ya. O sea, tú ya quieres escucharla. Tú no quieres que yo dé rodeos, no quieres que hable, pide ya tu canción aquí al 8442-943009 y yo te la ponation, porque voy a poner tres de a una. Vámonos al corte y regresamos. Son las 11:59, 18 grados. Estás aquí en ADN 92.1, preciosos.

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1: Atención, tripulación. El reporte del clima para este sábado está listo. Para Saltillo se espera un cielo nublado con posibilidad de chubascos con una temperatura mínima de 15 y una máxima de 21. En Ramos Arizpe, parcialmente nublado con lluvia con una mínima de 16 y una máxima de 22 grados. En Arteaga, con nubosidad variable y lluvia con una temperatura mínima de 15 y una máxima de 21. Este ha sido el informe del clima. Desde el módulo meteorológico, les saluda Lili Poblano.
0: 12 horas. 2 minutos.
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Ya estamos de regresito, 12 con 16, 18 grados, estás aquí en Conecta DN en la 92.1. Yo te tengo que recordar que si estás por coincidencia, te doy la bienvenida y te voy a decir algo, no es coincidencia. Esta es una señal de que debes quedarte aquí con nosotros. Hay demasiados programas que te van a entretener, te van a divertir. Y uno de ellos es este que estás escuchando con una servidora, Chio Rosales. Nos vamos a ir al corte porque este fue un trillizo de cancioncitas preciosas que nos pidieron. Si tú también quieres una canción, escucharla hoy, que te anime este viernes, porque ya es viernes. Ya lo siente mi cuerpo, miren, yo ya estoy en otro lado. Mi mente ya está, ya está, vamos a decirle. Y bueno, también te quiero recordar de este evento que va a llevar a cabo, se va a llevar a cabo este 3 de octubre ahí en el Estadio Olímpico. Va a venir Eden Muñoz, va a venir Leandro Ríos, va a venir Sonido Master. A las 8 p.m. nos vemos ahí en el Olímpico porque se va a poner buena la pachanga. Fíjate, se quedó con ganas el jueves macabroso. Dice, Chio, buen día. Ahora en el mes más cabroso, te invito a que te des una vueltita a Monterrey allá por la calle de Acapulco. Cuenta la leyenda y hasta reporteros que en cierto punto se empieza a interferir tu estación de radio y se empieza a escuchar la ambulancia. Sí, cierto, no cierto. Nomás me quieres asustar. Nos vamos a ir al cortecillo, regresamos. Acuérdate que estás aquí en ADN 92.1.

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1: Ya estamos de regresito después de este corte musical. Ay, ahora. Oigan, es que estoy bien entretenida porque saben que estaba leyendo. Bueno, ya se va a terminar, ya para qué les digo que les tenía tema interesante. Pero yo estaba viendo aquí lo que viene planeado para Saltillo. Los eventos que vienen planeados para Saltillo, que sin duda alguna van a estar de mil. Así que si tú vas a querer ser partícipe, no te despegues de aquí, de la estación, porque aquí te vamos a anunciar con tiempo lo que viene en este mes. Mucho evento, sin dudar alguna.

Esta cancioncita que estás escuchando es de los Bastris Boys. Es new. Dice, buen día, tesorito. ¿Puedes agregar la de esta noche cena? A esta noche cena, Pancho, de la banda Jerez. Aunque sea de otro género, pero a muchos les caerá el saco, sobre todo hoy que es fin de semana. Pero luego si no cena, preciosos, luego si no cena, nomás los voy a estar ahí ilusionando, oiga. Dice, hola, Chío, estuvo bueno el cotorreo y luego ya pura música, ¿qué te pasa? Pues es que en serio, o sea, estuvo muy intenso y todavía, o sea, siento el anhelo y el deseo de escucharla cantar, pero ya, o sea, yo pienso que ya fue suficiente. Ya no la puedo poner a mi preciosa porque ya ganó. O sea, ya se llevó su cortesía doble, ya hizo su gran esfuerzo. Y aparte les digo que yo no sé si a ustedes les pasa, pero con este climita ya nubloso, con un cafecito, un tecito, algo que uno quiera tomar aquí para que te dé calorcito al cuerpachón sabrosón. Como que uno, bueno, yo en particular, siento que me baja el nivel así como que en tranquilidad. Ay, mira este príncipe lo que dice, un cafecito y tres panes. Ay, no nos hará daño si son nada más tres, oye. Se me antoja una conchita, se me antoja una dona así azucaradita, se me antoja un puerquito, se me antoja un cochinito, ¿cómo se llama? Un puerquito. Una concha de la casita del pan. ¿Onta la casita del pan, oye? Oigan, ayer yo les tengo que contar mi historia muy triste. Ya ves que todos me dijeron que dónde estaban los lonches laguneros. Empezó a llover bien recio. No, pues que me iba a bajar, me fui directo, me compré en el 7, en la tiendita del 7, me compré un lonchecito y fíjense que venía pensando. Ya ven que ha habido mucho video donde sacan el lonchecito y luego que trae bichillos y que no sé qué, según. Que uno se debe de fijar muy bien en la fecha de caducidad y demás. Yo traía tanta hambre que yo ni chequé nada, preciosuras. Yo abrí el lonchecillo y me lo comí como si no hubiera un mañana y luego aparte me compré un yogurt y me compré una coquilla, obviamente cero, preciosos, para la dieta. No me digas que esos están en la casita del pan, preciosos. Conchas talavera y están como, ay. Pero ¿onta la casita del pan? O sea, ¿para ir o no ir? Dime. Se me antoja un chorro esas que se llaman, que como es muy crujientito, así es un pancito así como muy rellenito, pero con como lajitas, ¿cómo se llaman esas? Que son como lajitas delgaditas que truenan. Es más, lo masticas y se te cae la mitad. Dice, en Corona antes de llegar a Hidalgo. Ok, creo que puedo ir a la casita del pan. Creo que sí. Espero poder ir hoy, porque ayer me llovió y bien triste. No quiero terminar comprando pan aquí nomás por el antojo. Oigan, a mí me fascina, me encanta, me enloquece el pancito con cafecito. Ándale, no es campechana, baby. Es un panecito así largo. Telera, no se llama telera. Se llama, esperen. Haz de cuenta que tiene la textura de la campechana, pero es como un rectángulo y así vienen muchos. Dice, oye, Rocío, ¿y luego no fuiste a las tortas ayer donde dijimos? Es que me llovió, preciosura, me llovió y ya no, pues no, bien recio, bien fuerte. De hecho, me empapé toda, nomás saliendo de la estación a donde dejo mi carro y yo me tenía ahí que ir sí o sí porque tenía que ir a pasar por mis criaturas. Entonces, pues nomás llegué al 7, dije, no, ya no voy a ir hasta allá. Pasé al 7, y otra vez le dije. Ay, ¿qué tiene? Y me compré un lonche, una coquirrix, un yogurt y creo que nada más. O sea, no fui.
Dice, se llaman rielitos esos panes, a veces están rellenos de mermelada. Bueno, quiero un rielito entonces, una concha, quiero un cochinito, quiero un... Dice, aquí está el cochinito. ¿Quieren que me coma ese cochinito?

Manda aquí al 8442-943009 tu pancito favorito. Tu pancito favorito. Vamos a antojarnos aquí. Yo cuando de plano no quiero salir, tengo muchas ganas de un pancito, me hago una, compro siempre de ese pan que es como para hacer este pastelitos, del que se llama, ¿cómo se llama esa? Bakery, no, Bakery, ¿sabe qué? Está en English, pero hay de varias marcas. Y compro ese y las hago allá en el hornito, preciosuras. Hay algunos quequitos. Y lo relleno, así con lo que tenga, mermelada, cajetita, Nutella, y está. Dice Chiva, a mí me gustan mucho la... tan torpe. Dice que sí es un pan. Miren, les voy a decir cuál pan me está diciendo. Si no es, vas a ver. ¿A poco hay un pan que se llama panochas? Díganme la verdad si es cierto o nomás está aquí de groserote. Dice, buenas tardes, Chivo, aquí reportándome su amigo McAllister. ¿Cómo que pancito? Es panecito, eso es de chirigüillos. Yo puedo decir como lo que yo quiera, McAllister. Véngase. Dice, la empanada de chocolate de Morapán. Y es, fíjense que yo descubrí a Morapán hace como unos cinco años, todo porque estaba en la gasolinera donde yo ahí acostumbro. Obviamente, aquí sabemos que por tradición saltillense, el pan mena, pues sí, ¿verdad? Es el que siempre consumimos, pero Morapán ya es de mis favoritos. La mera neta del planeta. O sea, también me gusta mucho el mena, pero pues ahorita ando muy chiflada con eso. Y ahorita que está nublado, sí voy a comprar. Y que tiene, que ya haya subido kilos. Dice, sí existe y saben muy ricas. A ver, bueno, dime de qué, cómo es el pancito de panochilla. A ver, dímelo. Dice, eres de la Bellavista, debes de ser de barrio. Soy de la Bellavista, precioso. 17, casi 18 años viviendo ahí. Yo vivía en Carlos Fuero, 315, Colonia Bellavista, teléfono 450. Así. Todavía me acuerdo del teléfono porque mi mamá me hizo memorizarlo, porque en ese entonces estaba empezando la escuela. Entonces, ese era mi teléfono. Y yo vivía muy cerca de la sexta zona militar. Cuando yo era una criatura pequeña, chiquitita, yo le decía a mi mamá que yo quería un soldadito. ¿Quién será soldadito de aquí? ¡Ay, señora! Dice, estamos atrapados en el elevador. No funciona, preciosura. Déjame, te lo pido.

0: Está atrapada la chiquilla. La chiquilla. Ay, mentiroso. Eres un mentiroso. Nomás lo estás mandando para decir pura porquería y asquerosidad. Dice, ya no habrá boletitos para el Edén. Ya no hay, hubieras participado. Déjame te pongo a quién ganó. Déjate pongo a quién ganó para que veas.
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0: Esa mera petatera ganó. Esta preciosa ya llegó por sus boletos. Se quedó atrapada, pero ya está acá arriba. Dice, a lo mejor eres la morrilla que me hizo perder. Ay, llora. Mira lo que dice, que vive también, que él vivía cerca, él vive en Pedro Aranda y Morelos, si estabas muy cerca de mi casa. De hecho, yo estudié casi toda mi vida ahí en el Colegio San José, ahora se llama Colegio San José, y a lo mejor tú también andabas ahí. Pues, ¿cuántos años tienes tú? ¿Tú quién eres? Dice, ay, Josuma, y rápido, bien rápido.

0: rápido. Así cantó mi rapera favorita y se llevó esta cortesía. ¿Quién serás? ¿No estuviste en el San José, precioso? En una de esas, o eras acá, nada, yo soy de la R Muñiz. Yo también estuve 2 añillos ahí con la maestra Juanita. No sé si te tocó a ti porque eres más o menos de mi edad, precioso. Simón, ay, diles de la maestra Juanita. No habríamos estado primero y segundo años juntos. Había uno que se llamaba Emanuel, había uno que se llamaba Raúl. Me acuerdo mucho que yo en esa época me dio varicela. Mi mamá me llevó y luego me recogió porque me regresaron. ¡Mira la preciosa! Dice, ahí te mandé algo. ¡Ay, mi amor! Así me gusta. Dice, nada, nada, nada, nada. Nada, ¿tú qué? Tú ni eres de la R. Muñiz. Estoy hablando aquí con el que es de la R. Muñiz. Oigan, yo sí estuve en la R. Muñiz. Si alguien estuvo en la R. Muñiz por allá de los... No, mejor no les digo. Mejor no les digo. Dice por acá, oye, Chío, ¿ya no vas a poner cancioncitas? Ay, yo te dije que mandaras para poner en el playlist. Dice, Simón, si eres tú la que fue mi morra. Dice, ay, cállese la boca, lávesela. Dice, yo soy del barrio 45 Street de McAllen, Texas. Ay, llora. Mando un audio hablando inglés y voy a saber si sí viviste allá o no viviste allá. Para ver si tienes el tono macaleado. Dice, acuérdate que nos cacharon cuando... Ay, llora, dice que... Ay, no, eres bien inventado, de verdad. A ver, te voy a preguntar. Si tú sabes de la profesora Juanita, dime algo que solo los que estuvimos con la profesora Juanita podemos decir. Porque si eres de mi camada y de esa edad, estuviste con ella, sí o sí, porque nada más había esa sección. Así que nos vamos a ir al corte. Regresamos, dice por acá, Chío, Chío, Chío, ponme canción, pues dime cuál. Nomás me dices que te ponga la. Dice, ese pan de lajitas que dices tú se llama hojaldras. Oh, exactamente, eran las hojaldras. Yo lo amo, amo ese pan de hojaldrita. Es más, me encanta mucho cortarlo porque yo lo como y luego me ensucio toda y se me cae la mitad. Pero ese pancito, ay, precioso. Dice, Chío, también estuve en la R. Muñiz, pero no recuerdo a la profe Juanita. ¿Cuánta edad tienes? A ver, ¿cuánta edad tienes? Tengo 28, se me hace que ya no estaba. Nos vamos a ir al corte, ándale. Para las que quieren su cancioncita, que aquí están. Pero como, mi mamá siempre cuando estoy ahí iniciando me dice, pero como chico, como no, precioso. Pero como chico, como no, le pongo su canción. Mándeme de una vez, fíjate, te voy a dar lo que viene del corte para que pongan su canción si quieren que después del corte la pongamos, porque viene otro trillizo de canciones. Así que por favor pon aquí tu cancioncini que quieres escuchar para iniciar este fin de semana. Dice, bien ricas, como que traen caramelo arriba, mero arriba. Me encanta esa como mielecita, caramelo, no sé qué traen esas que a mí me fascina, me enloquece. Dice, no era una de lentes con pelo chino y ondulado. Esa no creo, no. Yo creo ya, es que tú ya estás chiquillo. Se me hace que ya estaba jubilada esa maestra. Nos vamos a ir al corte, regresamos. Estás aquí en Conecta ADN, son las 12:41, 18 grados. No te me salgas de órbita. Ya regresa Conecta ADN con Chío Rosales.
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Oigan, pues ya estamos finalizando este su programa Conecta ADN con una servidora, Chi Rosales. Ya me estoy yendo, preciosura. Se van a quedar aquí con Levi en la hora del meme. Este precioso viene, pero viene con ganas, ¿eh? Así que recíbanlo con mucho cariño, escuchen todas las rolas y pidan mucho más. Yo no me despido, nos escuchamos el próximo lunes y la próxima semana de 11 a 1 aquí en Conecta ADN. No se despeguen porque sigue habiendo sorpresillas, preciosuras. Yo les mando todo mi corazón, todo mi agradecimiento por prestarme sus oídos. Chao, chao. Dice, por la de Corona y General Cepeda. Ah, sí, cierto, tú, sí, cierto. Dice, Chío, necesitamos en tus estados de Instagram más fotos tuyas, mi vida. Necesitamos más fotos tuyas, corazón. Por favor, sí, mi vida, sale. Se me figuró que hablé como Alex de Guadalajara. No te vayas, dice. Oye, ¿dónde se va a congregar los descerebrados? Fans del Edén. Es gay. Dice, hay que reencontrarnos, Chío. Hay que hacer que las llamas de este amor renazcan. ¡Hora! Bueno, pues, les mando un besote. Pásensela genial este fin de semana. Acuérdense que si toma, no maneje. Y si va a tomar, ni llegue a la casa. No lo necesitamos, borrachote y borrachota. Si van a dejar a las criaturas, un quinientón a quien se los dejen, ¿eh? No vayan a estar ahí bien conchudos, ¿eh? Les mando un besote y nos escuchamos la próxima semana porque Dios así lo quiere.

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1: Atención, tripulación. El reporte del clima para este sábado está listo. Para Saltillo se espera un cielo nublado con posibilidad de chubascos con una temperatura mínima de 15 y una máxima de 21. En Ramos Arizpe, parcialmente nublado con lluvia con una mínima de 16 y una máxima de 22 grados. En Arteaga, con nubosidad variable y lluvia con una temperatura mínima de 15 y una máxima de 21. Este ha sido el informe del clima. Desde el módulo meteorológico, les saluda Lili Poblano.
0: 13 horas. En punto.
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0: 4 minutos. Temperatura 18 grados.
1: Muy bien, amigos, ¿cómo están? Oigan, les saluda Levi Rivera aquí desde la cabina de ADN. Ya bien emocionado. Ya tenía rato sin escucharlos, ¿eh? Desde aquel mentado apagón de que tuvimos. Ya, ahora ya tenemos señal, bebé. Cállate la boca. Ya andamos con tubo. Y eso me emociona.

Ándale, ya está, ya está. Ahora sí, ya me escuché. Es viernes, viernes, viernes, viernes de Manténlo Prendido. Ahí, esta inauguración que tenemos de programa. Viernes de Manténlo Prendido. Ahorita en un ratito, denme unos minutos. Voy a acomodar. Pero le estoy dando la bienvenida a todos ustedes que nos están escuchando y sintonizando a través de la mejor estación de música alternativa, la radio diferente, la radio que hace las cosas no igual. Porque las hiciéramos igual, pues transmitíamos banda, ¿verdad? Y eso no es lo chido. Sabemos que hay gente diferente todavía. Pero para esos que también nos escuchan y que dicen, uy, yo la neta sí soy bien poser, tenemos sus boletos de Eden Muñoz. A los que nos están escuchando y que se fueron al evento de Eden Muñoz, tenemos sus boletos aquí. Tienen las últimas 2 horas, si no, nos los repartimos aquí entre el staff. Ay, no es cierto. Dios quisiera, ¿va? Pero tienen solamente 2 horas. Si tú eres ganador y me estás escuchando, solamente tienes 2 horas para venir a las 3 de la tarde. Se acabó. Ya no hay gente que pueda regalarte tus boletos. Y pues vas a pasar a bailar las calmadas. Aunque hayas ganado, ni modo. Y bueno, me voy a ir con complacencias durante estos primeros minutos, rápidamente, rolas bien prendidas. Hoy manténlo prendido nostálgico. Manténlo prendido nostálgico por el día, por la nublación, porque va a llover. Hoy la probabilidad de lluvia es del 90%. Entonces, va a estar bueno. Probabilidad de lluvia 90% para el día de hoy. Déjenme les platico cómo va a estar también durante el fin de semana. Que bueno, el clima lo pueden estar escuchando durante varias horas del día con Lili Poblano. Ahí le está platicando acerca del clima. En lo que llega Lili Poblano y les da su cápsula de clima. Hoy 90% probabilidad de lluvia con máximas de 19 grados y mínimas de 16. Para el día de mañana 95% probabilidad de lluvia. Durante, pues, todo el día, ¿no? Parte de la tarde, ahí va a estar la lluvia todo lo que da. El domingo 90%, lunes 80%, marzo 85%. Bueno, toda la semana. Y es que este fenómeno climatológico que está azotando nuestra ciudad. Y vaya que nosotros, como dicen, alcanzamos las colitas. Dios que oiga. Su recomendación nostálgica, muy muy nostálgica. Y cuando hablamos de nostalgia, sí, me refiero a esto que ustedes saben, a esto que ustedes están escuchando, y es nada más y nada menos que ¡cállate la boca! ¿Qué más nostálgico hay? Esto se escucha en mi natal Suecia, allá de donde soy yo originario. Así es. Dime, ¿cuál otra nos pega hoy? ¿Cuál otra? Hola, buenas tardes, Levi. Creep de Radio. Bebé. Bebé. Esa de Creep, no. Ay, hijos de la mañana. Ya no quiero regresar la rola. Así como me las vayan pidiendo, así las voy a ir acomodando. Ya regreso. Sigues aquí en la radio diferente. 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

0: Tengo audios que dice la gente.
1: Hola, hola, buenas tardes, Levi. Felicidades por tu programa. Oye, así como recomendación, algo nostálgico, sería la de M2 de Sur 16, dedicada para toda la bandota de Saltillo y en especial para ti, carnal, para que la escuches. Saludos del Cheche desde la Ciudad de México.
0: Saludos, mi querido Cheche. Ahí lo estuvimos viendo hace poquito, mi querido el Flaco y yo. No te pases, voy a ir con una rolona. Pero rolona, cállate la boca. No saben lo que me acaban de pedir. ¿Por qué me hacen esto a mí? En dos, ¿verdad? En dos. De a ver. Uy, 21 Guns de Green Day. Esa rola está muy millennial, pero muy chida. Buenas tardes, con este climita, apenas la de The Science, de Coldplay, del Charlie Rock. Saludos al buen Charlie Rock. Claro que la vamos a poner. Ya nomás que me enseñe a escribir The Science. Ahí está. Listo, ya la tenemos. Es tuya, mía, te la preste. A ver, dice, buenas tardes, ¿podrían agregar la de Iris de los Gaga Dolls, por favor? ¡Claro que sí! No manches, este programa sería llamar Rolas del Messenger. A ver acá. Ah, no, ya tuvimos especial, ¿verdad? A ver acá.
2: ¿Qué ha habido, Levi? Excelente, que es viernes, viernes. ¿Qué te parece la de She Will Be Loved de Maroon 5? Creo que también entra en este mood.
0: En She Will. Ah, cállate la boca, claro que sí. Oigan, nos vamos con una rola que va a expresar todo lo que yo no puedo decir, porque cuando las palabras fallan, la música... la música habla. Ay, vámonos con los 5 minutos más melancólicos, creo yo. Salvo que alguien diga lo contrario. Los 5 minutos que van a expresar el arrepentimiento en forma de rola. Porque si un día no sabes decir perdóname, discúlpame, no lo vuelvo a hacer. Fallé en esto, fallé en aquello. Está Chicago. 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

cuando hace la voz así, ¿qué cara pone? Listo, vamos a empezar. Oigan, tenemos rolas nostálgicas el día de hoy. Rolas nostálgicas, ya sonó Creedence, sonó Creed, sonó. Vienen los Go-Go Dolls con la canción de Iris. Viene Coldplay con Science. Viene, viene Only One. No te pases de lanza, esa es. Ay, ya voy a llorar, I'm not the only one, dijo Sam Smith. 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

bueno, dentro de todo esto tenemos sus mensajes al 844-294-3009. 844-294-3009. Acá, Leo, esto nos lo están mandando acá. No, nada más vayas a estar hablando de la secundaria. No, hoy no. Hoy vamos a hablar de cómo los dejaron locos. Hoy vamos a hablar de... Me van a platicar su historia más nostálgica. Su historia de amor.

la confianza. Te faltó la confianza. Chévez o algo, hubiéramos echado. ¿Le habías oído la de Sound of Silence con Disturbed? Está de poca. Solo en inglés. Claro que voy a agregar una balada. Escuchen, escuchen el tremendo rolón que voy a agregar. Escucha, escucha, escucha. Viene Luis Miguel, bebé. Se llama Hasta que me olvides. Y hoy, es que hoy andamos con la nostalgia todo lo que da, por el día. Imagínate cómo influye mucho el clima en nuestro estado de ánimo. O sea, hoy Saltillo está nublado, con probabilidad del 90% de lluvia. Hoy vi películas de recomiéndame películas. También voy a hacer una recomendación de películas nostálgicas para llorar. No. Pero sí, ya empiezan a ser muy visibles las películas de Navidad. Ya las veo. Ya. De esta que el chico regresa a la ciudad. No, el chico de ciudad regresa al pueblo donde nació. Se encuentra con su amiga de la infancia. Y entonces, después de ahí, de encontrarse con la amiga de la infancia, pues, ¿qué pasa? Vienen otras situaciones en las que se enamora, y en las que esto, y en las que el otro, y aquí y allá. Y bueno, fuera de eso, hoy voy a poner de payaso. Fuera de eso, ya empiezo a ver esas películas. Vi una que se llama La Hipótesis del Amor. O sea, muy, muy básica. ¡Pero me gustó! ¡Me entretuvo! Ahorita en la tarde tengo ganas de ver El Eterno Resplandor de una Mente sin Recuerdos. ¡Cállate la boca! ¡Sí, la honore! ¡No! ¡Ya regrésate, Luis Miguel, por favor! Y es que no me voy a ir. No quiero irme. 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Me es bien difícil sacarlo de mi cabeza.

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Hermosa, dice, ¿solo en inglés? ¿No puedo hacer Guerra Navalada de la Cuca o Zenith de la Castañeda, bro? La balada. Pero la balada, a ver, la cuca. La balada de la cuca. Ahí está la balada. Muy bien. No había visto los títulos de la cuca, ¿qué onda? No manches. Te lo juro que es la primera vez. Obvio, me sé canciones de la cuca. Pero es la primera vez que veo los títulos de sus canciones. Qué cosa tan horrible. Buenas tardes, ¿podrás incluir la canción de System of a Down, la de Only Day, para ponerme melancólico? Excelente programa. Te super bañaste con la de Luis Miguel. Y las películas, Recordar el diario de una pasión. Uf. El diario de una pasión es donde se separan, no pueden estar juntos, vuelven, se ven. Uf, qué cosa.

Oigan, justo, a ver acá, voy a leer. Dice, a ver si me puedes poner la canción de R.E.M., Everybody Hurts. Excelente programa y vibra que das. ¡Felicidades! ¡Gracias! Y Everybody Hurts, claro. Ah. Aquí está de R.E.M. Gracias por no pedirme Losing My Religion. Le di, ponme la de Melancholy Hills de Gorillaz. Nunca me caí de Caifanes. O algo de Jumbo. No manches, Jumbo. Ya, oiga, cheque la fore. La Milla Verde, donde sale Tom Hanks. Ah, la de La Hija Chico el Perro. Yo creo que de La Milla Verde es la de Estoy Cansado, Jefe. Sí, muy, muy buena rola. Muy buena rola. Qué muy buena película. O sea, Estoy Cansado, Jefe. Que se hace amigo de un señor que se llama el señor Jingles, que es un ratoncito. Que descubren, dicen, no manches, este vato. Qué gacho. Qué gacho. Algo así como Netflix and Chill. Les recomendaría. Uy, hay una muy buena que no necesariamente es de amor. Se llama The Good Boy. Ahí en en Amazon, en Prime Video. Es de un vato que es adicto. Pero esto está. La película está como desde la perspectiva del papá. Y está bien pasada de lanza, chavos. Llega el punto en donde el papá ya dice, no, ya. O sea, le dice, oye, encontramos a tu hijo, está todo mal allá en tal lugar. Y al principio el papá iba por él, ¿no? Y lo llevaba y le decía que iba a cambiar. Y las cosas que dice personas como estas. Y él le creía y todo. Y llega un punto en que el papá ya no va por él. Dice, no, ya. Ya, la neta, ya. Ya me cansé. Uy, uy, uy. No me digas amor, no me digas que me amas, no me digas que me quieres, porque yo sé que no soy el único. Sé que no soy. Sé que hay más. Sé que tu maldita necesidad de atención y amor me está haciendo daño. Sé que tu maldita necesidad de reconocimiento me va a hundir. No sé por qué no puedo salir de aquí. Aunque sepa que no soy el único.

0: La del Día de la Pasión, nada que ver con eso que está diciendo. Puras mentiras. Oye, es que yo, la verdad, tengo que reconocerlo. No me acuerdo de la del Día de la Pasión. No, la del Día de la Pasión sale en este... Ay, ¿no es donde salen? ¿Quién sale? No me acuerdo. Es este... Ay, no es de la muchacha que tiene cáncer y que dice...
1: Quiero estar en dos lugares al mismo tiempo.
0: ¿Y que la llevan ahí donde se vive una ciudad? No, ok. Ando mal, entonces. Órale, pues. Oigan, viene una de las noches más esperadas mañana. Va a estar nada más y nada menos que Edén Muñoz, Leandro Ríos y Sonido Master. Ahí en el Olímpico al partido de las 8 de la noche. Para que vayamos todos y no se lo pierdan. Ay, bueno, me tocó en Gallopa. Ahí sí me ve la raza. No me saluden, qué oso andar ahí entre la multitud. Pero ahí voy a andar. Ahí voy a andar, claro que sí. Estamos con las... dice, es donde uno de los esposos, la esposa, tiene Alzheimer. ¡Ah, sí, cierto! Que están contando una historia. Pero esa historia también es así de que... ¡Vete de aquí! Que la chava... Sí. Al final se queda con el muchacho. Diario de una pasión. Claro, que vive como en una granja el chavo, ¿no? Ahí, que en la foto de esa película es como un beso en la lluvia. Ella trae un vestido azul y él su camisilla y sus tirantillos. ¡Claro! Sí, ya me acordé. Ya me acordé de la película. ¡Ay, muchachos! No se componen. Ok, ahora sí, mándenme su Ryan Gosling. ¡Ay, gracias! ¡Gracias! ¡Muchas gracias! A mí me hicieron un favor de mandarme ese tremendo nombrezote. Dice, oye, mi ojitos de huevo, ¿te puedo cambiar la de Gorillaz por una de Zoe en vivo? Ya la incluiste. La de Gorillaz, te la puedo cambiar por Zoe. Sí, porque sigue los Go-Go Dolls y luego R.E.M. y luego la Cuca con la balada. Entonces, también vamos a tener un corte por ahí. Déjalo, agrego de una vez después de la de Iris. Vienen las 2 de la tarde. Y ahora sí, oigan, pasó algo bien trágico ayer, ¿verdad? Ahí en Torreón. Definitivamente terrible. ¿Qué opinión les merece? El día de ayer en una escuela hubo un atentado de dos muchachos. Es un tema que, pues, obviamente, no, ya está en redes sociales, está en noticieros, está en todos lados. Está en Coahuila y es algo que no podemos como que sacarle la vuelta. Así que, platíquenos qué opinión les va mereciendo esto. Son dos muchachos, entraron, si usted no sabe, no está familiarizado, en Torreón, en un ejido. Quiero decir, en un ejido. ¿Por qué? Porque este ataque ya se había anunciado en TikTok. Entonces, al parecer los muchachos pertenecían como a una secta. Y bueno, de ahí salieron algunas cositas medio locochonas. Ahí se van descubriendo. Y algo de lo que hablábamos hace ratito, en otro lugar, con un amigo, platicábamos que nuestro primer filtro debería ser de lo que ven nuestros hijos, porque esos muchachos estaban involucrados en una secta vía internet. Vía internet, chavos. Entonces, hablamos de que el primer hablaban de la policía cibernética, hablaban de que las acciones del gobierno, hablaban de que aquí, que allá, y claro que todo está muy bien, los comentarios que hacían. Yo les decía, oye, tal vez el primer filtro de seguridad debería ser la familia, ¿no? Los papás. Y esto habla de que ya en muchas familias se perdió todo el control de lo que los muchachos ven en redes sociales y a qué están dándole su tiempo. Mándenle su mensaje, puede ser audio, puede ser anónimo, puede ser aquí, puede ser allá. Voy a poner este tremendo rolón que se llama Iris, lo canta Go-Go Dolls. Hoy en este viernes de nostalgia, viernes gris, porque sí, ya lo dijo el poeta Arjona, las nubes grises también forman parte del paisaje, bebé. Y hoy aquí, a las 2:02,

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1: Atención, tripulación. El reporte del clima para este sábado está listo. Para Saltillo se espera un cielo nublado con posibilidad de chubascos con una temperatura mínima de 15 y una máxima de 21. En Ramos Arizpe, parcialmente nublado con lluvia con una mínima de 16 y una máxima de 22 grados. En Arteaga, con nubosidad variable y lluvia con una temperatura mínima de 15 y una máxima de 21. Este ha sido el informe del clima. Desde el módulo meteorológico, les saluda Lili Poblano.
0: 14 horas, 8 minutos.
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música. Pero para eso quiero que ustedes me digan qué sigue, qué suena, qué suena. Tengo, es que estoy entre dos rolas bien pasadas de lanza, que nostálgica sí o sí. Mira, en primer lugar, ustedes me dicen cuál pongo. A ver, nunca he puesto a competir rolas, pero hoy tengo que poner una de las dos nada más. En el primer lugar, hablando de nostalgia y de amor, ¿qué tan profundo es tu amor? ¿Qué tanto es haces por amor? In the morning sun. Bueno, puede ser How Deep Is Your Love de los Bee Gees, o si no, del otro lado, para la banda más nueva, más nuevecita. Bueno, no nuevecita, pero sí, unos chavorrucones que los están escuchando por ahí. Si tú estuviera en tus manos elegir una o poner una rola, no voy a poner las dos, solo una. Pero díganmelo por audio, no sean desgraciados. Yo no quiero andar inventando mensajes hoy. Me disculpan y me perdonan. Saying I love you is not the words I want to hear. Puede ser esa o pueden ser nada más y nada menos que

0: Que te vaya muy bien en tu jale, chiquis triquis. Ahí va, rapidísimo, 844-294-3009. 844-294-3009.
1: Number two.
0: Number two, rapidísimo.
2: Compadre, voto por los Bee Gees.
0: ¡Ah, no manches, maldita sea! Esto se empata. A ver acá.
3: More Than Words, definitivamente. Buenas tardes, la niña, la Claudia.
0: Saludos, Claudia. More Than Words. ¿Qué dijo? Solo por audio, mándenlo por audio. Yo no quiero andar inventando mensajes hoy. Ahí está, van 2-1. Los Bee Gees, tenemos 2-2. A ver quién suena, quién suena.
4: More Than Words.
0: Hijos de la mañana. Bueno, damas y caballeros, hoy en el viernes de nostalgia pura. En el viernes en el que necesito decirte cuánto te quiero. No puedo. De verdad, yo anhelo que sepas que me gustaría que estuvieras en mi mente. De verdad, nada me haría más feliz. Que a veces que dices, es que estoy gorda, es que estoy gordo, es que no me quiero, es que... Y tú me cuentas tantas cosas y yo queriendo decirte, ojalá y supieras la belleza, la delicia que es estar a tu lado. ¿Cómo puedo decírtelo? Me gustaría ser un poeta para poderte decir todo lo que siento por ti. ¡No puedo! Pero hay algo que vale más que las palabras. Porque cuando las palabras fallan, la música habla.

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0: 2:30. 2:30. Dice, los vecinos creemos que estaría bien Love Song de The Cure para el fin del playlist de este día nublado. Y por qué no decirlo, Duto en Coahuila, claro. Hola, presente aquí escuchándote.
1: Buenos días.
0: Ah, la China. Ay, China, no te había visto bien. Ah, no te creas.
2: Oye, Levi, ya nada más te falta decir hola, bombón.
0: Hola, bombón. Ya puse The Flame de Cheap Trick, que fue lo que acabamos de escuchar acá. Ok, ya entendí por qué lo escribiste. Gracias, no hay que explicar más. Los VGs, por favor. Chihuahua. A ver. Me quiero ir más nostálgico todavía. Más nostálgico todavía. Pero este va para la muchachada de hace unos buenos, añitos, ¿eh? Esta va para la muchachada, sí, de más atrás. Esta es en español. Esta sí, yo pondría a competir a mi mamá. No creo que haya alguien aquí, entre los chavos aquí, que pudiera identificar estas canciones. Pero bueno, esto era de la Onda Vaselina.

Así es, amigos. Se va a quedar esta primera canción. Ustedes pueden votar. Se llama, para los que no sepan, se llama El Primer Adiós y es de la Onda Vaselina. Es de la Onda Vaselina. Suéltale todo otro ratito. Bueno, va a competir contra esta canción. Es viejita, es muy viejita. La gente que sí la escuchó dice, hey, ¿qué pasó? No me digas viejito. Sí, sí, ya sabes, pero mándemelo por audio, solamente voy a recibir audios. Es Timbiriche y se llama... Si no es ahora. ¿Compitió contra la Onda Vaselina o va a competir contra la Onda Vaselina?

0: canción que me cantaba mi mamá. Decía, no hay nadie como tú tan especial. Con tus defectos y cualidades, como tú no hay. Mi mamá me cantaba esa cancioncita, que quiero creer que me la cantaba, no sé si me la cantó otra persona. Ahí va, ya llegaron sus votos, ya los voy a reproducir, ya, tranquilos, ahí voy.
1: Voto por el primer adiós de la banda Vaselina.
0: Qué bonito, ahorita me gusta mucho esta canción.
2: Sí. Sí,
3: onda Vaselina, compadre.
0: Muy bien, muy bien, muy bien. Vamos a ver acá qué dice la raza. Por la 2, que es Timbiriche.
2: Timbiriche
0: se empató. Vamos
2: por favor,
0: a ver.
2: Timbiriche.
0: Este manda, este ordena y este nos dice que hagamos.
1: Timbiriche.
0: No manches, yo sí quería escuchar a estos vatos, hombre. A la onda Vaselina con Ari y la güera y todos esos. Ni modo, la raza decidió. Los ruquillos ganaron. ¿Qué le hacemos? Ah, pues las dos son ochenteros, ¿verdad? No manches. No, sí. Los dos son como de la época. Las dos canciones. Alguien que me diga más o menos si estamos por ahí. En el mismo año, creo que son. No el mismo año, pero de la época. Porque los Onda Vaselina estaban chiquillos. Imagínate.

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0: no. Oigan, ya estamos de regreso. Son las 2 de la tarde con 49 minutos. ¡Uf! Ya me ando yendo. Ya fuga la tortuga. ¡Uf! ¡Qué recuerdo! En Saltillo, en Estadio Lobos Timbiriche por año 98. ¡Ay, no manches! Yo en el 98 estaba entrando a la primaria, fíjate. Y ya me considero viejo. Ahí en la, en tu casa, ahí en tu casa la puedes escuchar, Levi, claro. Desgraciado. ¿Quién te crees, mugroso? Hola, linda tarde. ¿Me podrías pasar el nombre de la canción que tenías en tiempo, las 2:20? Oh. Wow, no me acuerdo. Discúlpenme. Linda tarde también, pero no me acuerdo. Dice, ya que andas en ese mood, una de Maná, ¿cómo diablos para este viernesito rico? ¿Cómo diablos
1: te metes? Qué buena música.
0: Ah, claro. Claro que sí. Claro que sí. ¿Eh? Nada más. Ya me voy, ¿eh?

recuerdo antes de irme. Ahorita regreso. Ay, hijo de la mañana. Pon esa. Ponla, rey. Ya regreso. ¿Se acuerdan de eso? Te digo que ando desbloqueando recuerdos. Son las 2:50. Me queda esta canción y regreso a despedirme.

0: No, esa no. No, esa no. Esa me acuerdo de cosas que no debo. De hacer maldades. De sentirme en viernes. Dice, el programa ya no tiene nada melancólico. No, ya, los últimos media hora fue de puro hit.
1: Buenas tardes, mi Levi. No te vayas, ya. Para regresar, por favor. No te creas, excelente fin. Y a mamarse ahora.
0: Cállate, baboso. ¿Qué traes? Mugroso. Bueno, ya me voy. Me voy a despedir con algo que me pidió el Super Toño. Es que le tengo en un buscador que no debo. A ver acá, es este. Este. Ay, no, necesito terminar con algo bien arriba. Bien arriba. Ya es pachang. Sí, es que ya hay que cerrar el viernes bien. Hay que cerrarlo bien. Vamos a ver. De los Black Eyed Peas, ándale. Ah, no, los Backstreet Boys. Ahorita que se fue Andy. Backstreet Boys. A ver. Ándale. Con Friday Vibes. Ay, joder. Ya me voy, cuídense mucho. Dios los bendiga. Nos escuchamos el lunes, ¿va? Ahí se quedan con esto. 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
1: Atención, tripulación. El reporte del clima para este sábado está listo. Para Saltillo se espera un cielo nublado con posibilidad de chubascos con una temperatura mínima de 15 y una máxima de 21. En Ramos Arizpe, parcialmente nublado con lluvia con una mínima de 16 y una máxima de 22 grados. En Arteaga, con nubosidad variable y lluvia con una temperatura mínima de 15 y una máxima de 21. Este ha sido el informe del clima. Desde el módulo meteorológico, les saluda Lili Poblano.
0: 15 horas. Un minuto.
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15 horas, 12 minutos. Temperatura, 18 grados.

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1: Atención, tripulación. El reporte del clima para este sábado está listo. Para Saltillo se espera un cielo nublado con posibilidad de chubascos con una temperatura mínima de 15 y una máxima de 21. En Ramos Arizpe, parcialmente nublado con lluvia con una mínima de 16 y una máxima de 22 grados. En Arteaga, con nubosidad variable y lluvia con una temperatura mínima de 15 y una máxima de 21. Este ha sido el informe del clima. Desde el módulo meteorológico, les saluda Lili Poblano.
0: 16 horas, 3 minutos.
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1: Atención, tripulación. El reporte del clima para este sábado está listo. Para Saltillo se espera un cielo nublado con posibilidad de chubascos con una temperatura mínima de 15 y una máxima de 21. En Ramos Arizpe, parcialmente nublado con lluvia con una mínima de 16 y una máxima de 22 grados. En Arteaga, con nubosidad variable y lluvia con una temperatura mínima de 15 y una máxima de 21. Este ha sido el informe del clima. Desde el módulo meteorológico, les saluda Lili Poblano.
0: 17 horas, un minuto.
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0: Hey, ¿qué tal? ¿Cómo están? Muy buenas tardes. Bienvenidas y bienvenidos a este su espacio favorito, por decirlo de la mejor manera. Algo emocionado por el clima, más que nada, cómo amaneció hoy, cómo estuvo todo el día con lluvicita, nubladito, así idéntico que en mi natal Londres. ya, te me falta. Para amenizar el viernes, pero ¿cómo andan, Rosa? Espero que donde los hayamos agarrado, si van en el tráfico, si están en su casa, si nos están escuchando en línea, pues espero y tengan la mejor actitud, no se agüiten, el viernesito apenas está empezando. Y pues bueno, quiero agradecer a toda nuestra audiencia que nos ha esperado con ansias el programa de hoy, ya que lamentablemente la semana pasada, pues ahí por motivos que se presentan cuando uno hace un programa en vivo, pues no pudimos tener transmisión. De hecho, nos disculpamos por ahí en redes sociales y vuelvo yo a extenderles esta disculpa, ya que teníamos programada una buena entrevista con una banda que vino a tocar el viernes pasado aquí al Underground, esta banda que se llama Sin Estrés, que toca bien chido también. Y pues bueno, por ahí nos disculpamos con la banda, con toda la audiencia, pero pues ya estamos de vuelta para seguir impulsando a bandas y talentos emergentes de aquí hasta más allá de la estratosfera. Soy Gero González. Quiero comentarles, aparte de eso, que tenemos muchos proyectos en pie. Tenemos muchas nuevas ideas que estamos desarrollando aquí en Impulse, que muy pronto lo van a estar viendo en redes sociales. No vamos a donde estén ustedes dándole ahí el feed, scrollear o no sé cómo se dice eso, les vamos a estar apareciendo cada rato, porque tenemos la intención de fortalecer aún más este espacio, porque aparte de esta hora que tenemos aquí en ADN, con quienes estamos totalmente agradecidos por brindarnos este espacio, y aparte de brindarnos el espacio a nosotros, abrirle las puertas a nuestras bandas emergentes de aquí de Saltillo y pues de donde quieran venir, igual también, si como nos escuchamos en otras partes de Coahuila, así también como en otros estados, pues que vengan, que nos escriban por ahí, que nos manden un mensajito ahí en Instagram, y agendamos. Yo sé que pues lamentablemente es una hora a la semana, pero podemos hacer ahí algún espacio extra, o si alguien cancela esos movimientos, pero aquí todas y todos son bienvenidos para venir a platicar y a exponer su arte. Les quería platicar que Impulse está tomando, también está mutando. Por ahí vamos a tener en los próximos meses ya la opción de poder escuchar nuestros programas que grabamos aquí en la cabina espacial de ADN Radio. Va a estar ya disponible en Spotify lo que van a ser todos los programas desde que empezamos a grabar. Los vamos a estar subiendo constantemente. Por si se lo perdieron en vivo o algo, no va a haber ningún problema, los van a poder escuchar desde donde sea, a la hora que ustedes gusten, haciendo lo que más les gusta. Y aparte de esto, también vamos a mudar una parte de lo que es el proyecto de Impulse, hacerlo un podcast que van a estar encontrando también en las plataformas digitales como Spotify, YouTube y demás. Y aparte de eso, quiero platicarles que todavía sigue en pie esta gran invitación que le queremos hacer a las bandas emergentes de Saltillo, de Arteaga, Ramos Arizpe, porque vamos a regalar, creo que en el último programa que estuvimos aquí les platiqué que estamos desarrollando este proyecto para abarcar más y ofrecer más opciones a nuestros talentos, y queremos hacerles de su conocimiento que en las próximas semanas van a tener a la mano esta convocatoria en donde vamos a regalar aquí todo el equipo de Impulse una producción profesional de un video para todas aquellas bandas que les interese. Vamos a estar lanzando lo que viene en la convocatoria. Vamos a estar ahí muy presentes para que se inscriban, para hacer toda esta mecánica y todas las dinámicas necesarias para que puedan ustedes participar. Así que muy atentas y muy atentos a nuestro programa que se transmite todos los viernes de 5 a 6 p.m. aquí en ADN 92.1 FM. Y ya para no estarlos hartando con lo que estoy diciendo, quiero darle la más cordial de las bienvenidas a una gran banda que desde que los escuché, desde que los conocí, dije, tienen que estar sí o sí aquí en la cabina espacial. Y pues bueno, como ya lo estuvimos spoileando desde hace unos días, están aquí conmigo en la cabina espacial. Comida para gatos. ¿Cómo están? Preséntense, bien, preséntense. Bien, oye, que no vinieron todos, pero pues de aquí vinieron dos grandes amigos a mi izquierda, empezando con...
1: Mi nombre es Jorge de León, soy el vocalista.
0: Jorge de León, el vocal. León, el vocal. Y el buen...
2: Yo soy Dano, soy el baterista y compositor de las rolitas.
0: El Dano, sí, ¿cómo andan? ¿Qué rollo?
1: Muy bien, muy emocionados, muy agradecidos por estar aquí, la verdad, muy emocionados.
0: No, qué chido, ¿ya habían estado anteriormente en radio?
1: No, así tal cual como banda, no. Yo una vez fui a una entrevista, pero hace años con unos amigos.
0: Ya, pero la banda es la primera presentación de la banda en radio, fíjate, qué fregón. Y qué fregón es porque ya hay muchas radiodifusoras que están haciendo lo mismo, que están apoyando también a bandas emergentes, que les están dando estos espacios. No sé, pero si nosotros aquí en Impulse fuimos punta de lanza para poder hacer esto, pues la verdad, qué bueno, y hay competencia siempre sana, y lo mejor es que dentro de esa competencia lo primero que nos importa o lo único que nos debe importar es darle este espacio a estas bandas. ¿Y qué onda? ¿Qué andan haciendo? Gracias. Platíquenle aquí a la audiencia, están escuchando en muchas partes, mucha gente lo está escuchando. ¿Qué le quieren decir? ¿Qué quieren hablar de su música, de su punk? ¿Qué hay nuevo? ¿Qué va a haber ahora las próximas semanas? Presentaciones, música, además.
2: Primero que nada, queremos agradecerte por invitarnos, carnal.
0: No, ya sabes, mira,
1: gracias,
0: no.
1: Gracias, gracias.
2: Las próximas presentaciones, ahorita tocamos en el Beat Therapy, en unas horas. También estamos grabando nuevo material.
0: Ah, van a tocar en el Beat Therapy. Inviten a la raza, pues que vayan ahí a escucharlos.
2: Que quiera ir, que quiera una cortesía, ya. Tenemos un Insta.
1: Hoy en el Beer Therapy, en el Red Cult, Red Scene, ahí nos vemos todos.
0: Ah, es hoy el de donde va a estar Red Flags. Sí.
1: Blind Out.
0: Ah, es hoy, fíjate qué chimón.
1: Sí, todos los que formamos ahí parte del grupo de Red Scene.
0: Ok, entonces va a ser hoy a partir de Cora.
1: De las 8.
0: Entre 8 y 9, que vaya llegando la racita, sí, para que lleguen
1: temprano,
0: lugar.
1: Para que lleguen temprano.
0: ¿Va a haber ahí covercito?
2: Hay un covercito, creo que de 100 pesos.
0: Ah, está con ganas.
1: Es para apoyar a las bandas, como siempre.
0: Sí, claro, claro. Raza, ya escucharon, hay que ir a apoyar a todo lo que es el movimiento saltillense. Es más, vamos a bautizar, ya ves que en su momento hubo esta avanzada regia.
2: Ah, bueno.
0: ¿Cómo le podemos poner aquí el Zarape Attack?
1: Zarape Attack.
0: ¿Cómo ven?
2: Escucha bien, ¿no?
0: Suena chido, ¿no? Entonces, todo este movimiento del Zarape Attack, de todo lo que andan haciendo los de Red Scene, apóyenlo, raza. Créanme que son bandas que tienen mucho futuro y ojalá se puedan dar la vuelta ahí al Beer Therapy. Y cuéntenos un poquito, hace rato yo subí en mi blog personal de lo que me mandaron de su press kit, poco de información del origen de la banda, de sus influencias, pero pues no hay mejor que ustedes lo digan con voz propia, cómo la formaron, qué los inspiró, si ya tenían anteriormente un proyecto, cómo congeniaron para poder formar Comida para Gatos.
1: Ok, pues primero que nada, Dano y yo nos conocemos desde hace años, hace como 15 años nos conocíamos, pero nos odiamos.
0: Siempre pasa, güey.
1: Él estaba, o sea, yo estaba con mi grupito de emos popus, según nosotros,
0: yeah.
1: Y él con su grupito de emos punks, y entonces pues no nos topábamos tal cual, o sea, nos conocíamos y más porque somos casi casi que vecinos, pero no teníamos esta amistad que teníamos ahorita. Entonces ya pasan los años, en ese entonces también yo tenía una banda. Se llamaba This Is My Dream. Y Dano también tenía una banda que se llamaba Los Nietos de Agustina. Entonces, yeah. Entre la música y no, pues ahí compartimos escenario de vez en cuando. Entonces ya pasan los años, nos volvemos a topar, ya sales del destino, de que, ¿qué onda? Pues caes o qué. No, Simón, cae. Entonces, entre nosotros dos y nuestro principal, bueno, el que fue nuestro primer guitarrista y también fundador de la banda, pues ya dijimos de que, oye, pues si tú tocas la batería, tú tocas la guitarra y tú cantas, pues vamos a juntarnos, a ensayar.
0: Nos gusta el punk.
1: Nos gusta la misma.
0: Pues vamos a hacer música.
1: Bueno, o sea, sí nos gusta lo mismo en ese ámbito, pero también el guitarrista era metalcore, yo era acá más happy punk.
0: Yeah.
1: Acá también metemos las cumbias.
0: Yeah.
1: Entonces,
0: cumbias rojas.
1: Entonces, ya como que coincidimos los tres, dijimos, vamos a empezarnos a juntar.
0: Ok.
1: Y así empezó los primeros ensayos. Las primeras.
0: Se juntaron a hacer una chelita, a platicar el proyecto y a sacar dos rolas y ya pegó.
2: Hay algo muy bonito que es de nuestro nombre. Todos nos dicen, ¿por qué se llama Comida para Gatos?
0: Sí, iba a eso.
2: Sacando el rollo. Y hay una historia muy bonita. Si quieres contarla.
1: Ok. en donde nos empezamos a juntar los tres. Yo tengo un gato, tal cual, tengo un gato. Entonces, en ese entonces donde nos empezamos a juntar, te estoy diciendo que hace 3 años aproximadamente, pues yo batallaba mucho, la verdad. Entonces, sí tenía dinero, muy apenas para conseguirle el alimento para el gato. Entonces, él, con lo poquito que tenía, la poquita whiskas que tenía, él aún así invitaba más gatos a darle de la poquita comida que tenía. Entonces, de repente entrábamos al cuarto, porque ahí nos juntábamos a ensayar y todo. Entrábamos al cuarto y ahí había otro gato comiendo, y nada que ver con mi gato. Entonces, ya decíamos de que, oye, pues, este no tiene casi nada, y lo poquito que tiene lo comparte con los demás. Entonces, estábamos también en ese entonces, pues, buscando el nombre, cómo nos íbamos a llamar. Y dijimos, pues, vamos a llamarnos Comida para Gatos, porque también queremos compartir eso. De, no tenemos mucho, pero lo poquito que tenemos lo queremos compartir con ustedes.
0: Oye, pues qué fregones. Fíjate que hay muchas de los orígenes de los nombres de las bandas que algunas no tienen como un sentido tan chingón como el que están platicando ustedes. Y la verdad, qué fregón que lo hayan elegido de esa manera, porque de repente hay unos que no, es que vi porque un gato no sé qué, se cayó y no, o sea, ya tiene un trasfondo, ¿no?
1: Sí.
0: Pero qué fregón, raza. ¿Qué les parece si por primera vez podemos lanzar sus rolas al aire, aquí en ADN?
1: Un sueño, ¿eh?
0: Ahorita, antes de irnos a la pausa, nos vamos a ir con esta rola que me hicieron llegar, que se llama Lazos. Entonces, va a ser el estreno mundial en radio, Comida para Gatos, de Saltillo, del Zarape Attack para el mundo. Vamos a escuchar esta rola, vamos a la pausa y regresamos a Impulse.

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0: ¿Qué tal? Pues ya estamos aquí de regreso al segundo bloque de Impulse. Y pues ya se viene integrando aquí a la cabina espacial porque lo agarró el agua y el tráfico a mi partner, a mi co-conductor, Gerardo Hierro Espinosa. ¿Cómo estás, carnal? ¿Qué onda? ¿Qué te pasó, güey? ¿Venías en balsa o qué, güey?
1: Pareciera, carnal. Sí sentí que venía nadando, güey.
0: Sí, ya sé, hermano. Pero, ¿qué onda? ¿Qué? ¿Cómo viste el tráfico?
1: No, pues primero saludos a la raza, ya. Aquí
0: dile,
1: estamos
0: dile a la raza cabina. Que tenga precaución, que si va a salir a algún lado, si vaya de 3 horas antes.
1: No, que se quiten para que me dejen pasar y ya. O
0: sea, fácil,
1: no
0: va,
1: pasa
0: sencillo.
1: Nada. Que se hagan a la derecha, ni todo bien. No pasa nada.
0: Es que ya de donde vienes manejan bien feo, cabrón.
1: No, si ahorita yo dije fácil. Que voy a sacarme el chilango y voy a ir así metiendo entre los carros. Y dije, no, espérate. Ahorita llegamos. No, pues un gustazo estar aquí, como siempre, en la cabina.
0: Sí, no, pues miren, ahorita que estamos en entrevista aquí con Alimento para Felinos, digo, Comida para Gatos, ya les cambiamos el nombre. Quiero que le manden saludos, o sea, que nos den su punto de vista, su opinión, alguna sugerencia del tema. Saludos, no sé, por ahí andan las fans, las groupies, o qué onda, esperan saludos, no esperan saludos, quieren mandar saludos a ustedes, a la raza en especial, porque aquí pues tenemos el teléfono de cabina a donde se pueden comunicar para mandarnos un mensajito, una sugerencia, una rola, opinar sobre el tema, saludo a la banda, aportar algo. Ya saben, el teléfono aquí es el 844-294-3009, así que aquí estamos al aire, raza, por si quieren mandar saluditos. Pues bueno, continuando con la entrevista, estaban platicando que hicieron un evento ahorita que estamos en el corte. Hicieron un evento donde estaban recaudando, como parte de una buena causa, estaban recaudando alimento para perros o croquetas para perros, pero la gente se confundía y la raza se confundía porque, pues, como se llaman comida para gatos, no saben si iban a llevar para gatos o para perros. Platiquen ese pe.
2: ¿Tú? ¿Tú? Bueno, lo que pasa es que estábamos haciendo como promoción para el evento.
0: Ya.
2: Y nos revolvíamos mucho porque pues era llevar de, ¿cómo se dice?
3: ¿Croquetas?
2: Llevar croquetas de cover.
0: Ah, ya.
2: Entonces, no sabíamos cómo decir nuestro nombre ni cómo decir que llevaran las croquetas y nos revolvíamos todos, decíamos alimento para...
3: Alimento para comida.
0: Para comida. Para comida. Yeah. Esas campanadas que ustedes escuchan, créanme que no estamos poniendo...
1: No son aquí artificiales.
0: Sí, no, son aquí las de la Catedral de Santiago que tenemos aquí a espaldas de la cabina, aquí de la estación de ADN. Así que ya nos está marcando que son las 5:30 de la tarde.
1: Ya bien
0: nunca me
1: tarde.
0: Había pasado que marcara así, que se escuchara tanto...
1: Es que bueno, ahorita el calorcito y tenemos así ventanitas abiertas, puertita abierta.
0: Todo va para que se ore aquí.
1: Hay una disculpita a la racita por el ruido, pero pues para que vean que sí, aquí andamos.
0: Aquí andamos en vivo ya, todo abarcando con más de 3000 watts de potencia, carnal. Saltillo, Arteaga, Ramos Arizpe. Pues bueno, Rosa, ¿qué más nos pueden contar? Aparte de su presentación de hoy, ¿qué otros proyectos traen? ¿Qué piensan hacer? Ya han tocado en varios venues. ¿Nos pueden platicar dónde han girado? ¿Dónde se han presentado? ¿Cómo lo han recibido en otras partes de aquí, Saltillo?
2: De hecho, nos gusta mucho viajar, de presentarnos ahí donde nadie nos conoce y volvemos después de meses y ahí en algunos lugares, así de que nos gusta mucho nuestro evento. Hemos ido a Chihuahua, Durango, a Monterrey.
0: Yeah.
2: De hecho, saludos a Nubi, que nos está viendo desde Cancún.
3: Yo también quiero mandar saludos, hasta Chihuahua, yo quiero mandar saludos a Chihuahua, Fuimos a tocar allá y allá me enamoré y de allá es mi novia. Te amo, mi amor.
0: Salió un bien romantic style.
1: No, está obvio, bien. Obvio.
0: Y que, y aparte de, hombre, ya de rato que andas girando por todo el mundo enamorado, cabrón. Oigan, aparte del pop punk, que ahorita me sonó más esta rolita, la de Lazo se llama. También le tiran al punk rock, al hardcore.
2: Tenemos mezclas de Midwest, de,
0: okay,
2: de post-hardcore. Es que estamos, como todos los gustos que tenemos en la banda, tratamos de hacer una
0: mezcolanza.
2: Algo chido, ¿va?
0: Yeah.
2: Algo bonito.
3: Sí, acá también le metemos los gritos, le metemos screams.
0: Ah, le meten screams.
3: De repente un piano bien tranquilo con unos gritos de fondo. Wey.
0: Pues qué chido, güey, porque mucha cultura, bueno, a mí me tocó verlo por afuerita, porque ya era una generación muy, muy atrás a la mía. Pero, por ejemplo, a Jerry sí le tocó todo el movimiento emocional, güey. toda esta oleada de mundial de estas bandas que marcaron una época.
1: No, güey, me tocó, y si alguien tiene fotos mías de él, son fake, Sonia,
0: no, no, si por ahí encuentran en YouTube un video donde sale Jerry Espinosa cantando vestido de
1: no
0: vampiro,
1: es real, no es real.
0: Pero aparte de esta onda o este género que ustedes tocan y que todavía perseveran y hacen que suene y resuene, con todo el movimiento que están haciendo junto con otras bandas locales, que es No Hemos Muerto, ¿cómo los ha recibido el público? Todavía hay muy buena audiencia, por ejemplo, ahora que vienes tú del Vans Warp, que todavía hay mucha presencia de toda esta generación, ¿no?
3: Pues Saltillo es difícil, ¿eh? Sí, Saltillo, claro, es muy, muy difícil. En todos los aspectos. El público, dicen que si quieres poner un negocio, primero lo intentes en Saltillo. Si pegan Saltillo, pegan en cualquier otro lado.
0: Pero ya no la van a pasar a pasear, güey, porque ya le pusimos un nombre, hermano, ahorita que en el primer bloque. ya ves que pues en Monterrey fue la avanzada regia.
1: Sí, sí, sí.
0: Ya estamos quedando una nueva avanzada aquí en Saltillo, pero se llama Sarape Attack.
1: El Sarape Attack.
0: Entonces, toda esta oleada de bandas emergentes, güey, van a ser recordadas. Si te acuerdas, el Sarape Attack lo vamos a hacer oficial. Es más, hasta vamos a hacer un festival.
1: Es lo que te iba a decir, de que me gusta para el nombre del festival, ¿eh?
0: Sí.
1: El Sarape Attack.
0: El Sarape Attack. Vamos a hacerlo. Vamos a hacerlo, ¿qué? Ahí mándenos su opinión, raza. Ahí el teléfono de cabina, si quieren que hagamos un festival con todo lo que es el talento saltillense para el mundo. Le ponemos Sarape Attack. Que esté fregón a la fiesta, un fiestón fregón en un buen venue, con capacidad para todos, con traguito, con fiesta, con activaciones, todo, ¿verdad? Sí, ya está bueno, decretado.
3: Pues y sí, como te digo, o sea, hay eventos en donde de plano tocamos para 3 personas y ya está.
0: Sí.
3: Y hay otros eventos en donde sí se llena, se juntan, se arriman al escenario. O sea, hay de todo aquí un poco, pero pues sí, sí está difícil aquí en Saltillo. Allá en Monterrey, por ejemplo, sí tiene un poquito más, se mueve un poquito más. Las veces que hemos ido a Chihuahua también la gente, hasta por el simple nombre, nomás escuchan Comida para Gatos y les llama la atención. Entonces, también nos ayuda mucho eso.
0: Qué fregón, compadre. ¿Han tocado en la Ciudad de México? ¿Han tenido la oportunidad?
2: Teníamos planeado, pero no pudimos. Como estamos en proceso de grabación, queremos primero sacar las rolas y mandarlas y que la gente se las aprenda y irnos con todo. Darle machine a todo México.
1: Eso.
0: Sí.
1: Entonces ya gira nacional.
3: Claro, claro.
1: Presente aquí enfrente.
2: Ojalá.
1: Nice.
0: No, y qué fregón que mucha raza que nos está escuchando, perdón, que sepan de que ustedes tienen su agenda abierta por si quieren invitarlos también a tocar a sus bares, a sus fiestas privadas, si alguien quiere algo más de su generación, porque mucha raza que dice, oye, pues puede cumplir años, quiero una que tenga una bandita, pues que me recuerde a mis épocas cuando andaba ahí de emo, de punk, todo. Aquí pasen su contacto, compadre, sus redes sociales y todo.
3: En Instagram estamos como CPG.

0: Cárdenas. El buen Soul for Sale, el buen Ramiro Cárdenas, dice: saludos a la comedia para gatos. El movimiento no es No Hemos Muerto, ese es de Red Flags. El movimiento es Red Sin, de hecho. Que de hecho hoy tiene evento en la disquera. Sí, ya lo platicamos, Ramiro. Ya lo platicamos aquí.
1: Está
0: ya
1: bien,
0: lo
1: está bien, hermano. Hay que dar más promoción.
2: A mí también me está regañando por mensaje.
3: Más promoción.
2: Saludos,
3: más promoción.
2: Soul.
0: Ya no seas regañón. Saludos, hermano. Un abrazote, güey. También por aquí. Y dice: saludos de parte de Sara para Comida para Gatos. Pregunta para Dano, el compositor. Dice: ¿qué usas de inspiración para tus composiciones? ¿Cómo haces para lograr inspiración y evitar el bloqueo artístico? Los quiero, los TQM a la banda entera.
2: Un saludo para Sara.
3: Saludos, saludos.
2: Pues más que nada, puro desamor, ¿no? De que ando viendo lío y que quiero sacarlo por como sea, y lo escribo. Y ya se los mando a estos güeyes. Y a ver qué sale.
4: Me gusta la honestidad, ¿sabes? Sí,
0: claro. Yo pensé que ibas a comentar algo. Fíjate que yo leía de chavito que era Bram Stoker y me gustaba. Y yo me vestía de vampiro y.
2: Puro dolor no, que quiero sacar.
4: Digo, me gusta la honestidad porque al mismo tiempo viene de este sentimiento de. No me acuerdo quién fue el que lo escribió, pero de que gracias por el corazón roto, lo necesitaba para mi arte, ¿sabes?
0: Fíjate que hubo un meme hace 2-3 días. De un reel, güey, que decía eso de que, ah, le rompieron el corazón al compositor de la banda y todo, de que se viene
4: sí,
0: un exitazo, güey.
4: Un chido. Sí, sí, sí, es que es justo. Oye, pues no nos vemos muy lejos. Todas las relaciones de Taylor Swift, la gente ya se esperaba el álbum cada que terminaba, ¿no te acuerdas de eso?
0: Sí.
4: Que cada que tenía novio ya era de que, ok, el próximo año vamos a tener un álbum nuevo y así, o sea, estuvo así. Es que me quiero acordar de una banda de metal que tenía lo mismo, porque tengo ese dato en la mente, pero en el cajón donde tengo el nombre está cerrado y no abre. Ahorita que me regrese el nombre, lo voy a decir.
0: No, pues qué ching... ¡Qué fregón! ¡Qué chinos! ¡Qué fregón! Ya se iba a salir aquí el aire. Pero qué fregón lo que andan haciendo, de parte de nosotros, el equipo aquí de Impulse. Ojalá y que... Siempre les pedimos algo a cambio, ya que nosotros pues no, siempre tratamos de hacer un impulso real para las bandas. Es no cobrar lo que viene siendo aquí, ni un peso por la entrevista, sino hacer un impulso real. Pero sí les pedimos una cuota, que el día de mañana, que le estén rompiendo, ya lo grande... nos concedan otra entrevista.
3: Claro que sí.
0: Y yo
3: sí.
0: Sé que para eso es mucho esfuerzo y todo lo que andan haciendo, pero parte de ese esfuerzo, siempre le pregunto también a las bandas, ¿qué le dirán ustedes a todos aquellos chavitos que aún no tienen idea de lo que piensan hacer, les gusta la música, pero les da miedo arriesgarse, que reciben estos comentarios de que la música no te va a dar a comer, la música no, y todo este rollo? Estas generaciones que ven atrás de ustedes, ¿qué les dirían?
2: Yo les diría que solo tenemos una vida, carnal. Haz lo que te gusta. Si no sale, pues, no sé, después lo vuelves a intentar y a lo mejor algún día pega. Y pues échale ganas, ¿no?
0: Ya.
1: Muy bien, no, pues igual, ánimo, ánimate, no tienes nada que perder. Y es cierto, vida solo hay una. Hay que vivirla al máximo. Hay que darlo todo.
0: Qué fregón, fíjate que estaba leyendo su press kit y comentaban algo bien fregón sobre la amistad y sobre un lugar seguro donde puedan ser quienes quisieran ser, güey. O sea, eso es lo que reflejan ustedes en sus letras, es lo que ustedes quieren que la gente al momento de escucharlo lo sienta, porque su música es muy fresca, es muy, muy feliz, o sea, en cuestión de la amistad, del grupo de amigos, de lo que viven, pero aparte de eso también hay letras de introspectiva, ¿no? Letras de, en cuestión que hablan de ustedes, de momentos buenos, malos, depresivos y demás. También este mensaje emocional de su movimiento, ¿qué es lo que dirían o qué es lo que... tratarían de reflejar a aquella gente que está pasando por un tema de depresión, un tema delicado, salud mental?
2: Nosotros hicimos la banda porque estábamos pasando momentos muy difíciles.
0: Okay.
2: La única forma que teníamos era embriagarnos.
0: Okay.
2: Y de repente pues pensamos así que pues vamos a echarle ganas, ¿no? Tenemos muchas cosas que hacer, tenemos el talento, tenemos todo para hacerlo. Y pues empezamos a escribir de nuestro dolor, de cómo pudimos salir de eso. Y pues queremos decir a la gente que si ocupa un mensaje, que si ocupa hablar con alguien, estamos puestos. En las redes sociales, ahí está nuestro Instagram. Cualquiera de nosotros les va a contestar. Si quieren una cheve, si quieren un café. Nunca nos vamos a negar a nada.
0: Claro. No, igual también aquí los hemos abierto a que todavía aquella persona.

0: persona que tenga un tema que quiera platicarlo, mándenos un mensajito o escríbanle aquí a la banda también en redes sociales, mándenos un mensaje también en las redes sociales de Impulse. Como dices, vamos, echamos una chela, o te invitamos a un evento, o te vienes aquí a platicar.
1: Sí, sí.
0: No, porque todos a veces necesitamos sacar muchas cosas que traemos y no pensamos o no sabemos cómo expresarlo.
1: No estás solo, carnal, aquí tienes a tus amigos.
0: Exacto, y más en Saltillo, ¿no? Que lamentablemente hay unas cifras muy grandes en cuestión de temas de salud mental. Uh-huh. Ah, pues bueno, la verdad es que fue una plática, se nos acabó el segundo bloque, ahorita vamos a regresar al tercer bloque para despedirnos del programa y continuar con la entrevista, pero antes, raza, quisiéramos Jerry y su servidor comentarles que vamos a empezar hoy una nueva sección de Impulse, donde vamos a también lanzar una convocatoria un poco más sencilla, pero para que nos hagan llegar todas las bandas emergentes del género que sea aquí a nuestras cuentas, para estar lanzando su material al aire en radio, todo, cada programa. ¿Cómo ves, Jerry?
2: Sí, pues vamos a ver también cuánto material nos llega, porque la raza luego no se anima, entonces por eso está chido que se enteren.
0: Sí, denle vuelta.
2: Estaría padre, mándala. Hazlo.
0: Manden su material, su maqueta y todo. Si todavía no la tienen en alguna plataforma digital, como quiera la tronamos aquí. ¿Para qué? Para que esté sonando en esta radio que es ADN, la radio diferente. Y pues vamos a iniciar esta nueva sección con nuestras amigas, las chicas de The Rocket Lips, que ahí habían estado aquí algunos programas, que ya tienen un material. Esta rola que se llama, aquí la tengo apuntadita, se llama Sweet Angel. Está pesadona, está padre, muy buena melodía, lo que viene siendo, tocan brutal también las chavitas, ya las escucharon aquí en el programa cuando estuvieron hace unas semanas. Entonces, vamos a este lanzamiento de The Rocket Lips, que se llama Sweet Angel, de ADN para el mundo.

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0: Hey, ¿qué tal? Ya estamos de vuelta en el tercer y último bloque de su espacio favorito, Impulse. Pues estaba aquí platicando con Gerardo que te dan miedo las películas de terror.
1: Pues sí, güey.
0: Pero ¿sabes cómo no te dan miedo si las acompañas con una buena pizzita?
1: No, no empieces, Gerardo. No empieces que traigo hambre,
0: güey. Mira, una tinita de chelas.
1: No, la última vez, y ahí para spoilerle a la gente, güey, para que vaya a darse la vuelta. La última vez que fui al pizza,
0: ahí.
1: Daniel, ahí saluditos al Danny Boy.
0: Al Danny Boy.
1: Saluditos a mi carnal. Me dice que pídete en la Cuba, aquí las preparan bien chido.
0: Oye, sí me acuerdo
1: de eso. Y luego me dice de que, y es más, todavía salió la bola, güey. Y ya ves que pues, nos atiende bien y todo. Bola, quiero que me la prepares tantito más de tal. Yo me encargo. La bola ya sabes que es bien. Que yo me encargo, tú tranquilo. Y le trajo una Cuba, carnal.
0: Sí, sí la
1: puedo. Yo no soy tanto de andar pisteando, pero esa Cuba me supo muy
0: sí, rico. Sabía Cuba.
1: Ándale, es que es eso. O sea, me supo tan rico esa Cuba. Que incluso llegué a mi casa así en la semana y le estaba diciendo, ay, se me antojó una Cuba.
0: Oye, es que también los tragos ahí coquetos, la mixología del pizza también está. Todo está con ganas. Y pues imagínate ir hoy qué va a haber.
1: Viernes, hoy es Viernes Internacional en el Pizza. Entonces va a haber música de Tocho Morocho, de que Linkin Park, Radiohead, Allison, DLD, Nirvana, Panda, Panteón. Ahí hablando de los que acaban de ver el Tiny Desk de ayer, de Panteón. Pues también va a haber rolitas de Panteón. Va a ser el rockteño también, con Duelo, Intocable.
0: Ah, sí,
1: Ladrones,
0: qué
1: Cadetes. Va a estar así. El tributo lo trae Morfina, Cabri.
0: Ok.
1: Entonces va a estar muy, muy, muy bueno.
0: Hoy viernes 2 de octubre.
1: Viernes
0: 2 de octubre, no se olvida, güey.
1: 2 de octubre, carnal. Ya se te estaba pasando, Se te estaba escapando, güey, carnal.
0: Fíjate, se me fue el tol.
1: 2 de octubre, así es. Sí. Hoy, ahora fíjate, no vi ningún menumento. No hubo nada del 2 de octubre este año.
0: A nosotros nos tocó hace 4 años en el concierto de Rammstein. En Ciudad de México nos estábamos hospedando ahí en el depa de un amigo que le mando un saludo de Rubenator, de Rubén.
1: Saludos al Rubix.
0: De este largo que pues ellos son del barrio ahí de Tlape. Nos quedamos en Tlatelolco y nos tocó ver todo lo que es los tributos.
1: Sí, aparte que es una procesión.
0: Exactamente un 2 de octubre, nunca me ha tocado eso.
1: No, pues es que sí.
0: De hecho nos despertamos todo lo que están haciendo.
1: Siento
0: ahí
1: que la raza de aquí igual y no, o sea, lo viste en las noticias, ¿no?
0: No lo dimensionan.
1: Eso, es como nosotros cuando vemos lo del 9-11, de que lo vimos en las noticias, podemos imaginarnos que estuvo horrible, pero la gente que vivía allá y todo lo ve diferente igual.
0: Sí, de hecho, México. Ahí en la habitación de una de los del departamento donde vive la tía de Rubén, ahí hay un balazo.
1: Sí, sí, sí.
0: En la otro pared, cuarto,
1: sí.
0: Ay, cabrón. Bueno, ya será tema para otro programa. Uy. Pero pues continuamos aquí hablando del Pizza Rock. Entonces, hoy es internacional. Sí. Y mañana es tributo, ¿no?
1: Pues adivina, perdín.
0: A mi banda favorita.
1: A tu banda favorita. El gran homenaje a Maná.
0: Fíjate que no soy muy fan, pero la verdad, estos vatos, los que tocan el tributo, tocan bien fregón.
1: Los de NAFTA 1997.
0: Sí. Sí, traen
1: va
0: buen.
1: Va a estar muy bueno. 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
0: 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Caigan por sus chelitas y su pisita, una Osman. Uf.
1: Fíjate, la última vez le dije que me encanta la Osman, ya sé que es la que me recomiendas, pero ¿cuál es la segunda que más te gusta? Y me dijo, a la otra que vengas, la preparo. Entonces, voy a ir.
0: Y le voy a poner tu nombre.
1: No, le voy a decir que me
0: voy
1: deje
0: hacer
1: inventar
0: una pizza. Ándale, déjame inventar una pizza.
1: La voy a hacer bien atascada, güey. Así de que
0: sí, claro,
1: cuádruple queso, güey, de que carne, todas las carnes, todas las salchichas, todas las carnes frías, güey. Una verdura, pues, para
0: la
1: que
0: Jerry.
1: No esté tan carnívoro.
0: Pídete la Jerry.
1: La Jerry, güey. No, ya me la imaginé toda gorda, güey.
0: Oiga, Raza, pues esta rola con la que arrancamos, este es el último bloque que se llama Usuario de Instagram. ¿Por qué el nombre de usuario de Instagram, güey? Está bien chela la rola, me gustó los screams y todo eso.
2: Muchas gracias.
0: Pero ¿por qué el usuario de Instagram?
2: Pues que, no sé, antes tenía una relación donde yo era el que hacía daño y luego cuando ya la quería, ya no me quería, ¿sabes?
0: Ya.
2: Y la buscaba en todos lados y me tenía bloqueada. Y lo único que veía era usuario de Instagram. No,
0: ok, ya. Carnal, pero no te tiene bloqueada de aquí de Impulse ADN, güey. Dícle una rola, güey. De aquí no te tiene bloqueado, carnal.
3: Ya
1: un
3: no,
1: saludito.
2: ya no te quiero.
0: Qué fregón, raza. No, pues miren, lamentablemente, pues se nos va terminando el tiempo de este programa. Vale. Pero siempre, antes de irnos, pues agradecerles por haber venido. Aquí tienen su espacio. Cuando gusten, mandarnos su material. Si van a lanzar una nueva rola, nos la hacen llegar, güey. Si van a lanzar algo de un video, presentaciones, eventos como el que tienen hoy. Ustedes saben que este es su espacio, igual para muchas todo gracias. Lo que es las bandas que también los acompañan. Pues antes de irnos, dejen por favor aquí sus redes sociales, tanto de la banda, su teléfono, por si quieren que los contraten en algún lado o así.
4: Ok, bueno, a mí sí me gustaría aclarar algo antes de, claro de sí, ya claro, despedirnos. Dale. Las rolas que acaban de escuchar, esas las grabamos nosotros, son unos demos que okay. nosotros solos grabamos en nuestro cuarto con ajá. una interfaz.
0: ¿Neta?
4: Así fue lo más underground que pudimos encontrar. Yeah. Entonces, eso es lo que acaban de escuchar. Pero en este momento nos encontramos ya grabando, ya van a estar producidas.
2: Por el con sol.
4: El mejor productor.
0: Saludos.
4: Con el mejor productor alternativo de Saltillo. Esta no es una mención pagada. No digas que da. Nada, ya nos encontramos grabando. Ya, o sea, ya todo se va a escuchar más profesional. Ya más serio todo este rollo. Entonces, ya cuando salgan, vamos a venir aquí contigo. Entonces,
0: claro que sí, carnal. Aquí tienen su espacio. Las redes sociales de Comida para Gatos son
4: cpg.band en Instagram y Comida para Gatos en Facebook.
0: Yeah. Pues antes de irnos, les preguntamos a todos nuestros invitados en cada programa alguna recomendación. Como es fin de semana, pues les pedimos que recomienden una película, una serie, un libro, un videojuego. Pero como ya empezó la Spooky Season, pues ahora que sea de terror, de horror, de slasher, thriller, gore o lo que quieran, aquí recomendar a la raza, empezando aquí con mi George.
4: Ok, bueno, yo no hace mucho vi una película que se llama Obsesión, también no tiene mucho buenísimo. Que salir la película.
0: ¿Cómo no?
4: O sea, está buena.
0: Inde Navarrete.
4: Inde Navarrete. Está muy chida la
3: parte esposa.
0: Sí, buenísima.
4: Esa la recomiendo.
0: Está chida.
4: Y más para los que tienen una relación tóxica. No, yo no.
2: Yo recomiendo una que vi en Disney hace poco, se llama Psycho Killer, es de un asesino serial.